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0: Corridazo de los Huracanes del Norte, se llama La Niña del Celular, de esas canciones, de esos corridos que no podían faltar en un viernes como hoy, un viernes retro. 6:12, vamos a una pausa, regresamos. Aquí estamos en la segunda hora del show. Ahí venimos.
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0: De las inolvidables del sistema. Bueno, antes de la sistema era Alesis Band. Escuchaba la canción dedicada a Tlaxiaco, oigan. Cada viernes no puede faltarnos esta melodía aquí en la cita. La cita de los retro sound. Y esta fue la canción dedicada a Tlaxiaco. Oigan, pues faltan 14 minutos, exactamente 14 para que sean las 7. Antes también escuchamos la canción del grupo ¿Cuál? Que es la Rumba Quimbumba. A ver, échale otra vez a la Rumba Quimbumba del grupo ¿Cuál? Mira que esta suena bien, ¿eh? Esta sí. Oye, ya viene el mes de septiembre.
1: Fue un éxito más.
0: Ya vienen las cabalgatas, viene la noche de la...
1: ¿Cuál?
0: De la América. Todo va a estar bien en estas fiestas patrias. Por eso es necesario vestirse bien, vestirse acorde a la ocasión, porque pues hay que ir con el caballo. Caballo Prieto Sabache. Oye, jálate esa canción, ¿no? De Antonio Aguilar. Y pues imagínate que vas bien vestido, como, mira, ya vengo dando este ejemplo porque sirve hasta de chascarrillo, que te pones tu sombrero, vas bien vaquerote, ¿no? Te pones tu sombrero, te colocas tu camisa vaquera cuadra, azul, una negra, tus botas, que son las que no deben de faltar, en lugar de bota resulta que llevas tus tenis. Pues algo ya no cuadra ahí, ya no ajusta, ya no. 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Y ahora sí, que suene la de Antonio Aguilar, Caballo Prieto Sabache.

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Eso, y siguen sonando los grupos del ayer. Aquí está Baronda del Campeche Show con la voz de José Luis Ramírez. De las voces inolvidables del Campeche.

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0: 7 con 10 minutos, solo 7 con 10. Escuchamos el tema romántico a cargo de los Tucanes de Tijuana. Se llama Amor Platónico. Vamos a una pausita rapidísimo, regresamos. Hoy traemos los deportes. Bueno, como todos los días traemos deportes, así que preparados que traemos buenas y malas noticias de la Liga MX. 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

De las rolas auténticamente llegadoras, cortavenas y lo que sigue en la voz de Vicente Fernández. Escuchamos Que te vaya bonito. Ay, no más. Como decían antes, ay, no más quedó. Son las 7 con 19 minutos en los deportes, pero antes aparece este buen tema del grupo Exterminador. Se llama Entre Cobijas. Son las 7:19.

Señores, señores, ¿cómo están ustedes? Bienvenidos a nuestro segmento deportivo. Bastante información que proporcionarles, entre ellas el retorno del Chino Huerta. No está cayendo bien en el ámbito del fútbol, pues resulta que parece que hoy el futbolista se vaya al extranjero y tenga que regresar a la liga. Parece que no está bien visto. De hecho, deportivamente no lo está. Pero pasar del plano deportivo a lo personal ya es muy distinto. El Chino Huerta no está contento, pero dice que no tuvo otra opción. Mientras tanto, en los partidos que ya se están desarrollando, el Necaxa versus Cruz Azul. Jeremy aparece y la máquina ya va derrotando al Necaxa, y en Aguascalientes son 1-0. La máquina espera que reviva porque empezó bastante regular. El partido que también ya arrancó, Atlante versus León. Más tarde, el equipo de Xolos recibe al sorprendente equipo de los Pumas. Hablando de Pumas, pues hoy van contra el equipo de Xolos ahí en el Estadio Caliente. A las 7 ya arrancó el equipo del Atlante versus León. A ver cómo se dan los partidos. Ahí en Europa, en el fútbol inglés, el Crystal Palace pierde de local 4-1 contra el Manchester City. City, que es un equipazo, de verdad, da miedo. A ver qué pasa con ellos. Los mexicanos por el mundo, Santiago Jiménez en riesgo de quedar fuera del Milán ya de manera definitiva. Todo lo que es Eric Lira se lo debe a Martín Anselmi, es lo que se dice. Eric Lira está unas horas nada más de amarrar ya formalmente su paso para el Mónaco de Francia. Entre las noticias que no es muy grato, pero hay que darlas, Efraín Juárez está ganando el 20% de lo que recibía en Pumas. Yo no sé qué estaba pensando Efraín Juárez. Quizás si se hubiera ido a la segunda división de Italia, de España, del fútbol inglés, se entendería, pero a la liga que se fue es increíble. Mientras tanto, ayer se decía que Sebastián Cáceres era un hecho que se iba al fútbol de España. Sin embargo, de última, se cayó el fichaje. Y podríamos decir que el interés del Celta de Vigo por el central uruguayo tiene semanas y la oferta era atractiva. La entidad de la directiva azul crema ha mermado el negocio y dice Sebastián Cáceres no está en venta por ahora. Tendrá que esperar a que termine el torneo, si es que de verdad les interesa el futbolista uruguayo. El Botafogo de Brasil insiste por Nathan Silva, defensor del equipo de los Pumas. Mira que a veces uno no sabe qué tipo de jugador, qué calidad tienes en el equipo, pero ya para que el equipo de Brasil se esté interesando en Nathan Silva de los Pumas, algo tiene este muchacho y habrá que ponerle atención. Santi Jiménez, decíamos, está en riesgo definitivo de quedar fuera ya para lo que resta de la temporada con el equipo del Milán, pues no está en los planes del entrenador. Y eso podríamos decir que sí es algo más delicado. Samba. Las Águilas del América siguen llegando noticias, pues se dice que el equipo aún no está conformado y el señor Almada quiere todavía más jugadores. Se habla que un jugador argentino puede llegar de última hora al equipo de las Águilas del América, pero pues habría que ver, porque Almada no es precisamente un entrenador que se decante siempre por los jugadores argentinos. Son flecos nada más lo que falta para que sea oficial el traspaso de Eric Lira al fútbol de Francia, al Mónaco específicamente. Y es que este jugador pues ya se despidió, prácticamente ya se despidió de la plantilla de la máquina del Cruz Azul. Y ojalá, de verdad, ojalá que le vaya bien en el fútbol de Europa. Julián Álvarez, el argentino, vuelve a entrenar con el equipo del Atlético de Madrid, pero por separado. Es un culebrón el que se ha armado y vamos a ver qué sucede. Brian Rodríguez, entonces anótele, se cae su fichaje con el Ajax de Holanda, el Ajax de Países Bajos hoy. Y era prácticamente un hecho, estaba amarrado para que el central uruguayo se fuera, sin embargo, el mediocampista Brian Rodríguez, central, ¿verdad? Bueno, pues Brian, el Rayo, era un hecho para que se fuera a jugar al fútbol de Europa, al Ajax ahí en Holanda, pero América dijo no.
cierto, que ahorita que mencioné a Santi Jiménez, el Milán ya no lo quiere, ya no lo tiene considerado para esta temporada, pero hay un equipo en Portugal, el Porto. Dice, señores, con permiso, si no quieren al mexicano, échenlo para acá. Y aquí nos falta un jugador con sus características. Hasta acá llegamos con los deportes. Gracias por haberme acompañado, gracias por haberme escuchado durante todo el programa. Los espero el próximo lunes.

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Hoy estamos arrancando las noches del Tenapa, lo que son las cosas, compadrito, arrancando y a la vez finalizando, arrancando el Tenapa, pero finalizando la jornada, la actividad del día. Nos da mucho gusto el poder saludarte, acompañarte a través de la poderosa. Y aquí estamos ya en las noches del Tenapa, arrancando nuestra emisión de hoy viernes, pues llegamos prácticamente al cierre de semana, cierre de jornada, cierre de actividad. Y aparte también estamos en, pues, el cierre de esta noche de viernes, cierre de semanita, 28 de agosto del 2026. Y aquí nos acompañamos con mucha más música a través del Tenapa y comenzamos con las tres de Reglita. Es que una no es ninguna, dos en la mitad, una, tres es una, como quien dice, apenas vamos cerrando vuelo, tres es una, apenas vamos a comenzar aquí la noche del Tenapa y hoy arrancamos con esta propuesta de las hermanas Vicky Marisol Terraza, Horóscopos de Durango, y esa rola que ya tenía rato que no escuchábamos, ya por nombre Dos Locos, además de Chuy Lizárraga y este sonecito de la rabia, y también arrancando en las noches del Tenapa con la propuesta de Flor Sin Retoño, al muy puro estilo de Cornelio Reina Junior, que por cierto también estaba por allá mi mamá notas haciendo algunos detalles que no sé qué estaba pasando, pero bueno, pues al final logró resolver y así arrancamos las noches del Tenapa, ya sabes, con mucha música para disfrutar de esta agradable noche de viernes a través del 100.5 de tu radio. Pues, ¿qué te parece? Nos vamos a la música, menos bla, bla, bla y más música, barrolita. Llegan las matadoras, llegadoras, las cortamenas, los éxitos de oro. Viene la música del rancho, del pueblo, las efectivas y todas las buenas rolitas para acompañarnos aquí a través de la poderosa. Es la adictiva y esta rola titulada Tu Nuevo Cariñito. ¡Súbele, compadrito! Aquí arrancamos, aquí comenzamos, aquí llegamos para disfrutar de

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4: Vamos a la música, vamos a las rolitas, mucha más música a través de La Poderosa, 8:24 minutos. Oye, pues ya el próximo lunes todos a la escuela, todos regresan a clases, corre el próximo lunes. Y bueno, pues mañana no te puedes perder el programa de Los Poderositos, porque llegan con muchos regalos. 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Entonces, mañana muy al pendiente de Los Poderositos, muy al pendiente de Los Poderositos, el programa El Espacio Infantil para el regreso a clases. Y lunes, pues ya todos a correr, así, todos vamos corriendo porque ya se viene el retorno al regreso a clases, compadrito. Pues este fin de semana nada más de descanso y ya pues con todo al corre. Vamos a la música. 8:25 minutos.

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4: ¿Buscas consentir tu piel de forma natural sin descuidar tu cartera? Llegaste al lugar indicado. Hoy en nuestra tecnología doméstica cuidaremos de ti y de tu bolsillo, enseñándote a preparar unas humectantes barras de jabón con miel. Acompáñanos en Revista del Consumidor Radio. Revista del Consumidor.
3: Esta tecnología doméstica está validada por el Laboratorio Nacional de Protección al Consumidor. Tome nota de los ingredientes y presten mucha atención. ¡Comenzamos!
4: Los ingredientes que vamos a necesitar son 3 tazas de base de jabón transparente cortado en cubos, media taza de agua purificada caliente, 1 1/2 cucharadas de miel de abeja, una pizca de colorante vegetal amarillo y 40 gotas de esencia de miel.
3: Los utensilios que utilizaremos son una taza medidora, una cacerola con capacidad de 2.5 litros, un tazón de vidrio con capacidad de 1.5 litros, un plato extendido, un cuchillo, una cuchara sopera, un molde de silicón, un rollo de papel aluminio, un rollo de plástico adherente para alimentos y un atomizador. ¡Vamos al procedimiento!
4: Comenzaremos colocando los cubitos de la base para jabón en el tazón y la llevamos a baño María. Movemos hasta que se hayan derretido por completo. Vertemos en una taza la miel, el colorante y la esencia. Mezclamos y dejamos reposar unos minutos. Después, agregamos el agua caliente.
3: Cuando la base para jabón esté completamente derretida, añadimos la mezcla de miel y revolvemos hasta incorporar todos los ingredientes. Retiramos el fuego y vertemos la preparación en los moldes. Si no cuentas con moldes de silicón, puedes utilizar vasos desechables recubiertos con una capa de aceite mineral para facilitar el desmolde.
4: Si notas que se formaron burbujas en la superficie, puedes eliminarlas rociando alcohol del 96 utilizando un atomizador. Esto ayudará a que el jabón tenga una textura lisa. Dejamos enfriar a temperatura ambiente y posteriormente refrigeramos por 30 minutos para solidificar.
3: Ahora desmoldamos los jabones y los envolvemos en papel aluminio, después en plástico adherente para alimentos. Y así de fácil, en tan solo 40 minutos quedaron listas nuestras barras de jabón con miel. Recuerda almacenarlas en un lugar fresco y seco.
4: ¡Anímate a prepararlas! Esta receta rinde para 6 barras, tiene una caducidad de 6 meses y un costo promedio de 118 pesos con 34 centavos.
3: Si prefieres seguir el paso a paso en video, recuerda que puedes ver esta tecnología doméstica en nuestro canal de YouTube, Profeco TV. Ahí encontrarás muchísimas recetas para ahorrar y hacer tú mismo los productos en casa, teniendo la certeza de la calidad en los ingredientes que utilizas.
4: Aprende a hacer desde un gel para el cabello o un champú para lavar el auto, hasta jamón artesanal o unos deliciosos enjambres de chocolate.
3: Presúmenos cómo te quedaron tus jabones. Etiquétanos en Instagram con el hashtag Tecnología Doméstica Profeco y menciona a @revistadelconsumidor_mx. Nos escuchamos en la próxima Tecnología Doméstica.
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Oye, pues mucha música, gracias a Finartec Music, se une precisamente Gerardo Díaz al lado de los huracanes del norte, en esa propuesta, en esa rolita para acompañarnos aquí en emisión del 100.5, ya sabes, Noches del Trampa, Noches de la Poderosa, 20 minutos, nos separan de las 9 de la noche, el Huizache, la voz de Jorge Medina, aquí a través de la Poderosa, más y más rolitas para acompañarnos, disfrutando del cierre de jornada, cierre de actividades, y por supuesto la noche de viernes, noche de este 28 de agosto, compadre.

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3: Oye, pues 15 minutos nos separan ya de las 9 de la noche. Estamos en la emisión de este viernes, noche viernes, y estamos en la noche del Tenampa con mucha música. Llega la voz de Chuy Vega, aquel amor. Súbele, compadrito.

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3: Estamos en Arenas, únicamente 8 minutos nos separan de las 9 de la noche, 8 minutos y las 21 horas a través de La Poderosa. Cierre de jornada, cierre de actividades, noche de este viernes. Oye, pues ya el próximo lunes todos a la escuela, corre, corre, todos regresando a clases. Bueno, pues mañana no te puedes perder el espacio de los superpoderositos. Los poderositos llegan mañana de 10 a 11 para disfrutar, por supuesto, de mucha música, pero también va a haber regalos. Mañana en el espacio de los poderositos, estate muy al pendiente, ponle al 100.5 porque hay sorpresas, sobre todo con los paquetes útiles escolares, para que estés muy al pendiente de la programación, así que no te pierdas el espacio, el programa y mucha atención para saber cómo participar. También, si ya tienes tu calca poderosa, pues pide a la papá que te traiga aquí precisamente a las estaciones, aquí en la calle del 5 de mayo 21 Centro, para llevar también tu paquete escolar si es que ya cuentas con la calca poderosa. Y si no, pues muy al pendiente ahí del espacio de los poderositos de 10 a 11 de la mañana, mañana sábado, mañana sabadito, este espacio que se transmite de 10 a 11 de la mañana para el paquete de útiles escolares, ahí con las dinámicas de la poderosa. Y bueno, pues ya el próximo lunes, ahora sí, todos a correr, todos corren, corren a la escuela, porque ya está el regreso a clase, ya no está, pues ya están comentando que ya el lunes, ahora sí, todos a correr, ¿verdad? Ya todos tienen multas y llegan tarde. Vamos a la música, estamos de regreso, más y más rolitas aquí a través de La Poderosa.

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2: Vamos a las rolitas cortavenas. Aquí recordamos al charro de Huentitán, recordando a Chente Vicente Fernández. Y esta rola titulada No Volveré. Aquí en las noches del Tenampa.

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Oye, los pioneros y esta rolita titulada Mi Cigarrillo, Noches del Terán, pero 15 minutos. Vamos con mucha música a través de La Poderosa, ¿eh? Noches de La Poderosa, Noches del 100.5, disfrutando de esta increíble noche de viernes. Vamos cerrando la semana, finalizando de la mejor manera con mucha más música a través de La Poderosa. Oye, también te invitamos a que mañana estés muy al pendiente porque llega el espacio de Los Poderositos de 10 a 11 de la mañana y ahí van a llegar los regalos. Ya se viene el regreso a clases. Bueno, pues mañana te pierdas el espacio de Los Poderositos, paquetes de útiles escolares para, pues obviamente, disfrutar de este programa, de este espacio, y aparte de los regalos, pues para los pequeños, para los pequeñines, y estar muy al pendiente de La Poderosa. También si ya tienes tu calca poderosa, pues dile a papá que te traiga de volada mañana, porque mañanita está en mantente muy al pendiente para poder llevarte también el paquete escolar. Entonces, pues te invitamos a que estés muy al pendiente mañana, sábado, de 10 a 11 de la mañana, para disfrutar del espacio de Los Poderositos con los regalos de útiles escolares, porque ya se viene el regreso. Gracias, ahora sí vamos a la escuela, ¿eh? El próximo lunes ya todos a regresar a la escuela, y tú mantente en compañía, en sintonía aquí a través de, pues, La Poderosa, ya sabes, siempre la estación más completa que te acompaña 24 horas del día. Vamos a la música y regresamos, 9:16 minutos.

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2: Vamos a la música y también llegamos con los éxitos. Yo no te acuerdo, la recuerdas. Aquí recordamos a José Pablo Jiménez y esta rola titulada Un Mundo Raro. En las noches del Tenampa y en los éxitos de oro, 9:27 minutos.
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0: Oye, pues no puede fallar en la noche del Telampa, mi amigo el amor, en la voz de Pancho Barraza, aquí en la emisión de 100.5 de tu radio. 19 minutos, nos separan ya de las 10 de la noche, 19 minutos y las 22 horas para acompañarte y disfrutar de mucha música a través de la poderosa en el cierre de jornadas y de actividades. Es que mañana no te puedes perder el programa de los poderositos, porque ya con regalos van a estar llevando los paquetes útiles escolares, porque ya el próximo lunes vámonos a la escuela todos, todos a correr el próximo lunes ya con el regreso a clases. Y bueno, pues mañana los poderositos llegan con regalos los paquetes útiles escolares. Es que no te pierdas el programa. Hay que poner mucha atención para poder participar mañana de 10 a 11 de la mañana. El espacio de los poderositos. También, si ya tienes la calca poderosa, pues ya sabes, acércate aquí a las instalaciones el día de mañana para que puedas también llevarte el paquete escolar. Muy al pendiente, sobre todo la transmisión mañana, mañana sábado, de 10 a 11 de la mañana. Muy al pendiente del espacio para la dinámica de los poderositos, porque hay paquetes de útiles escolares para el regreso a clases. Ya sabes, la poderosa, pues ya te lleva al regreso a clases el próximo lunes. Muy al pendiente mañana, mañana sábado de 10 a 11, el espacio que se transmite de los poderositos. Y bueno, pues de lunes a viernes de 7 a 8 de la mañana. Vamos a la música, estamos de regreso aquí a través de la poderosa. Sube, compadito. 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

0: La música de Terrestre para ustedes.
1: Gracias.
0: ¡Vale!
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6: Oye, pues únicamente 10 minutos. Nos separan de las 10 de la noche la emisión del Terampa.

Hoy me lo estamos viendo, muchas gracias. Y en preferencia, la poderosa llega Melomanía, tu edición musical. En la noche de Altera, nos encontramos el próximo lunes de 2022 a las 8 de la noche para acompañarte y disfrutar de mucha más música a través de La Poderosa. Te digo gracias, buenas noches. Aquí nos encontramos, nos escuchamos en una próxima emisión a través de La Poderosa en el 100% de tu radio. Y bueno, mañana no te pierdas Los Poderositos, llegan con muchos regalos porque traen para ti los paquetes de útiles escolares. Así que no te pierdas el programa de 10 a 11 de la mañana, es el espacio de Los Poderositos los días sábados. Y bueno, pues de lunes a viernes de 7 a 8 de la mañana, pero mañana especialmente pues ya para el famoso regreso a clases, que es el próximo lunes, todos a sintonizar La Poderosa, porque mañana en el espacio de Los Poderositos llegan los paquetes de útiles escolares. Así que no te pierdas el programa y pon mucha atención también para saber cómo participar. Ya sabes que también si tienes tu calca poderosa, pues dile a tu papá, llévame al centro porque quiero mi regalo. Busca a las chicas, muéstrale su calca y ya te puedes llevar tu paquete escolar. Así que mañana no te pierdas el espacio de Los Poderositos, ahí toda la dinámica para que puedas llevarte el paquete de útiles escolares y apoyar este famoso regreso a clases. La Poderosa lo hace posible. ¡Vámonos! Muchas gracias y acompáñanote. Viene mucha más música a través de Melomanía y nos encontramos en una próxima emisión. ¡Bye, bye!

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3: Las 10 y 22 minutos.

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5: Las 10 y 42 minutos.

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1: Las 10 y 50 minutos.

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1: Hermanos y hermanas que me escuchan, reciban todos ustedes la bendición de los grandes espíritus del bien, principalmente la de nuestro Señor Jesucristo. Y con el favor de Dios y la amable atención de todos ustedes, una vez más llegamos a sus hogares con su programa a cargo de tu servidor, el maestro, el abuelo Fermín. Peregrino de la paz, mensajero de los astros, en el hogar, en el amor y la familia. Amables oyentes, este programa ha sido creado para el hombre y la mujer que luchan por encontrar la paz, la comprensión, la armonía, la salud y la felicidad. Este programa está hecho para aquellas personas que viven humedeciendo el suelo con el sudor de su frente, esas personas que viven afanosamente trabajando la tierra en el campo y por más que se esfuerzan y se sacrifican, no ven la suya, sus cosechas ya no les rinden, ya no le progresan. Y para esas personas que viven criando sus animales y los animales se le enferman, se le mueren, no se le quieren reproducir. Para usted también que se encuentra enfermo con una enfermedad que a través del tiempo, a través de los años, usted nos ha podido curar. Es por eso que hemos hecho este programa para ti, hermano, para ayudarte, para aconsejarte, como tan solo puede hacerlo un padre y una madre con sus hijos, para ayudarlo a escapar de esta vida monótona que te transporta a un mundo de tristeza, de desdicha y sin consuelo. Visítanos, que a lo que Dios manda no se le da la espalda. Son mucha la gente que han venido con nosotros con problemas que jamás pensaron que podían ser resueltos. Hoy en día nosotros le pudimos ayudar a todas y a cada una de esas personas. Hoy en día están dando fe y testimonio de nuestro conocimiento, de nuestra capacidad. Hermano, si usted es de esa persona que viven afanosamente y usted no ve la suya, usted no ve adelanto en su vida, por más que usted lucha y se sacrifica, este es el momento de usted visitar a este su servidor, el abuelo Fermín, que yo te puedo dar la clave, los secretos apropiados para que usted pueda encontrar la solución a todos los problemas que le agobian y le atormentan en su diario vivir. Amables oyentes, vamos a darle lectura y contestación a unos cuantos mensajes que han escrito en el día de hoy, recordándole a usted, hermano, hermana que me escucha, que si usted escribió su mensaje, ponga mucha atención, porque uno de estos mensajes puede ser el suyo. Este mensaje dice de la siguiente manera: Maestro Abuelo Fermín, me encuentro desesperado por los tantos problemas que se me han presentado en mi hogar, pues yo soy una persona que se dedica a la agricultura, pues yo tengo un sandial, yo siembro sandía y en los años anteriores me fue muy bien. El año pasado fracasé por las tantas lluvias y este año fracasé porque a mi sandial le cayó una plaga y llevo los agrónomos y fumigan y hacen todo lo que ellos saben hacer y mi sandial no puede prosperar porque le cayó una plaga que se llama tizón. Esto acabó con todo el sandial y no pude sacar beneficio alguno, muy poco, ni siquiera la inversión, porque el tizón acabó con mi sandial. Y lo más grave de todo esto es que mi esposa últimamente está muy enferma. He tenido que pedir prestado para poder curarla, pero yo veo que hay una persona que colinda conmigo que también se dedica a lo mismo, todo el tiempo siembra sandía y sí le va muy bien. Yo no soy egoísta, no soy envidioso, pero ¿por qué a mí me está sucediendo esto y a él no? Si colindamos en terreno, por favor, díganme la verdad. si alguien me hizo algún daño de brujería para que mi esposa se enferme y mi sandía le cayera esa plaga que le dicen los agrónomos que se llama tizón.
2: Pues bien, mi querido amigo, le retorno el saludo y le comunicamos lo siguiente. Nosotros le hicimos un profundo estudio a su mensaje y basándonos en ciencias ocultas a las que dominamos a la perfección y pudimos comprobar, querido amigo, querido hermano, que tu tierra la dañaron y la dañó una persona que trabaja allí. Sí, mi querido hermano, esta persona llena de envidia, de odio, de rencor y maldad en su corazón, buscó los servicios de una hechicera y te tiró una porquería en la puerta donde tú sales y entras a tu terreno. Pero si usted hubiese sido precavido, no te hubiera sucedido esto. Siempre nosotros vinimos hablando que vengan a buscar una protección con nosotros para que los cultivos se le den y no lo puedan dañar. Y por eso hoy tú te encuentras desesperado, porque es un daño, es una maldad, es un hechizo que le pusieron a tu sandial para que no se diera. Y con respecto a la enfermedad de tu esposa, también está atrapada con esta porquería, con este daño que también fue dirigido para ti. Y por esa razón tiene día que le duele mucho la cintura y a ti te duele mucho la espalda. Todo es a consecuencia de este daño, de esta maldad, de esta brujería que a usted le tiraron allí. Pero amigo mío, no se preocupe, venga con nosotros, traiga a su esposa, le vamos a mandar a buscar unos secretos, antídotos que van a romper, que van a acabar con ese daño, con esa maldad del cual su sandial se lo dañaron. Si era todo lo que usted quería saber, espero que haya sido complacido. Gracias por su mensaje, que Dios lo guarde, Dios lo bendiga, hermano mío.
0: 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Ahora te invitamos a escuchar a la famosa maestra María de Jesús con la respuesta a una de las cartas que nos enviaste. Adelante, maestra.
3: Bien, queridos amigos, tenemos otra cartita por acá. El campesino que quiere viajar, nacido el día 26 de agosto de 1961. Dice, le envío esta carta porque estoy vendiendo unas tierras, ya que mis hijos quieren que me vaya con ellos al norte. Yo no quiero irme, pero mi esposa falleció hace 2 años y me siento muy triste, muy solo y no tengo ganas de nada. Quiero saber si me conviene irme con mis hijos, aunque yo le he dicho a ellos que es mejor que ellos se regresen, pero ya no puedo con esta tristeza y esta soledad. Mis hijos me necesitan, pero yo no sé cómo me va a ir porque nunca he viajado. También quiero saber si voy a poder vender mis tierras. Pues bien, querido y apreciado amigo, antes que todo, hay algo muy importante que usted debe de saber. Realmente, el fallecimiento de tu esposa fue 100% normal. El motivo por el cual usted duda es porque todavía usted siente que algo malo, que algo negativo provocó la muerte de tu esposa. No, amigo, tu esposa falleció porque así estaba marcado en su vida, en su destino, son designio de Dios. Y si te conviene irte con tus hijos, ellos también te necesitan. Usted va a poder vender sus tierras, pero ese dinero que usted va a recibir, guárdelo en una cuenta de banco, porque me doy cuenta que usted va a ir con sus hijos y en año y medio usted va a regresar con dos de ellos que van a venir ya a vivirse con usted. Venda sus tierras, es buen negocio, y vaya a pasar este tiempo con tus hijos para que usted pueda superar este dolor de una pérdida de un ser querido. Despeja de tu mente, porque tu esposa no falleció por nada sobrenatural. Su muerte fue natural y estos son designio de Dios. Sí se van a vender tus tierras y sí vas a poder viajar. Muchísimas gracias por tu carta y que Dios te bendiga.
4: 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Así que si usted siente alguna duda, inquietud, alguna tristeza, porque tiene un ser amado, un ser querido distante y no sabe de él, venga a visitarme. Con una foto yo te puedo decir dónde está, en qué condiciones, y también puedo ayudarte a tener una comunicación directa con la persona que usted desea saber, que usted desea encontrar. Todo esto y mucho más usted lo puede conocer teniendo una consulta personal. Tenemos otro mensaje por acá. Quiero que usted me ayude con mi hijo, el cual tiene 17 años y lo veo que está como poseído, se pone violento, agresivo, ha llegado a levantarme las manos. Yo no sé qué está pasando. Después de ser un muchacho obediente y estudioso, está totalmente cambiado. Yo creo que alguien me le hizo algún daño. Yo visité a unas personas que me dijeron que él estaba poseído por un demonio, porque esas personas no lo pudieron curar. Y si tengo que visitarla, lo haré personalmente. Pues bien, querida y apreciada madre, antes que todo me da mucha, pero mucha tristeza ver cómo usted como madre está sumergida en el dolor, en la impotencia de no poder ayudar a tu hijo, pero sobre todo usted está perdiendo un tiempo valioso, porque esas personas que usted visitó te dijeron que él estaba poseído. Es mentira, tu hijo no tiene ningún tipo de daño, tu hijo lamentablemente está totalmente perdido en el abismo de los vicios, por eso se vuelve agresivo, violento, por eso usted no lo puede controlar. También esas fuertes cantidades de dinero que usted ha perdido, que usted ha acusado a su esposo, es tu hijo para el consumo de sus vicios. Él no tiene ningún tipo de daño, él no tiene ningún tipo de maleficio. Está de esta condición porque lamentablemente son las consecuencias y secuelas de los vicios. Yo tengo grandes conocimientos y fuerza para liberar a tu hijo de este abismo de los vicios. Ven a visitarme, trae contigo una foto de tu hijo. Yo te aseguro, te garantizo que tu hijo volverá a ser el muchacho sano, estudioso, responsable que era antes. Pero no te lleve de eso, él no tiene ninguna brujería. Está sumergido en los vicios. Muchísimas gracias por su mensaje.
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0: Bueno, vamos a aprovechar para saludar a nuestros buenos amigos de El Vergel, por allá al charrito, le digo rancherito, le digo charrito, bueno, ayúdame por favor que no se me olvide. Vamos a saludar al charrito de oro allá, seguramente ya se trajo el pan. Bueno, ni le creo ya, la verdad. Bueno, saludos para él, saludos para acá, para nuestro buen amigo Jacobo, que ya no insiste con la del vestido rojo, aunque sea vestido verde, que si ya se la pongamos. Bueno, saludamos por allá también, ahí en el mercado, a la señora Elia, que luego nos reclama que no la saludamos, pero tampoco nos escucha. Ya la estamos fiscalizando para que pues la vayamos borrando de la lista y ya no le demos calendario.
1: De la lista de amigos, sí, dice. Así buen día, no. Buen día, don Mario. A ver,
0: sí,
1: cómo
0: buen día,
1: amaneció.
0: Iris, saluda por tu región.
1: Ah, vamos a saludar de ese lado. ¿Por cuál mi región, de ese lado?
0: No, no,
1: este
0: no, esta es región adoptiva, ¿no? Acá de este lado.
1: Vamos a saludar ahí a toda la gente bonita ya que nos está escuchando allá en Joya.
0: Oye,
1: Joya
0: pero
1: Grande.
0: Hay una cuestión, ¿por qué nada más a la gente bonita?
1: Ah, bueno, a todos, toda la
0: también
1: gente
0: tienen
1: es
0: derecho.
1: Bonita, toda la gente es
0: nosotros
1: bonita, don Mario.
0: Somos bonitos.
1: Allá vamos a saludar a la familia Cruz Hernández, Cruz Barrios, Hernández Barrios, y pues a toda la familia Ávila también.
0: Sí, pues del barrio de San Pedro, para allá todos son Cruz.
1: Cruz, así es.
0: Vamos a saludar a los González, por ahí, nuestro buen amigo, el Máquina. Ayer estuvimos platicando un ratillo con él, es muy agradable ese tipo. Ahí el Máquina tiene su maquinaria precisamente. Saludos a él por allá. Y muy, muy amenos por allá. Ah, no, perdón. Estoy medio chueco. Bueno, entonces repetimos saludos para ahí a mi cuate, el Máquina González. Saludos. También saludamos a todos los sitios de taxi, todos los robamaletas, como autodenominan ellos, por allá por las Flores Magón, también por el rumbo de pues la colonia Lindavista, Mirador, todo esos que tienen la vista privilegiada de que pueden ver en la noche todas las luces de Tlaxiaco.
1: Y ya que está hablando de taxistas, ¿qué cree, don Mario? Tenemos dinámica para todos los taxistas, igual que tengan la

0: Abalca Poderosa.
1: No me digas.
0: Así es. Dime, el pues. Día de miércoles, el día de miércoles, digo, el día miércoles, jueves, no tengo bien el dato ahorita, salieron las chicas poderosas a pegar calcas. Entonces,
1: sí, te creo,
0: todos,
1: o sea,
0: los,
1: son muy pegadoras.
0: Todos los taxistas, allá que tengan las calcas, participan en esta dinámica.
1: Muy bien, fíjate. Entonces, ¿en qué consiste? ¿Qué va a ser la dinámica? Digo, toda dinámica tiene un premio.
0: Así es, hoy los poderositos llegan con regalos. Traemos para ti paquetes de útiles escolares, así que no te pierdas el programa y pon mucha atención para poder participar.
1: Pues ya estuvo, entonces estén ahí muy listos con su calca.
0: Y si tienes tu calca poderosa, dile a tu papá, llévame al centro porque quiero mi regalo. Busca a las chicas, muéstrale tu calca y ¡pum!, te puedes llevar tu paquete escolar.
1: Pero que no se vaya muy al centro, que se vengan rumbo aquí al barrio de San Miguel, porque a nosotros nos corresponde el barrio de San Miguel, ¿no?
0: Así es, así allá todos los taxistas que
1: pero
0: nos estén
1: está más
0: escuchando,
1: al centro que
0: a
1: nada.
0: Todos igual, porque pues no solo para los que tienen calca, sino también va a ser la dinámica aquí de 10 a 11. De
1: bueno,
0: 10
1: ¿y
0: a
1: en,
0: 11.
1: ¿en qué consiste la dinámica? ¿Para qué es la dinámica?
0: Vamos a estar en espera de nuestra compañera Beli. Ella va a empezar con las dinámicas en el programa de los niños. No sabemos qué dinámicas traiga y es sorpresa.
1: Bueno, las dinámicas no, pero los premios ya los vi.
0: Sí, los premios son útiles escolares.
1: Útiles.
0: Paquetes,
1: unos paquetes
0: de útil. Ajá, así
1: ya
0: es.
1: Los vi, tiene sus pinturitas, tiene sus pinceles, tiene sus sacapuntas, está bonito el paquete.
0: Sí, está muy bonito
1: los
0: el
1: lápices,
0: paquete.
1: Plumas, un paquete ahí, que tuve la oportunidad de ver que lo estaban empaquetando ayer. Así es que estén todos muy listos para que ese regreso a clases sea más, ahora sí, más dinámico y que estemos todos listos para ello. Saludos para todos los amigos que nos están viendo también aquí a través de la famosísima red. Estamos en La Botica y La Botica pues es música, es plática y hasta dinámica ahora con estos unos obsequios que tiene La Poderosa para todos los niños que van de regreso a clases ya este próximo lunes.
0: Así es, ya este lunes ya es el regreso a clases, ya todos ahorita, ¿no? Todos andan corriendo, como les decía a mis compañeras, yo ya compartí el meme de voy a salir a comprar los útiles escolares, así que no queremos gente ahorita.
1: No te chivé, ya lo hiciste.
0: Es que iba a contar saludos. E igual vamos a saludar aquí a todos los que ya tenemos en transmisión. Ya tenemos aquí en transmisión
1: de
0: live.
1: ¿Te refieres a la transmisión de la red?
0: Ajá, aquí de live de TikTok. Vamos a darle la bienvenida a todos los que ya se están conectando. En un momento más vamos a pasar los saludos. Ahorita vamos a ir con música. ¿Qué le parece, don Mario, si nos vamos con música?
1: Me parece perverso.
0: Y regresamos, vamos con otro patrocinador y regresamos con música. Así que no se despeguen de La Poderosa. 6:53 minutos. 54, nos acaba de cambiar el reloj.

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0: Nuestro propósito es hacer de la vida que nos han dado lo más significativo. Que vivamos de tal forma que estemos orgullosos de nosotros mismos y actuemos de manera que alguna parte de nosotros viva por siempre. Algunas veces tu conciencia te dolerá cuando todo lo demás se sienta bien. Amigos, amigas del alma, bienvenidos sean a este su programa, Los Poderes de la Mente. Programa que, como siempre, llega hacia nuestros hogares con el firme propósito de llevar mensajes de paz, de armonía, de reconciliación. De hacer que en cada de uno de nosotros despierte aquella energía dormida que se encuentra allí y que no la hemos podido aprovechar. Queridos amigos, este programa es de consejos, de orientación, de animar a aquel amigo que se encuentra caído, que ha fracasado, que se encuentra enfermo, triste, agobiado, aquel hermano que nos sintoniza en este momento y que dice: yo quisiera encontrar el amor y nunca he tenido suerte. Aquel hermano que dice: yo quisiera tener salud y no la puedo tener. Aquel amigo que dice: yo quisiera tener mi propio negocio y no tengo nada. Aquel que dice: yo ya no quisiera pagar renta, quisiera tener un techo propio donde vivir y no lo he logrado a pesar de que me esfuerzo y trabajo día con día. Este programa es para todos ustedes, queridos amigos, quienes han perdido aquella fe, quienes han perdido la esperanza, quienes han golpeado muchas puertas y les han cerrado estas puertas, queridos amigos. Aquí estamos abriendo nuestro corazón, las puertas del éxito, las puertas del triunfo y de la superación personal. Para llegar a la cima, a la cúpula del éxito, hay que dar muchos pasos. En este trayecto, en este camino, hay mucho sufrimiento, hay mucho dolor. Pero aquel que persevera, alcanza. Aquel amigo que trabaja y que lucha, va a obtener objetivos positivos. Usted que escucha este programa y que está diciendo únicamente a través de lamentos: tengo mala suerte, estoy enfermo, me duele aquí, no puedo esto. Usted, amigo, está pensando de una manera negativa y nunca va a lograr salir adelante. Siempre va a estar en el fracaso sumido, en la desgracia, en la soledad. Yo invito a todos y cada uno de ustedes a superarse, a salir adelante, a decir: yo puedo triunfar, yo puedo salir adelante. A que usted, amigo, amiga del alma, deje a un lado el odio, el rencor, la venganza, la envidia, que muchas veces corroe el corazón de una persona y no le permite avanzar. Yo los invito a todos ustedes a ser personas de éxito, personas que triunfen, que sean exitosos en la vida, en los diferentes ámbitos, en el amor, en el trabajo, en los negocios, en los viajes. Amigos, amigas del alma, vamos a alejar aquella sombra negativa que nos impide llegar al triunfo, al éxito. Vamos en este momento a hacer oración ante Dios, creer que hay una fuerza suprema que nos puede iluminar y llevar hacia ese triunfo, hacia esa prosperidad. Nosotros estamos entregando los secretos que existen para triunfar en la vida. Hay secretos para que usted tenga mejoras en sus ventas. Hay secretos para que usted viva contento, feliz en su hogar, con su pareja, con su familia. Hay secretos, queridos amigos, para que usted esté protegido contra daños, contra trabajos de magia negra, hechicerías. 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No hace absolutamente nada. Intente, busque la ayuda, que aquí estamos para brindársela. 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Pues bien, queridos amigos, queridas amigas de mi alma, vamos a pasar al fascinante mundo de la correspondencia. Cartas que han llegado para participar en este programa. Una de ellas dice así: Maestro Johnny de la Fe, lo saludo, esperando que se encuentre bien de salud. Paso a contarle mi problema, que es el siguiente. Tengo un problema porque mi esposo está en prisión. Él está inocentemente pagando, no ha cometido ningún delito. Quisiera que usted, por favor, me diga si ya irá a salir, porque tiene ya un año de estar preso. Lo acusaron de un robo que él no cometió y espero que usted me diga la verdad, porque una de mis hermanas me ofrece llevarme con ella a Tijuana. Dígame si espero a que salga mi esposo o me voy con mi hermana. Le escribo con el seudónimo de mujer desesperada y confundida. Querida amiga del alma, mujer desesperada y confundida, lo que le ofrece su hermana es trabajo, es un lugar donde está ella trabajando también, y usted debería pensar bien que allá va usted a salir adelante, que va a prosperar, que va a tener trabajo, que va a sacar a sus dos niños adelante. Su esposo, por el momento, como le había dicho aquel abogado, que ya va a salir libre, no es verdad. Todavía le falta un año más que purgar esta sentencia. Aunque usted dice que él es inocente, tengo que decirle que no es así, no es verdad. Él es culpable y por eso está allí. Él fue cómplice de este robo, querida amiga. Ahora, lo que tiene que hacer usted es irse a trabajar, irse a luchar, salir adelante por sus hijos. Ya debe mucho ahí donde está usted viviendo. Y esto no le conviene, querida amiga, porque hay intereses que la están consumiendo y usted lo poco que ha tenido lo ha ido vendiendo. Es así como ya ha vendido un terreno que tenía para poder ir pagando esas deudas que la estaban en ese momento molestando. Amiga del alma, tome aquel trabajo que su hermana le ofrece, váyase, que todo va a salir bien. Antes de irse para allá, le ofrezco a usted el talismán cósmico para que atraiga la buena suerte, para que genere prosperidad. Gracias por escribir su carta. Éxito y suerte. Johnny de la Fe. De la correspondencia dice otra carta: Maestro Johnny de la Fe, le envío esta carta esperando que se encuentre bien al lado de todos los suyos. Luego de este saludo sincero, paso a contarle mi problema, que es el siguiente. Hay un muchacho que me ha ofrecido matrimonio. La verdad, estoy confundida. Yo siento que sí lo quiero, pero hay momentos en que lo rechazo, que no lo quiero ni ver. Dígame si este hombre irá a ser la felicidad que yo espero en la vida o iré a tener problemas con su familia. Le escribo con el seudónimo de una mujer insegura, nacida el 3 de diciembre del año de 1985. Querida amiga de mi alma, él ya ha ido a hablar con usted, pero no ha ido a hablar con sus padres acerca de la propuesta de matrimonio. Déjeme decirle que es informal, que nada de esto es verdad. Él lo único que trata es de aprovecharse de usted, de que usted, querida amiga del alma, esté con él y que tenga relaciones sexuales. Es así como le ha pedido una prueba de amor. No vaya usted a caer en estos trucos, en estas trampas de este hombre que le está poniendo. Esa relación no es conveniente para usted, ya que usted necesita una persona sincera, un hombre que realmente la quiera y de antemano que usted también, querida amiga, termine los estudios porque va bien en la escuela, va bien ahí en la universidad y necesita usted ser profesionista, querida amiga, para salir adelante. No vaya a defraudar a sus padres todo aquel esfuerzo que han hecho para darle aquel estudio. Gracias por consultarme, enviarme su carta. Éxito, suerte y prosperidad. Johnny de la Fe. 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El programa del día de hoy ha llegado ya a la parte final. Espero de todo corazón que el amor y la paz de Dios reine en cada uno de nuestros hogares. Prosperidad para todos hasta el día de mañana. estuvo con ustedes el maestro Johnny de la Fe.
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0: Acabamos de escuchar al músico poeta y comentaba aquí en la red que, pues, de verdad que o estaba muy inspirado, era, es otra época, es otra manera de pensar, es otra manera de comportarse, pero pues el, uno de los más grandes. Según Rodrigo de la Cadena, usted conoce este programa que transmiten por ahí por el Canal 11, como... no quiero decirlo así como suena, pero ¿se acuerdan de Nostalgia, ese programa con Jorge Saldaña? Bueno, más o menos la temática se parece mucho, y él se autodenomina, creo, como el último bohemio. Yo creo que no, ahí sí no estoy muy de acuerdo en que sea el último, porque hay muchos bohemios, afortunadamente, que dan vida todavía a esta música, que seguramente usted estará de acuerdo conmigo de que sigue tan vigente como cuando se escribió. Acuérdese de, por ejemplo, la canción, le compuso varias a María Félix, que en la época del cine de oro, pues hay que recordar a María Félix como una de las mujeres más bellas del mundo, se decía. Y bueno, la doña pues tenía mucho jalón, y precisamente ahí cautivó al músico poeta y se casaron. Le compuso, por ejemplo, aquella canción de María Bonita, que se la compuso en Acapulco, El Amor de Mis Amores, la que acabamos de pasar, y las describe Rodrigo de la Cadena en ese programa muy picudo, que si usted lo ve, se lo recomendamos ampliamente, que es un super programa. Ahí que nos recuerda como que es Botica 2, segunda parte. No, no es cierto. Él también ya tiene tiempo. Sí, desde muy niño, fíjate que Rodrigo de la Cadena platica que desde los 4 o 5 años aprendió a tocar el piano. Es músico autodidacta. No sé si posteriormente haya estudiado música, pero es un autodidacta y toca el piano y canta, y es un bohemio de corazón. A ver, platícanos, vi que hay un mensaje por ahí. Adelante, Iris.
1: Sí, tenemos ya a través del mensajero. Saludos desde San Miguel de Progreso, Tlaxiaco, Oaxaca, México.
0: ¿Ayer fue el Día de los Abuelos?
1: Así es, ayer fue el Día de los Abuelos.
0: Fíjate, nadie nos felicitó, ¿eh?
1: Igual,
0: lo voy a tomar en cuenta.
1: Muy buenos días, Mario Cruz, Castro, Iris, Campito, saludos para Naye, que ya se va al trabajo, saludos para mi madrecita Eufemia, en Santiago Yolomeca, los saludamos y escucho desde Atizapán de Zaragoza, Estado de México, donde se baila y se goza con la poderosa.
0: Fíjate, y vamos a tener que mandar su calendario, ¿no?
1: Claro, claro. Ya iba yo a decir, así es, y ya me estamos andamos quitando esa muletilla. Noé, vamos a saludar aquí a todos los que ya tenemos en TikTok. Vamos a saludar a todos los que ya están en la transmisión, Noé. Saludos a Linda Vista de Jesús Nochistlán, Oaxaca.
0: Me parece perverso.
1: Así es, ahí ya se van los saludos. Aquí a Linda Vista, vamos a seguir saludando. Tenemos más mensajes, vamos a buscarlos. Iván Jiménez, saludos a Don Mario y a Iraís. Saludos.
0: Iván Jiménez, ¿por de dónde?
1: Me pueden mandar saludos para el taller de Motos California, que están en servicio desde hace rato.
0: Híjole, qué comercialote.
1: López Giovanni,
0: hasta
1: así
0: el corazón
1: es.
0: Te brincó.
1: Si quieren servicios, afinación, si se descompuso la moto allá, que iban a ir a ver a los abuelitos,
0: entonces,
1: a la familia.
0: No solamente compone motos, sino guitarras, porque las afina, ¿no?
1: Así es, las afina. López Giovanni, saludos, Don Mario, ¿cómo está?
0: Saludos, amigo Giovanni.
1: Chávez Sosa, saludos desde Miami, Florida.
0: Chávez y Chávez, hoy es cumpleaños de otro Chávez.
1: De Chávez, el Romero, vamos a saludar al Romero, él siempre está aquí atento en la transmisión del AI.
0: Me parece perverso.
1: Nomi, saludos desde San Miguel del Progreso, Tlaxiaco, Oaxaca, México.
0: Saludos a San Miguel del Progreso.
1: Soriano.
0: Tiene un río por ahí, tiene mucha agua.
1: Sí hemos ido, bueno, sí me ha tocado ir de ese lado, igual fuimos la otra vez a arreglar una moto. Pero no conozco bien, así todo el...
0: Hay bajas, hay un, tienen donde está arriba tienen una, hay una caverna.
1: Ah, oh, miren, no nos tocó bajar. Ahora sí que, no, mentira, ya me acordé, fuimos a ver allá a mi cuñado que estaba trabajando haciendo una casa y fuimos a dejarle.
0: ¿Le quedó derecha?
1: Ya no vimos, don Mario, si le quedó derecha. Ya nos regresamos a ver cómo le fue. Soriano, saludos, ya estamos listos desde el barrio de San Diego.
0: Perfecto, todos los la sorianiza.
1: Sí, claro que sí. Merry, hola, muy buenos días. Yo también escucho La Poderosa.
0: Más le vale.
1: Saluditos a Tonalá, Jalisco.
0: Bueno, también tenemos Tonalá aquí, ahí cerca de Huajuapan.
1: Ah, sí,
0: ahí
1: sí,
0: donde
1: claro.
0: Hay un cañón muy picudo, un río caudaloso que baña a Tonalá, pero Tonalá en Jalisco también.
1: Saludos hasta Tonalá. Nancy Juárez, saludos a San Martín Guamelulpan.
0: Y su pirámide.
1: Saludos. Cruz, un saludo para San Antonio Monteverde desde Pensilvania.
0: No, ¿no es San Antonino? Sí, ¿verdad? San Antonino Monteverde.
1: Es un saludo para San Antonino Monteverde. Ya ve, don Mario. Está ya atento. Ve. Y eso que ya no ve, dice.
0: No, no.
1: Saludos desde Washington.
0: Desde Washington. Saludos.
1: A ver, te vamos a saludar a Micaela Cruz, que ya está acá en la transmisión. Vamos a saludar a Merino. Aquí ya le contestamos aquí a través de TikTok. Rubén Soriano, saluditos por acá. Por Guajuapan de León.
0: Me parece perverso.
1: El señor es Armando Manzanero, dice acá don Mario. Mi papá tiene 106 años, somos de Putla, dice.
0: Saludos para Putla de Guerrero.
1: Saludos desde Tlaxiaco, ¿no? Oaxaca, sí, así es. Israel, saludos para... A ver, vamos a pasarle a don Mario unos saluditos igual para que no se quede.
0: No me
1: aquí.
0: Digas, pero si apenas alcanzo a ver, siempre es... Está muy, muy pequeña, invita a una verde. Saludos para Putla y Tlaxiaco desde West Virginia. A ver, acaba de mandarnos un regalo. Saludos para mi amigo don Mario de parte de Pánfilo Rojas.
1: Allá, le pasamos un poco el celular a don Mario para que igual nos ayude allá con los mensajes. Que sí, sí tenemos. ¿En qué página o esta estación les puedo escuchar aquí en donde estoy? En un momento ya le pasamos toda la información de dónde nos puedes escuchar. A través de TikTok nos pueden buscar como La Poderosa Tlaxiaco. Facebook Noticias, La Poderosa 830 AM 100.5. Y en un momento le vamos a pasar las otras redes.
0: Y en el... Allá en el internet, ¿cómo se llama?
1: A través de internet, ahorita les vamos a pasar las redes porque se me olvidó mis notas. Pablo Pascual, saludos a la familia Pascual que se encuentran en Bahías de Huatulco.
0: Uy, están sufriendo.
1: Y pobrecitos. Imagínate.
0: Aunque creo que ayer les llovió, ¿eh?
1: ¿Sí?
0: Sí, sí, se veía por el rumbo que por el Pacífico estaba lloviendo.
1: Pues les fue bien. Leti, hola, saludos Leti, bienvenida Leti. Vamos a buscar, ya se baja, ya nos perdimos, ¿dónde íbamos?
0: Era mucho saludos.
1: Disculpa, veníamos aquí bien con los saludos. Aquí ya regresamos con los saludos. Un saludo desde, a ver, desde Juárez, Puebla. Del Under pal barrio, dice, saludos, una forma de expresión para los jóvenes, dice.
0: Ah, caray, o sea, nosotros no somos jóvenes.
1: Ah, ya me estaban preocupando, pero no vamos a pasar estos saludos al aire, vamos a quedárnoslos. Saludos para la familia Espinosa desde Florida. Vamos a saludar a Gles, nos dice, vamos a leerlo. Hola chica, disculpa, tienes problemas con el azúcar, nos dice. ¿Por qué esa carita tan dulce? Ya me había asustado, dijo, algo me detectaron. Sí. Saludos a mi pueblo San Martín y Tunyoso desde... ¿Desde dónde? Aquí se
0: Martín y Tunyoso, la zona triqui.
1: Vamos a saludar a Dogo, Dogo Clagiaco, que ya
0: allá
1: está aquí.
0: Allá con Iván Hernández.
1: Así es, hoy sábado.
0: El Ay Nanita.
1: Ay Nanita.
0: Saludos, Iván. Ir.
1: ¿Dónde se encuentra Dogo, don Mario, para que pasen hoy?
0: A caray, por donde estaba el este lugar de fiestas, el Fandango, ¿no?
1: No recuerdo, don Mario.
0: Soy re bueno para la memoria, aquí por el barrio San Nicolás.
1: Mango, saludos para la familia Espinosa desde Florida. Saludos, saludos desde Tuxtepec, Oaxaca. Saludos a Juan Ramírez de Chalcatongo, Oaxaca. Santos, gracias, Santos. Are, hola, muy buenos días. Saludos a San Esteban, a Tlaclauca.
0: Saludos para la tierra de los hongos.
1: López se despide, voy a la plaza, dice.
0: No me diga.
1: Israel Soriano, saludos desde San Francisco, California, don Mario, los saludos va para don Mario.
0: Fíjate.
1: Hola, muy buenos días, saludos a San Esteban, a Tlaclauca, pues ahí quedaron los saludos. Igual, aquí en Igual, Antonio nos dice saludos a Tlaclauca, estado. Ah, no, este es otro, pero igual, Are, bienvenida, Are.
0: Pero va a ser él ya de cero, ella de Atatlauca.
1: No, son dos usuarios diferentes y tenemos otros saludos.
0: No me digas. Dice, saludos de Atlanta. Atlanta debe ser.
1: Estado de
0: México. No, es que le pusieron una U por ahí, está Atlaut.
1: Estado de México. Uh-huh. Saludos hasta Magdalena, no, a Magdalena. Gadalena Jaltepet Nochistlán.
0: Magdalena Jaltepec.
1: Ah, ok, está mal escrito entonces. otra vez el de está mal de azúcar. Franco Miguel, hola, muy buenos días, salúdame aquí en San Miguel el Grande. Saludos, Franco Miguel.
0: En San Miguel el Grande.
1: Hasta San Miguel el Grande. Lupe Nicolás, saludos desde Chalcatongo, Tlaxiaco, Oaxaca.
0: Muy bien para Chalca.
1: Así, tuvimos Lupe la visita. Nicolás, tenemos más saludos a Chalcatongo.
0: Sí, sí. Bueno, ayer o antier estuvieron por aquí los amigos de la Unicha.
1: Ayer vinieron aquí los amigos de la Unicha.
0: Los vi por acá.
1: Márquez Jiménez, hola, saludos desde Alejo, El Progreso, Oaxaca. Lupe Nicolás, saludos hasta Chalcatongo, también nos dice aquí. Gracias a los de Chalcatongo por estar en sintonía aquí de La Poderosa y estar en la transmisión con nosotros aquí en LAI. Saludos a Elba Montes de Guajuapan de León. Eduardo, saludos. Tenemos más mensajes. A ver. ¿Qué le parece, don Mario, si vamos con música?
0: Claro,
1: y regresamos
0: que yes.
1: Con más mensajes aquí. Sí, sí. En La Poderosa, vamos a escuchar.
0: Gracias por estar con nosotros.
1: Linda Boca.
0: Linda Boca.
1: 7:26.
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0: Soprano de Fondo, estamos escuchando nada más y nada menos que al gran Luis Arcaraz, una de las mejores orquestas de la época de las grandes bandas aquí en México. Pues la respuesta era Luis Arcaraz, después también la orquesta de Pedro Plasencia, aquel que fuera el esposo de la Corcholata, ¿se acuerdan de este personaje que hacía Carmen Salinas? Bueno, pues su esposo es Pedro Plasencia y también tenía una magnífica orquesta. También tenía orquesta por ahí el hijo de, posteriormente el hijo de Pedro Plasencia, Pedro Plasencia Jr. Por ahí hablé de las danzoneras mexicanas como Carlos Campos. Toda una época de la buena música, de los, la época de oro de la música. Pues mira, Luis Arcaraz no era una gran voz, era un gran músico, su voz pequeñita pero bien entonada, para platicarnos de Viajera que Vas. Dinos tus mensajes.
1: A través del mensajero, muy buenos días, general. Aquí venimos sacando el tren de aterrizaje y tomando posición.
0: No me digas. Fíjate, sí, saludamos al general. Al general, es el general, es de allá del Vergel.
1: Oh, saludos al Vergel, allá a todos.
0: La tierra de Asuncionita.
1: Así, de nuestra compañera, la licenciada Asunción.
0: Saludos para Asuncionita y su patrón.
1: Saludos, saludos.
0: Seguramente, su es fiel radio escucha, su suegra. Se me escapa su nombre, pero saludos para ella. Una vez fuimos y nos invitó un almuerzo. ¿Para qué te cuento? Tortillitas calientes, tiene un fogón muy incrustado en la pared. Muy padre, ¿eh? Sí, muy bien pensado. Y tiene su chimenea que da al exterior para evitar el arenita azul.
1: A ver, don Mario, igual ahorita vamos a escuchar Arenita Azul, a ver qué nos
0: cuenta. Pues vámonos con Arenita Azul. Y bueno, les comento lo que decía hace un momento Iris, que les platicara del evento de Lila. Bueno, pues fue un gran evento. Tuve oportunidad de platicar un rato con ella, muy breve, porque ya saben que venía muy ocupada. Y ahora sí que ya ves que estoy presumiendo mi foto, que pues fuimos de los primeros. Es más, que solamente estaba una doctora, que se me escapa su nombre, y se tomó una o dos fotos nada más allá al interior del hotel, y platicamos ampliamente con doña Anita Sánchez. Aún nos saludamos con mucho gusto, porque se acuerdan que ella fue la Casa Lila, y yo por este lado también le digo, éramos adversarios en la venta de las refacciones automotrices, y nos platicamos un buen rato. Es muy amena ella, y pues tuvimos oportunidad de intercambiar algunas cuestiones y presentarle allí a nuestro buen amigo, el mero mero de la Delegación Olímpica de México en Moscú, y que entrena, es gimnasta él, pero entrena a los deportistas de alto rendimiento. Así es que, pues ya también está la doctora Miri, vámonos para ese lado del vidrio y escuchamos a Arenita Azul con Lila Downs.
1: Pero antes vamos a mandar los últimos saludos de TikTok, porque de aquí nos vamos con la doctora Miriam y el tiempo se nos va, pero bien rápido. Nacho Sánchez, saludos desde Culiacán. Saludos, Nacho Sánchez, hasta Culiacán. A ver, vamos, tenemos más mensajes. Soy el mexicano. Saludos para los hermanos Viveros desde Las Vegas, Nevada. Saludos. Santiago, good morning, nos dice Manuel. Saludos desde, Honolulu. Te estoy viendo en vivo. Soy de Silacuayapan, Oaxaca. Antonio, saludos desde California. Saluditos. El Rey, saludos desde Norte Carolina hasta Puerto Escondido. Excelente sábado, bendiciones, saludos. Saludos a los barbacoyeros del barrio de San Miguel. Saluditos al barrio de San Miguel. Alex, saludos desde Indiana a San Juan Mixtepet y Santa María Tepoztlatongo, Oaxaca. Saludos. Yair, saludos desde la Ciudad de México. Tenemos más saludos, más saluditos. Ahorita en un momento vamos a regresar con más saludos. Vamos a escuchar Arenita Azul y regresamos con la doctora Miriam. 7:40.
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5: Bueno, estamos por aquí, nada más y nada menos, con la doctora Miriam.

0: niño y tienen muchos efectos secundarios. Y a menor edad y a menor peso, los efectos secundarios van a ser más frecuentes. Y de ahí surge la homeopatía. Bueno, si se usa surge la duda sobre la homeopatía. Si se usa en adultos, ¿qué pasa con los niños, no? Y la homeopatía tiene una gran ventaja, que la homeopatía no se receta por peso, sino se receta por los síntomas que tiene la persona y se individualiza el tratamiento. Además, que son medicamentos que si se seleccionan bien por un médico homeópata, prácticamente no van a tener efectos secundarios y se pueden usar ahora sí que en toda la etapa, en todas las etapas, desde la edad, desde que estamos en el vientre de la mamá hasta la vejez. Sí, por ejemplo, en los niños recién nacidos, yo la he usado, a veces se toman los síntomas de la mamá para seleccionar los medicamentos con muy buenos efectos. Otra situación donde se usan mucho es en estas infecciones virales tan frecuentes en niños, en infecciones respiratorias, enfermedades como el molusco contagioso, enfermedades diarreicas, que son enfermedades que sí, o sea, no hay más tratamientos en la medicina convencional, pero en homeopatía sí tenemos bastantes medicamentos que podemos usar para que el organismo active los mecanismos naturales que tiene de autorreparación y autocuración y así pueda sanar más rápidamente el niño.
1: Ajá. De repente, cuando escuchamos la palabra virales, no lo relacionamos muy rápido. Se refiere a todas las enfermedades que son propiciadas o atacan al ser humano por virus.
0: Así es. ¿Sí?
1: Y esto luego escuchamos que cuando se trata de virus, los medicamentos no son muy efectivos.
0: Claro, sí, de hecho este es un problema bastante común en los niños, ¿no? Los papás luego les quieren dar antibióticos. Y generalmente la mayoría de enfermedades en niños es de origen viral y la mayoría no requieren antibióticos, ¿sí? Si le damos un antibiótico a un niño, le vamos a afectar demasiado su microbioma, su sistema inmunológico. Por eso es que actualmente los pediatras tratan de no usarlos, tratan de usar la menor cantidad de antibióticos. Además que ya hay una resistencia a antibióticos muy, muy fuerte. Sí, yo he visto niños con infecciones urinarias y antibiogramas que dicen que la bacteria que tiene ya es muy resistente a antibióticos, ¿no? Y muchos han salido bien con el tratamiento homeopático, ¿sí?
1: Pues entonces hay que darse una vuelta ahí con la doctora Miriam. 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
1: Muy bien, pues vámonos con una melodía ahí que ya tiene preparada Iris y regresamos con la doctora Miriam para seguir platicando de la homeopatía en los niños. 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

0: Bien, estamos de nuevo aquí ya platicando muy amenamente con la doctora Miriam acerca de la homeopatía en los niños. Y realmente, bueno, yo soy, yo llevo a mi pacientito también ahí con ella y a mi nieto. Y pues la cuestión de la gripa y todo esto se cura muy bien. Y además lo acepta muy bien porque luego son dulcecitos, ¿no?
1: Claro, sí, es otra ventaja de la homeopatía, ¿no? Frente a la medicina convencional, porque normalmente los niños le tienen miedo al médico, ¿no? Y con homeopatía, como se usan los glóbulos y saben azúcar, entonces les gusta mucho a los niños y aceptan bastante bien este tipo de medicamentos. Y también hace que se dejen revisar más fácilmente, que a veces es una limitante para poderlos diagnosticar correctamente. Así tengo varios pacientes que los he tratado desde muy pequeños, desde bebés, y van a la guardería y muchos se sorprenden porque se dejan revisar bastante bien. Les dicen abre la boca, cooperan bastante. Y esto también favorece mucho el que cualquier diagnóstico se realice más fácilmente, porque sí, también hay niños que no se pueden manejar mucho y termina impidiendo un diagnóstico adecuado. Otra ventaja de la homeopatía es que también tomamos en cuenta el temperamento del niño y ayuda a tratar problemas muy comunes. Por ejemplo, esta etapa de los berrinches que tienen los niños. Hay niños que lo tienen demasiado marcado y podemos ir ayudándoles a modular este tipo de reacciones. También tomamos en cuenta el cómo se comporta el niño, si es muy cariñoso, si es muy enojón, si es muy preocupón, si le sudan las manos, si suda mucho por las noches, si que ya se haya descartado algún problema médico, ¿sí? Y podemos ayudar a tratar todos estos síntomas, o por ejemplo los pies fríos, o hay niños que se quejan de tengo mucho calor en los pies, o temas como que siempre quieren andar descalzos, descubiertos, o al revés, demasiado cubiertos.
0: Mi nieto siempre tenía te comenté que tiene los pies fríos.
1: Sí.
0: Platícanos por qué.
1: Sí, bueno, son predisposiciones, ¿no? Cuando se nos enfrían los pies o las manos sin que sea una cuestión del clima, es por un vasoespasmo, ¿no? A veces es porque son niños demasiado nerviosos, son muy, muy preocupones o
0: sí, aún siendo muy jovencitos, es decir, muy niños.
1: Sí.
0: Hay preocupaciones.
1: Sí, hay niños que por la carga genética pueden traer este tipo de problemas, ¿no? Que a veces está bien todo el entorno familiar y aún así son preocupones, ¿no? Que se angustian porque ya mañana es la escuela, porque hay que llegar temprano, que porque hay que hacer la tarea. O a veces no les gusta mucho la escuela y se aburren, ¿no? Entonces todo esto les genera cierta ansiedad y también puede llegar a que siempre carguen las manos frías, sudorosas o los pies fríos, ¿sí? Y hay niños que por constitución manejan mal la temperatura corporal, ¿no? Sí, lo más sano es manejar una temperatura corporal estable, ¿no? Independientemente si hace frío o calor, pero pues sabemos personas que con el calor sufrimos mucho o con el frío sufrimos demasiado, ¿no? Entonces, sí son cosas que nos individualizan. Realmente no hay alguna enfermedad así directa que cause esto, sino son varios factores. Y hay que individualizar a la persona y ya poder decirle, por esto tienes las manos frías, ¿no? Los pies fríos. Pero si es en homeopatía sí nos interesa bastante porque nos orienta hacia qué medicamentos vamos a ir para elegir el mejor tratamiento.
0: Muy bien, pues nos vamos despidiendo para que nos digas tus generales, digo no tus generales, sino tu dirección, teléfono, y nos ubique dónde estás porque ya vino Javier Guerrero y ese nos quita.
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0: Pues gracias, doctora. Nos escuchamos dentro de 8 días. Y por allá, Iris, y nos despedimos. Nos da muchísimo gusto y gracias por escucharnos y estar atento para La Poderosa y para Iris, que está allá de aquí sonriente como siempre.
2: Es que le iba a decir, don Mario, gracias por... Se me fue, la verdad lo iba a copiar a usted, don Mario, el de que dice, me dio mucho gusto que estuviera aquí, pero al contrario, don Mario. 7:59, pues nos estamos despidiendo ya de la botica. De la botica. Siguen ahorita las noticias aquí con don Javier Guerrero, así que no se despeguen de La Poderosa. Nos escuchamos el día lunes en la ruleta del rulo, pero sigan ahí igual aquí al pendientes porque vienen dinámicas, vienen los poderositos con regalos. 8:00.

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0: Muy buenos días, bienvenidos a este espacio, las noticias de las 8 en esta mañana de sábado, sábado ya 29 de agosto de este 2026. Les saluda Alain Barrán en esta mañana a través de este espacio informativo de Radio La Poderosa, la mejor frecuencia 100.5 en frecuencia modulada. Le damos la más cordial bienvenida y le invitamos para que se quede con nosotros con toda la información que estaremos presentando el día de hoy en este espacio noticioso. Y de los temas que estaremos abordando en unos momentos ya en este espacio informativo, pues bueno, se da a conocer el asunto del sarampión aquí en la región de la Mixteca. Además, el día de ayer hubo protestas en la capital oaxaqueña con relación a estas personas que pues están padeciendo de enfermedades crónicas degenerativas, no hay medicamentos, hay protesta por la falta de atención en los hospitales y también varias situaciones que se están denunciando por el desabasto en el tema de medicamentos, insumos en los hospitales en Oaxaca. Además, también presentan talleres artesanales para personas con discapacidad, entre también más información de lo que se generó el día de ayer aquí en nuestra región de la Mixteca. Lo invitamos para que se quede con nosotros. Estamos arrancando con las noticias de las 8 por La Poderosa de Tlaxiaco. Es un gusto saludarle en esta mañana y vamos a iniciar con toda la información que tenemos para ustedes a través de las frecuencias del 100.5 en FM. Desde la heroica ciudad de Tlaxiaco le damos la más cordial bienvenida y además también día de sábado, día de plaza aquí en nuestra ciudad de Tlaxiaco. Le damos también un cordial saludo a todas las personas que nos visitan de las distintas comunidades que hoy hacen mercado aquí en nuestra ciudad, que venden sus productos, los animalitos, las hortalizas, que el día de hoy sea un día muy, muy, muy productivo. Son exactamente ya las 8 de la mañana con 8 minutos y vamos con la información. Y es que fíjese que ya le habíamos dado a conocer de este proyecto que se está impulsando, arrancando en los valles centrales, que se llama Senderos Seguros. Y es que el día de ayer se llevó a cabo la inauguración en Santa María Tzompa, esta inauguración que estuvo coberturada por el gobernador de Oaxaca, Salomón Jara Cruz, donde se reafirma el cumplimiento y el compromiso establecido para garantizar la paz, la tranquilidad de las familias en este proyecto de Senderos Seguros. Con la inauguración del día de ayer, están prácticamente inaugurando poco más de 2,500 senderos seguros. Y esto fue lo que mencionó el gobernador en su discurso con el tema de seguridad y paz y este proyecto que lo están disfrutando principalmente en los valles centrales.
1: El día de hoy vamos a culminar con la cuarta etapa de senderos seguros, que tienen que ver con iluminación, con cámaras de videovigilancia y también con botones de auxilio. Queremos decirles que estamos haciendo lo que nunca antes se había hecho. Nos comprometimos con 1,000 calles y fueron 1,035. Y el próximo año vamos a hacer 2,000 calles y vamos a incluir a Tzompa con sus colonias. Va a estar muy vigilado aquel que quiera cometer algún delito o que quiera incidir en algo que pueda afectar el orden público. Tener estos senderos seguros es caminar con seguridad, en paz. Por eso estamos trabajando incansablemente en nuestro estado para generar todas estas condiciones.
0: Pues es parte de lo que dijo el gobernador el día de ayer en la inauguración de la cuarta etapa de este proyecto Senderos Seguros. Esta actividad también se está queriendo replicar en varios puntos de la región de la Mixteca, en Huajuapan de León. Ya iniciaron con la colocación de estos tótem de seguridad. En Tlaxiaco ya vemos algunos de ellos. Vamos, por supuesto, a preguntar a nuestra autoridad municipal cuál ha sido el uso, el beneficio de este tipo de proyectos. La gente los usa, conoce cómo usarlos, porque ahí marca precisamente el proyecto. Si es un tótem de seguridad, tiene un botón de pánico donde las personas pueden denunciar cualquier situación que esté ocurriendo en su localidad. Los hemos visto aquí en la calle de Perú, allá en el barrio de San Pedro, en varios puntos de la ciudad de Tlaxiaco donde se están colocando estos tótem de seguridad. En la semana, allá en San Juan Mixtepec, también se están colocando arcos de seguridad, donde el gobernador, en su reciente visita, pues habló del tema de seguridad en Mixtepec, Itulloso y también San Juan Ñumi. Vamos a ver los resultados de estas actividades aquí en la región de la Mixteca. Es momento de una pausa, son ya las 8:12. Seguimos con más noticias aquí en La Poderosa.

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6: Exactamente ya a las 8 de la mañana con 14 minutos, vamos con más información. Gracias por permanecer con nosotros en esta frecuencia La Poderosa aquí desde la heroica ciudad de Tlaxiaco. Recuerde que nuestro número de contacto 953-117-6162, o también puede a través de nuestra línea convencional 953-55-20-500 para que nos haga llegar toda la información, lo que está ocurriendo en su localidad, enviar saludos y también estar en contacto con nosotros a través de esta frecuencia poderosa. Vamos con más información, y es que el día de ayer aquí en esta ciudad de Tlaxiaco vino la representación del gobierno de Oaxaca, del gobernador Salomón Jara Cruz, la maestra Vilma Martínez Cortés, quien es secretaria del Bienestar Tequio Inclusión en el estado de Oaxaca, y vino para la entrega de tarjetas, más de 750 tarjetas Tequio Bienestar, Mujer Primavera, Mujer Bienestar, los distintos programas que tiene el gobierno de Oaxaca. Se entregaron poco más de 2,000 tarjetas, no solamente aquí en Tlaxiaco, sino también estuvo en Huajuapan de León, y esto fue lo que compartió la secretaria del Bienestar, Vilma Martínez.
7: Corrimos la Mixteca y quiero enseñarte lo que pasa cuando los programas sociales salen del escritorio y llegan hasta las mujeres. En Tlaxiaco, 796 jefas de familia recibieron su tarjeta Margarita Maza y entregamos 432 tandas Mujer Primavera a mujeres trabajadoras y emprendedoras. Y en Huajuapan de León, 866 mujeres recibieron su tarjeta Margarita Maza y 489 emprendedoras su tanda Mujer Primavera. En solo un día llegamos a más de 2,500 mujeres en la Mixteca. Pero detrás de cada número hay una mujer, una familia, un negocio, una historia que quiere salir adelante. Así se construye bienestar, recorriendo Oaxaca y llegando hasta donde está nuestra gente.
6: Es parte de lo que dijo la secretaria de Estado, Vilma Martínez, secretaria de Bienestar, Tequio, Inclusión, el estado de Oaxaca. Más de 2,500 tarjetas que se entregaron en dos puntos aquí en la región de la Mixteca. Y es que el día de ayer aquí en esta ciudad de Tlaxiaco concentraron principalmente a las presidentas DIF, también a los presidentes municipales, incluso también observamos ahí gente de la representación de bienes comunales de nuestros pueblos y comunidades que pertenecen al distrito de Tlaxiaco. Vamos con más información, 8 de la mañana ya con 17 minutos, y bueno, nos llegan algunos mensajes donde nos preguntan dónde se puede realizar los trámites de estas tarjetas. Pues bueno, puede usted acudir al Palacio Municipal, seguramente en la Secretaría Municipal le darán indicaciones, o también puede ir usted a los módulos Bienestar que se encuentran en las oficinas que se ubican en el mercado de San Miguelito. Ahí usted puede también pedir más información porque también se aproximan las fechas de nuevas convocatorias para que usted meta sus documentos, promueva usted esta actividad si usted tiene un negocio o genera usted los requisitos que pueden ingresarla dentro de estos programas, pues bueno, vaya y pregunte, reúna los papeles y seguramente ahí le darán respuesta y solución a su petición. Vamos con más información en esta mañana y en el tema de salud, pues bueno, hay requerimientos y también exigencias, y es que varios de los hospitales, principalmente en Oaxaca capital, se encuentran saturados, no hay servicios, no hay atención, y la gente busca dónde atenderse. Es la voz de Jaime Guerrero esta mañana que nos habla de esta protesta de los hospitales en Oaxaca capital. Vamos a escuchar.
8: El sistema público de salud en Oaxaca enfrenta problemas de saturación hospitalaria, infraestructura, abasto y calidad en atención ante una demanda de más de 3 millones de personas sin seguridad social. Frente a ese escenario, el IMSS, el ISSSTE, el IMSS Bienestar avanzan en nuevos hospitales, fortalecimiento de primer nivel y un modelo de atención universal. El coordinador estatal del IMSS Bienestar en Oaxaca, Carlos Bautista Leiva, reconoció deficiencias operativas y administrativas en algunas unidades donde incluso los pedidos de medicamentos se realizan a destiempo. En hospitales, dijo, el nivel de abasto ronda el 80%. Oaxaca cuenta con alrededor de 1,000 unidades médicas, unas 700 de primer nivel. Durante el 2025, IMSS Bienestar otorgó más de 2 millones de consultas y realizó más de 25,000 cirugías. Bautista Leiva admitió que el Hospital General Aurelio Valdivieso prácticamente está rebasado y confirmó el proyecto para construir uno nuevo. En Huajuapan de León también se requiere sustituir el actual hospital, aunque todavía se busca el terreno. A estos proyectos se suma Ciudad Salud, donde convergerá infraestructura del IMSS, ISSSTE e IMSS Bienestar para ampliar la capacidad hospitalaria y avanzar hacia la universalización de los servicios.
9: Entonces, así como ese plan de justicia de Amurgos y otras regiones del estado, estamos trabajando. Estamos haciendo junto en conjunto aquí también con el IMSS ordinario y con el ISSSTE. A la larga, ustedes saben, la idea es el sistema universal de salud. Eso, aunque mucha gente diga ahorita no va a servir, les doy la seguridad de que en su momento se va a ver por qué en esos lugares se puede atender a quien sea. De inicio está para los adultos mayores, pero es un programa que se tiene que hacer para todo el mundo. Yo creo que eso sería un poco lo que usted me pregunta.
8: La coordinadora de calidad e información estratégica del IMSS Bienestar, Vianey Fernández Muciño, informó que en los primeros 2 años del actual gobierno federal se han inaugurado 33 hospitales en el país, de los cuales 19 corresponden al IMSS Bienestar. Explicó que la estrategia de trato digno, impulsada por instrucción de la presidenta Claudia Sheinbaum, abarca el IMSS, el ISSSTE e IMSS Bienestar, y no solamente implica mejorar el trato del personal, sino garantizar infraestructura adecuada, medicamentos, insumos médicos y enfermeras suficientes. Fernández Muciño señaló que incluso se encontraron centros de salud abandonados sin baños. Actualmente se mapean las necesidades de personal médico por estado y el suministro de medicamentos e insumos se fortalece mediante las rutas de la salud. La funcionaria adelantó que la primera etapa del Sistema Universal de Salud operará a partir del 2027 y permitirá que una persona pueda ser atendida por una emergencia en un hospital del IMSS aún sin ser derecho ambiente.
10: Instituciones de salud y sí se está mapeando justamente la necesidad médica de cada estado. Tan es así que el Ciudad Salud, que es el proyecto que ya se anunció, va a responder mucho a la demanda que hay en la entidad. El poner un hospital de alta especialidad del IMSS, del ISSSTE, y ahora lo que será, recuerden que ahí vamos a poner también nosotros el nuevo Valdivieso, es justamente eso, uno de los esfuerzos del Sistema Universal de Salud. La idea del Sistema Universal de Salud en su primera etapa es la que va a operar a partir del próximo año.
8: En Oaxaca, Bautista Leiva anunció además la entrada en operaciones de hospitales comunitarios en Jalapa de Díaz y Santiago Yugana, así como la reapertura del Centro de Salud de Reyes Mantecón, que permanecía abandonado. También se mejorará la infraestructura del hospital psiquiátrico y se revisan problemas administrativos y contractuales que retrasaron el suministro de insumos al Hospital de la Niñez Oaxaqueña. Sobre el Hospital Civil, reconoció como un problema la falla de un elevador, cuyo sistema prácticamente deberá renovarse y podría tardar alrededor de un mes. Mientras tanto, se estableció una guía para el traslado de pacientes. También admitió casos de mala atención y señaló que trabajan con la Comisión Estatal de Arbitraje Médico para identificar quejas y capacitar al personal. Sostuvo que construir hospitales no resolverá por sí solo las necesidades de Oaxaca, porque la prioridad debe de ser fortalecer el primer nivel y la prevención, especialmente ante enfermedades crónicas como la diabetes. La estrategia, plantearon las autoridades, es integrar progresivamente los servicios del IMSS, ISSSTE e IMSS Bienestar para ampliar la infraestructura y cobertura. Asimismo, avanzar hacia una atención que no dependa de la institución a la que esté afiliado cada persona. Para Oro División Noticias, Jaime Guerrero.
6: Pues así la situación, la triste realidad que ocurre en Oaxaca en el tema de salud, no solamente por medicamentos, sino también infraestructura, insumos y lo más preocupante, la atención médica para personas con enfermedades bastante complejas, crónicos degenerativos, diálisis, hemodiálisis, no hay en Oaxaca. Ojalá que con este hospital, mega hospital que anunció la presidenta Claudia Sheinbaum hace unos días aquí en Oaxaca capital, pues con esto se venga a reforzar los temas. Pero también hay situaciones que no están solamente en el tema de infraestructura, yo creo que también el asunto de la prevención es muy importante. Son ya las 8 de la mañana con 23 minutos, vamos a una pausa, regresamos con más noticias aquí en La Poderosa de Tlaxiaco.
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6: Son exactamente las 8 de la mañana, ya con 26 minutos. Continuamos con más información. 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Número de contacto con nosotros, 953-117-6162. Vamos con más información. Ahora es Patricia Briceño quien nos habla precisamente este asunto de las tortillerías que está ocurriendo no solamente en Oaxaca, sino en gran parte de la entidad. Escuchamos la información.
15: La Secretaría de Gobierno del Estado alertó a la población sobre una posibilidad de robo de información personal y financiera por medio de códigos QR falsos impresos en el papel que se entrega en algunas tortillerías de la zona norte de la capital. En entrevista con Oro Noticias, Jesús Romero López, titular de la dependencia, informó que a partir de una denuncia ciudadana tuvo conocimiento que el papel que se utiliza en algunas tortillerías para envolver el producto difunde la campaña dirigida a personas que tienen familias en Estados Unidos para invitarlos a regresar a México, recibiendo beneficios como el pago de $2,600.
16: Tengo conocimiento, Pati, y he solicitado a nuestro equipo y a la Secretaría de Seguridad Pública acudir, sobre todo a la Policía Cibernética le vamos a solicitar acuda para identificar este QR y este envoltorio a las tortillas que se comercializan en algunos puntos de venta de la capital. Nos llama mucho la atención porque particularmente el CDP One, que es lo que ofrecen, está cancelado en este momento a nivel de Latinoamérica, y particularmente en países como México o de Sudamérica y el Caribe, así como Centroamérica.
15: Con el gancho de recibir dinero, un vuelo de regreso a casa gratis y la condonación de multas, la propaganda supuestamente emitida por la Embajada de Estados Unidos invita al destinatario a acceder a la aplicación CBP Home de manera rápida, usando un código, lo que podría servir para robar información sensible.
16: Que puede involucrar extorsión o generar información de las personas que acuden a comprar sus tortillas. Tal vez ni siquiera la propia empresa esté involucrada y simple y sencillamente está siguiendo una petición de algún particular o algún agente externo.
15: Los códigos QR, al ser escaneados, redirigen a las víctimas a sitios web fraudulentos, apócrifos o descargan softwares maliciosos en los dispositivos. Estos sitios pueden parecer legítimos, pero están diseñados para robar información personal y financiera, como contraseñas, números de tarjetas de crédito y datos bancarios. Por esto, el responsable de la política interna adelantó que personal de la Secretaría de Gobierno habrá de apersonarse en los establecimientos para escuchar a los encargados y conocer cómo tuvieron acceso a estos papeles por iniciativa personal o forzados por terceros. Estarán acompañados por la Secretaría de Seguridad y Protección Ciudadana para eventualmente retirar la propaganda que lleve impreso el código QR.
16: Pero un QR es peligroso, puede generar pues obtención de datos, identificación de datos que son personales y que la propia ley protege. Entonces, de manera inmediata vamos a abocarnos con la Secretaría de Seguridad Pública a través de la Policía Cibernética para que el mismo día de hoy acudan y investiguemos esta situación.
15: De acuerdo con la información encontrada en la página oficial de la Embajada de Estados Unidos en México, la autodeportación a través de la aplicación CBP Home es el mejor propósito del año nuevo que un inmigrante indocumentado pueda cumplir. Es un proceso rápido, gratuito y sencillo, dice la embajada. Simplemente descargue la aplicación, proporcione su información y la embajada de Estados Unidos se encargará del resto, incluida la organización y el pago de su viaje de regreso a casa. En Oro Noticias, Patricia Briceño.
6: Tome muchas precauciones, de verdad, esta información que nos presentó Patricia, de lo que también habló el secretario de gobierno, que tienen conocimiento del modus operandi de varias redes de fraudulentas, redes que están involucradas con el crimen organizado, pues están buscando por todas las formas y los medios de llegar a usted, de robar sus datos y de generar otro tipo de situaciones. Entonces, tome mucha precaución, desconfíe usted de todo mundo si quiere verlo así, no otorgue sus contraseñas, sus claves, no caiga en estos carlitos, en estas formas de que, oye, mira, te hablan por teléfono pidiéndote tus datos, que tienen secuestrados a algún familiar, tome calma, comuníquese con sus familiares, llame usted también a las autoridades y sobre todo evite extorsiones, evite situaciones que pongan en riesgo su integridad física primero y sí también su patrimonio, algún familiar. Tome en cuenta mucho esta información y evite este tipo de situaciones. Son ya las 8 de la mañana con 31 minutos, vamos a una pausa, regresamos con más noticias aquí en La Poderosa de Tlaxiaco.

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0: Estamos de vuelta después de este nuestros patrocinadores y nuestros anunciantes. Y vamos con más información. Son ya las 8:35 de la mañana. Y antes de pasar a los deportes, atendiendo precisamente las llamadas y también los mensajes que nos hacen llegar aquí a cabina por el tema de las extorsiones, tengo en la línea telefónica al maestro Heriberto Jiménez, quien, bueno, a modo de consulta, puede también hablarnos precisamente de este asunto de las extorsiones que el fin de semana pasado estuvieron muy en boga aquí en nuestra ciudad, y no dudo que a lo largo de estos días, de estas horas, también alguna persona que nos esté escuchando esté en esta situación. Un gusto saludarte, maestro, buenos días.
1: Buenos días, amigo, le agradezco mucho la consideración aquí a tus órdenes sobre el tema de extorsión y todo lo que haya que hacer con la ciudadanía.
0: Fíjate que el día de ayer el secretario de gobierno hizo un llamado sobre toda la población para que estén muy muy alertas con este asunto del robo de identidad y también de datos personales. ¿Qué está ocurriendo en Oaxaca capital, Iberto? El asunto que en las tortillerías te están dando un código, en el papel de que envuelven las tortillas, un código QR que te permite generar un enlace y igual metes tus documentos en caso de que tuvieras un familiar en los Estados Unidos, y lanzaron la alerta de que la gente no haga eso y están sancionando incluso a las tortillerías que están haciendo esta práctica, pero todo va encaminado a este robo de identidad y de uso de datos personales. Heriberto, ¿qué es lo que debe de la ciudadanía estar muy alerta?
1: Sí, ante esos casos yo creo que lo que se debe hacer es evitar andar escaneando cualquier tipo de código, porque luego lo hacemos muy frecuente, ¿no? Vemos algún código QR y que te manda algún enlace, te genera algún vínculo ahí de digital. Entonces lo que hacemos es escanear, lo que queremos es curiosear, yo le llamo, porque a veces somos curiosos hasta en eso y luego queremos ahí andar buscando todo a través de esos enlaces, que a veces ahí dejamos nuestros datos personales, o en muchos casos también hay una gran realidad en nuestro país, que los que se dedican a la cuestión de delinquir, pues muchas veces consiguen los datos personales de alguna manera, de otra forma. La realidad es que mucha gente, muchos extorsionadores tienen su banco de datos y ya le hablan directamente a la persona sobre la que van. Saben a qué se dedica, saben cuál es su actividad ordinaria, saben qué tipo de banca tiene, saben a qué se, vamos, sus necesidades hasta cierto punto ya, ¿no? Porque a veces nosotros mismos proporcionamos sus datos, a veces nos llaman para una encuesta y somos los primeros en querer dar datos para las encuestas, ¿no? ¿Dónde vivimos? ¿A qué nos dedicamos? ¿Cuántos años tenemos? ¿Cuántos integrantes son la familia? En fin, todos esos datos. Yo lo que sugiero es tener mucho cuidado, porque luego no se sabe quién está del otro lado del teléfono. ¿Qué se sugiere ante una llamada de extorsión? Lo que se sugiere, primero, es evitar comunicación, ¿no? Si nos llaman para efectos también de extorsión, uno tiene que cortar esa comunicación. No dar mayores datos, ese es el segundo punto, ¿no? No dar mayores datos, porque luego nos empiezan a cuestionar, a preguntar, a requerir datos, y ahí estamos proporcionando toda la información.
0: Maestro, sí, esto en cancha, sí. ¿En cancha de quién está? ¿De la sindicatura? ¿Puedo ir a la fiscalía? ¿Dónde la ciudadanía que haya sido víctima de esta situación, dónde puede ir a poner la queja, la denuncia?
1: Directamente ante la fiscalía. Tenemos que acudir ante la fiscalía. Claro que la sindicatura pues es a lo mejor el primer contacto, pero luego no tienen elementos de investigación, a diferencia de la fiscalía, que sí tiene agentes estatales de investigación, que sí tienen otros medios y otros mecanismos para requerir más información en una indagatoria.
0: Pues bien, maestro, de verdad que gracias por esta información. La ciudadanía nos está preguntando, se ha identificado con el tema, y pues bueno, ¿algo más que quieras agregar?
1: Pues estar muy pendientes de cualquier situación, no alarmarse y sobre todo comunicarse con familiares, comunicarse con gente en caso de que mencionen a alguien, corroborar cualquier situación, no alarmarse, eso es fundamental, no actuar a primera mano, sino primero corroborar. Yo te agradezco mucho, amigo Alain, que me hayas permitido un ratito al aire ahí con tu auditorio.
0: Te agradezco, excelente día y pendientes, maestro, un saludo.
1: Hasta luego.
0: Ahí está el maestro Heriberto Jiménez Vázquez, quien nos da precisamente atención a esta duda que tiene el auditorio con relación a las extorsiones, lo que está ocurriendo en Oaxaca, la información de la que habló el día de ayer el secretario de gobierno, de los modus operandi de varias organizaciones criminales, delictivas, que están buscando timar, defraudar, engañar o también incluso hasta hurtar situaciones personales. Ahí está la información. Son ya las 8 de la mañana con 39 minutos. Momento de los deportes con Héctor Bautista Mairén.
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0: Héctor, un gusto saludarte. Buenos días, vamos con la información deportiva esta mañana.
1: Buenos días, Alain. Muy buenos días, amigas y amigos del auditorio. Aixi Amadé Cruz Medina logró ser medallista continental. Ella representó a nuestro país, a México, y logró una medalla para la delegación mexicana en el 35º Campeonato Panamericano Juvenil, Infantil y Juvenil 2026, celebrado en Costa Rica. Ahí obtuvo la medalla de bronce en combate. Mané Cruz logró posicionar a México en el podio de la batalla de la división U14 de los 42 kilogramos femenil, luego de superar de manera contundente en la lucha a su rival de Argentina por cartones finales de 12 puntos a 2. De esta manera, la mexicana y por supuesto también oaxaqueña de 12 años de edad logró el objetivo de contribuir al medallero mexicano. En la primera ronda de los combates de dicha división, Mané Cruz Medina doblegó a una adversaria de Estados Unidos en un apretado encuentro con números finales de 3-1. En otro combate, a su rival de Panamá, 2-1. Enseguida a una contrincante de Brasil, donde fue superada solo por un punto. Y pues así estuvo la participación de la karateca oaxaqueña que obtuvo esta medalla de bronce. Ella es Mané Cruz Medina. Un gran triunfo para México y por supuesto para Oaxaca. Mientras tanto, aquí en nuestro estado de Oaxaca está comenzando en estos momentos el Rally Sierra Juárez 2026. Esto ocurre en San Pablo Villa de Mitla, donde 18 tripulaciones participan en esta 23ª edición del Rally Sierra Juárez, que recorrerá pues varios puntos de este sistema montañoso allá en esa parte de nuestro estado de Oaxaca. Pues bastante interesante estará esta actividad hoy. Los lugares donde estará pasando el Rally Sierra Juárez son San Pablo Villa de Mitla, San Bartolo Albarradas, Santa María Albarradas, La Laguna y retornan a la Villa de Mitla. Esto estará sumando un total de 125.08 kilómetros cronometrados y 110.75 kilómetros de enlaces para hacer un total de 235.83 kilómetros. Estaremos al pendiente, por supuesto, del desarrollo de este rally en su edición número 23. Y aquí en nuestra región, mañana en San Agustín Tlacotepec se llevará a cabo el primer trail de montaña yucumeño. Esto a partir de las 7 de la mañana en el contexto de la fiesta patronal de San Agustín Tlacotepec. Son 15 kilómetros con una parte de elevación hasta el paraje conocido como Coyú, que se ve bastante intensa esa subida, así que será una carrera bastante interesante. La inscripción es de 100 pesos y los 150 primeros corredores en cruzar la meta obtendrán una medalla. Mayores informes al 953-112-6866. Alain, amigas y amigos del auditorio, esta es la información. Es sábado de Eco Deportivo. Nos escuchamos aquí en La Poderosa a las 12 del día.

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5: 8 de la mañana, ya con 46 minutos, nos conectamos de forma remota con nuestros compañeros en Putla de Guerrero y en Huajuapan de León para conocer qué es lo que está ocurriendo en nuestra región de la Mixteca a través de este servicio informativo de Enlace Mixteco. Y vamos hasta Huajuapan, donde precisamente también a modo de resumen...

0: noticias, el coordinador de vigilancia epidemiológica de la jurisdicción sanitaria número 5 en la Mixteca, Ernesto Orduña Ruiz, informó que por las acciones de vacunación que implementó el gobierno federal y el gobierno del estado a través de la Secretaría de Salud y los servicios de salud de Oaxaca para frenar los contagios de sarampión, la región de la Mixteca contabilizó 6 casos únicamente a finales de 2025 y principios de este 2026 en municipios de Coicoyán de las Flores y Huajuapan de León. Actualmente no se registra ningún caso. Y el director de Pasatono Orquesta, Rubén Luengas, informó que a través del proyecto Tigo, conformado por mujeres violinistas principalmente, se presentarán en la Sala Principal de Bellas Artes el sábado 5 de septiembre para impulsar la música tradicional. Hasta aquí con la información. Continuamos en este enlace mixteco.
1: Gracias, Gerardo, por la información. Vámonos hasta Putla de Guerrero, donde también, a modo de resumen, nos tienen la información con nuestro compañero Humberto González Marroquín.
2: Audiencia de la heroica ciudad de Tlaquiaco y Huajuapa de León. Muy buenos días, Javier, Gerardo. A continuación, la información desde Putla en este sábado 29 ya de agosto. Padres de familia trabajadora ya esperan el regreso a clases para que sus hijos ya vuelvan a las escuelas y ya no se tenga la preocupación de dejarlos solos en casa mientras se trabaja, apuntó una madre de familia. Y en otra información, el día de ayer a mediodía se dio el toque de alba en el anuncio del inicio del novenario de la fiesta patronal. Ahí, don Florencio Lucas Santiago, que por más de 50 años ha acudido al toque de alba como integrante de los Jilgueros de la Cañada, invitó a que no se pierdan las tradiciones y sobre todo la música del paso doble, música de calenda, enfatizó. Y en otra información, continúa subiendo el precio del limón. En tan solo 2 semanas ya subió hasta un 70% la tara de 24 kilos, aunque se mantiene el precio por kilo en el mercado, dio a conocer don Fermín Mendoza Gómez, comerciante que trae la fruta de la región costa al mercado de Putla. Continuamos con más información en este enlace mixteco.
1: Gracias, Humberto, por la información. Vamos a una pausa, regresamos, seguimos en este enlace mixteco y toda la información que se está generando desde esta región de la Mixteca. Pausa y volvemos.
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1: 8 de la mañana, ya con 50 minutos, vamos con el detalle de la información a través de este enlace mixteco y precisamente desde Huajuapan, Víctor nos habla de este asunto del sarampión aquí en la región de la Mixteca, información que se está generando desde la jurisdicción sanitaria 05 en Huajuapan de León. Esta es la información.
6: Ernesto Orduña Ruiz, coordinador de vigilancia epidemiológica de la jurisdicción sanitaria número 5 en la Mixteca, informó que no se han registrado más casos de sarampión en la región, únicamente los que se presentaron y fueron controlados al final de 2025 y principios de 2026 en los municipios de Coicoyán de las Flores y Huajuapan de León. Orduña Ruiz explicó que derivado de la presencia de sarampión en la Mixteca y a nivel nacional, los servicios de salud de Oaxaca iniciaron una campaña intensiva de vacunación dirigida a población menor de 49 años. Que no contaba con dicha vacuna, con el objetivo de prevenir el padecimiento y garantizar la salud de la población, cuyos resultados han sido positivos.
7: Pues bueno, afortunadamente ya no tenemos reportes de casos de enfermedad febril

0: exantemática y también de casos confirmados de sarampión. Recordar que tuvimos brotes importantes al inicio de este año 2026 en esta región de pegada con el estado de Guerrero, en el municipio de Coicoyán de las Flores. También tuvimos casos aquí en Huajuapan de León.
1: Dijo que a la par de la vacunación contra el sarampión, la jurisdicción sanitaria número 5 en meses pasados aplicó miles de dosis de vacuna antirrábica para felinos y caninos en municipios de la Mixteca para el control de la rabia, padecimiento que tampoco se ha registrado en la población, pero que se previene para garantizar a través de los servicios de salud de Oaxaca la salud de los animales de compañía y de la población en general.
0: Se aplicaron un total de 50,000 dosis en todo el territorio de la región de la Mixteca y que va enfocada a este tipo de animales, lo que son perros y gatos, y afortunadamente tuvimos una gran respuesta de la población en general. Cumplimos con el 100% de la aplicación del biológico y afortunadamente pues esto también nos ayuda para disminuir los riesgos de la transmisión de la rabia. Recordar que ya México ya tiene algunos años que ya se certificó libre de rabia transmitida por perro.
1: Finalmente, manifestó que los servicios de salud de Oaxaca continúan con las acciones para erradicar el dengue, zika y chikungunya mediante la eliminación de criaderos y el control larvario. Informó para Enlace Mixteco, Víctor Santos.
2: Víctor, gracias por el reporte. Vamos con más información, y es que el día de ayer en la Ciudad de México también se llevó a cabo un evento pues importante con relación a un acto de tortura que ocurrió hace unos años aquí en el municipio de Tlaxiaco, y Javier Guerrero nos tiene esta información. Adelante, Javier.
3: El subsecretario de Derechos Humanos, Población y Migración de la Secretaría de Gobernación, maestro Félix Arturo Medina Padilla, ofreció el acto de reconocimiento de responsabilidad internacional y disculpa pública en seguimiento y cumplimiento del dictamen del Comité contra la Tortura de la Organización de las Naciones Unidas por actos de tortura que sufrió Ángel Daniel Bautista Vázquez por parte de elementos de la Policía Municipal de la ciudad de Tlaxiaco.
4: Por ello, hoy reconocemos que las instituciones del Estado tenían la obligación de actuar con mayor diligencia, prontitud y eficacia para esclarecer los hechos denunciados y también para garantizar el acceso a la justicia. Ángel Daniel, en nombre del Estado mexicano, te ofrecemos una disculpa pública por las afectaciones sufridas y por las omisiones que fueron identificadas por el Comité contra la Tortura de las Naciones Unidas. Sabemos que estas palabras no reparan por sí solas los años de espera, de preocupación y de dolor. Sin embargo, esperamos que este acto constituya un paso significativo en el proceso de reparación integral. Deseamos también reconocer el impacto que estos hechos tuvieron en su entorno familiar. A tu madre y padre, así como a tus seres queridos, les expresamos nuestro respeto y solidaridad. Sabemos que cuando una persona es víctima de violaciones a sus derechos, las consecuencias alcanzan también a quienes los rodean.
3: El acto se llevó a cabo ayer viernes 28 de agosto de 2026 en el Salón Juárez del Conjunto Bucareli de la Secretaría de Gobernación, ubicado en la Ciudad de México. Por su parte, Ángel Daniel Bautista Vázquez, víctima de tortura y quien recibió la disculpa pública al tomar la palabra en ese acto, comentó.
5: Pues mi nombre es Ángel Daniel Bautista Vázquez, víctima y sobreviviente de tortura por parte de policías municipales del municipio de la Armería, Ciudad de Tlaxiaco. Pues al día de hoy, pues agradezco las palabras que he recibido, ¿no?, en nombre de todas las instituciones. Mas sin embargo, quiero decirles que y pedirles que no quede solo en un discurso vacío, ¿no?, como lo comentaba. La búsqueda de Desde ese día hasta la fecha he sido difamado, he sido señalado, he sido revictimizado de una u otra manera. No solo es una afectación física, sino también emocional, lo que es ser víctima de tortura. Pero más sin embargo, pues agradezco a mi familia, agradezco al licenciado Mauricio, a todo su equipo de SEDAPI, por el acompañamiento que nos han brindado durante todo este tiempo.
3: El dictamen del Comité contra la Tortura, CAT, C82D 1102-2021, adoptado el 11 de abril de 2025 y notificado al Estado mexicano el 7 de mayo, ordenó investigar, judicializar y enjuiciar a los responsables, así como efectuar una reparación integral del daño y garantías de no repetición. Este es el primer acto de tortura que se judicializa en Oaxaca, afirmó Maurilio Santiago Reyes, titular de SEDAPI, quien detalló que, pese a que entre 2011 y 2015 se han registrado más de 920 carpetas de investigación relacionadas con este delito y más de 1.200 víctimas, nunca antes se había logrado llevar un proceso penal por tortura hasta la causa penal 121/2025 y que se pidieran disculpas públicas a una víctima de tortura. Para las noticias de las 8, Javier Guerrero Díaz.
2: Pues ahí está la situación. Ojalá que no solamente quede en el reconocimiento del Estado mexicano y la petición de disculpas, sino que, como lo enmarca ahí, también haya una situación de reparación del daño que haya sufrido esta persona, tanto físico, psicológico, y se dé justicia por actos de tortura que son, no solamente ocurren aquí en la ciudad de Tlaxiaco, sino en todo el estado de Oaxaca. Son ya las 8 de la mañana con 59 minutos. Vamos con más información, y en Putla ya comenzaron las novenarias con relación a la fiesta patronal. No solamente en Putla, también en Chalcatongo se están iniciando las fiestas precisamente patronales en honor a la Natividad de María. Esta es la información que nos tiene esta mañana Humberto González Marroquín desde Putla de Guerrero.
6: Ayer a mediodía se dio el toque de alba en el anuncio del inicio del novenario de la fiesta patronal en Putla. Ahí don Florencio Lucas Santiago, que por más de 50 años ha acudido al toque de alba como integrante de los jilgueros de la cañada, invitó a que no se pierdan las tradiciones y sobre todo la música del paso doble, música de calenda, enfatizó. Se espera que con las y los músicos jóvenes que integran las orquestas y acuden a las calendas toquen la música tradicional, apuntó el integrante de los jilgueros de la cañada. Florencio Lucas Santiago señaló que por más de 50 años está presente en el toque de albas en el inicio de la fiesta patronal en Putla, aunque ya no toca la batería con sus compañeros, él los acompaña.
7: Híjole, pues me da mucho gusto porque pues mis compañeros que han tocado con nosotros no me abandonaron y cada año me invitan, aunque sea andar con ellos ahí para cargar la batería, aunque sea, porque yo ya la rioma ya no me deja, ya y la presión ya no puedo. Pues gracias a Dios que todavía podemos subir acá y a repicar, aunque sea, a dar el toque de alba, que nadie lo quiere aprender. Ese toque de alba es diferente. Yo tengo 50 años tocando la campana cada año.
8: Pues triste, triste, muy triste. Sí, muy triste porque son mis compañeros, pues, la mera verdad, sí, me da mucha tristeza. Pero pues allá no, aunque sea gata, le digo, hasta voy a ver hasta dónde aguanto porque me hablaron, y a ver hasta dónde aguanto, le digo.
6: Lucas Santiago comentó que espera que se recupere la música tradicional que se tocaba en las calendas hace años.
7: Que me da un poco de tristeza porque ya muchas cosas están cambiando, ya la están haciendo como que no, pues. Ajá. Pero ojalá Dios quiera que se preocupen a rato y se vuelva a recuperar lo de antes, pues, que era muy bonito, pues. De hecho, sigue la cosa, pero hay que hacerle un poquito más para que se vuelva a recuperar lo de antes, principalmente la música, pues. Por eso se dice paso doble, porque es paseo de calenda, pues de paso doble. Si se toca puro paso doble, ya no va con la fiesta, pues, de acá.
6: Por último, el integrante de los jilgueros de la cañada agregó la invitación a las y los integrantes de las nuevas orquestas a acercarse a él para poderles pasar la música tradicional y la toquen.
7: Pues un mensaje de que a ver si pueden hacer lo posible de aprenderse lo de todo lo que es de la iglesia y que la calenda, el paseo, a ver si pueden meterle puro paso doblito. Yo tengo paso dobles, viejitos, los tengo ahí, cuando gusten yo se los puedo pasar. cuando ellos decidan que me busquen en la casa, ya me conocen, yo se los paso, se los regalo, no se los voy a ver si consigo piezas, así se los voy a sacar.
6: De Rete Print en Pucla informó Humberto González Marroquín.
2: Con esta información llegamos a la parte final de este espacio de noticias, las noticias de las 8, 9 de la mañana, ya con 3 minutos. Quédese usted aquí en la frecuencia de La Poderosa. Un gusto haberle acompañado. Mi nombre es Alain Albarrán y sigue usted en la frecuencia correcta desde la heroica ciudad de Tlaxiaco, La Poderosa, en el 100.5.
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7: Hola, hola, muy buenos días, 9 de la mañana con 17 minutos, ya entramos a su espacio de Barra Libre aquí en La Poderosa 100.5. Puede pedir la canción que ustedes gusten, siempre y cuando no tenga palabras antisonantes, y pues pídanla al 953-117-6162. Y vamos a escuchar esta de Déjame Dormir, con Banda Acondicionado.

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Muy bien, 9:32 a.m. Y se acuerdan de la dinámica para mañana, digo, para hoy, de los poderositos, para que lleguen con regalos, porque traemos para ti paquete de útiles escolares, así que no te pierdas el programa y pon mucha atención para saber cómo participar. Y si tienes tu calca poderosa, dile a tu papá, llévame al centro porque quiero mi regalo. Busca a las chicas, muéstrales tu calca y ¡pum! Te llevas tu paquete escolar. De 10 a 11 de la mañana, ya en unos minutitos vamos a empezar en el espacio de los poderositos. Ahí van a poder participar con las diferentes dinámicas que les traemos en cabina. Y también vamos a estar a través de live en TikTok. Recuerden que aparecemos como La Poderosa Tlaxiaco. Bien, vámonos con esta canción de Banda El Recodo, La Cama de Piedra.

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1: Recuerden pedirnos sus canciones al 953-117-6162. Así que vámonos con esta de Lenin Ramírez, Todo lo fue.

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1: Muy bien, 9 de la mañana con 42 minutos. Nos han pedido esta canción de Kazu con otra. Y estaba con un saludito especial para los trabajadores de Plásticos Nava. Pues ahí están los saluditos y claramente nos vamos a ir con la dinámica que tenemos aquí en cabina para los poderositos que llegan con regalos. Porque traemos para ti paquetes de útiles escolares, así que no te pierdas el programa y pon mucha atención para saber cómo participar. Y si tienes tu calca poderosa, dile a tu papá: llévame al centro porque quiero mi regalo. Busca a las chicas, muéstrales tu calca y ¡pum! Te puedes llevar tu paquete escolar. 9 de la mañana con 43 minutos. Vámonos con esta canción con otra con Kazu. 9 de la mañana con 43 minutos. Recuerden que la dinámica para ganarse estos paquetes escolares es de 10 de la mañana a 11 en el espacio de los poderositos.

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Muy bien, 9:58, ya vamos a terminar esta hora de Barra Libre. Y claro, ya vienen los poderositos donde van a poder participar en la dinámica. Muy bien. Y recuerden, los poderositas llegan con regalos, porque traemos para ti paquetes de útiles escolares. Así que no te pierdas el programa y pon mucha atención para saber cómo participar. Y si tienes tu calca poderosa, dile a tu papá: llévame al centro porque quiero mi regalo. Busca a las chicas poderosas, muéstrales tu calca y ¡pum! Te puedes llevar tu paquete escolar. De mientras ya nos estamos despidiendo de esta primera hora de Barra Libre, vamos a entrar en el espacio de los poderositos y nos vamos a despedir con esta de Leodan, Solo una vez.

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6: ¡Qué hermosos! Sí. 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
1: Muy bien, poderositos. 10 de la mañana con 5 minutos. Hoy nos venimos a decirles solamente buenos días. Venimos a ponerles alegría a esta mañana. Muy bien. Vámonos con el siguiente temita. Boca sana con Luli Pampi. ¿Les parece? Si es que ya están desayunando, muy buen provecho. Porque aquí hay historias, música y juegos y muchas sorpresas esperándote. Así que pon mucha atención porque hoy tenemos una dinámica muy especial para ti, poderosito. Y recuerden que vamos a estar también transmitiendo a través de TikTok. Recuerden que aparecemos como La Poderosa Tlaxiaco. Así nos pueden encontrar en TikTok. Y así poder participar en la siguiente dinámica para ganarte tu paquete de útiles escolares.
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1: Muy bien, 10 de la mañana con 6 minutos. Vámonos con el siguiente tema de Luli Pampín.

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Muy bien, 10 de la mañana con 9 minutos y esta canción dedicada para nuestra poderosita Shiromi que nos escucha en Palo de Letra. Nos pidió la canción de Lara Campos, René. 10 de la mañana con 10 minutos. Después de esta canción nos vamos a corte y regresamos con más canciones e iniciamos con la dinámica para que te puedas llevar tu paquete de útiles escolares.

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1: 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Muy bien, 10 de la mañana con 14 minutos. Nos vamos con el siguiente temita: el cocodrilo Dante. De Figa Figo para nuestro amiguito Saúl, que nos está acompañando a través de live.

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1: Muy bien, 10 de la mañana con 15 minutos y nos dicen por aquí muy buenos días, favor de mandar saludos y la melodía de Soda Pop para el niño Luca Ostorba López, que viene especialmente a pasar el día de los abuelos. ¡Ay, qué lindo, pequeñín poderosito! Pues Luca, aquí te dejo tu canción de Soda Pop, con mucho gusto. 10 de la mañana con 16 minutos.

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1: ¿Vamos a comer verduras?
2: No.

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3: Muy bien, 10 de la mañana con 22 minutos y me dicen por aquí, ¿podrías poner una canción de las guerreras K-pop dedicada para mi niña Cintia Dayana y nos pide la canción de Doradas? Claro que sí. Y también estaba dedicada para nuestra poderosita Dana. Muy bien, recuerden que ya estamos en live a través de TikTok. Aparecemos como La Poderosa Tlaxiaco. También pueden participar aquí. Miren, la dinámica es la siguiente. Una vez que estén conectados a través de live, el niño tiene que participar. Solo es un niño por familia. La vamos a subir a live. Él nos tiene que contar algún chiste, alguna adivinanza o cantarnos alguna canción. Y con mucho gusto se van a ganar el paquete de útiles escolares. Esto es a través de TikTok. Solo pueden participar 3 niños a través de TikTok. Y después vamos a participar por llamadas. Pero eso va a ser ya después, ¿vale? Así que vamos a darle chance a los niños que nos están acompañando a través de live a ver quién gusta participar y con mucho gusto les vamos a dar su paquete. Vámonos con esta canción de Doradas. 10 de la mañana con 23 minutos.

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2: 10 de la mañana con 26 minutos y nos dicen, nos piden la canción del osito gominola, dice, para mis niños Francisco y Alison que te escuchan en el barrio de San Bartolo. Muchísimas gracias y un saludito para nuestros poderositos ahí en el barrio de San Bartolo. Aquí les dejo su canción del osito gominola.
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5: Muy bien, 10 de la mañana con 30 minutos. Se nos está yendo el tiempo muy rápido. Vamos a escuchar Mi Muñeca Me Habló con minuto, con 31 minutos. Así que si quieren participar, ahora sí les dejo la línea abierta a través del teléfono 953-117-6162. Pueden contarme un cuento, pueden cantarme una canción. Creo que la adivinanza está muy fácil, entonces les voy a dejar ahí. Pueden escoger entre una canción o un cuento, ¿vale? Me van a dejar su nombre completo, desde dónde nos están escuchando y principalmente cuando vengan por su por su paquete de útiles escolares, ya nos tienen que estar siguiendo a través de TikTok. Recuerden que en TikTok aparecemos como La Poderosa Tlaxiaco. En Facebook, en redes sociales, aparecemos como La Poderosa 100.5 FM 830M. Y en Facebook Noticias, La Poderosa 830M 100.5 FM. Muy bien, tienen que seguirnos por todas esas redes sociales, también por Instagram. Aparecemos como La Poderosa 100.5. Aprovechando, nos tienen que seguir en todas las redes sociales y con mucho gusto participan a través de la llamada telefónica 953-117-6162 y pueden pasar por su paquete de útiles escolares. 10 de la mañana con 32 minutos, vámonos con esta canción de Mi Muñeca Me Habló con 31 minutos y estaba con un saludo especial para nuestro poderosito López Giovanni.

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1: Haré ahorita en un momentito, permíteme. Les pongo un altavoz. Muy bien, 10 de la mañana con 34 minutos. Ya tenemos a nuestra primera participante, una poderosita. Nos va a cantar una canción y va a ser la de la vaca Lola. La vamos a acompañar un poquito con la pista y vamos a ver si sí se la sabe. Muy bien, 10 de la mañana con 34 minutos. ¿Cree que se pueda presentar, disculpe?
2: Sí.
3: Alison.
1: Alison. Ay, qué bonito nombre, princesa. Y dime, ¿nos vas a cantar una canción?
3: Sí.
1: Muy bien. Yo te pongo la pista, ¿vale? A ver. Muy bien. Aquí está. A ver.
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1: Listo.

0: bien, poderosita, claro que sí, mira. Muy bien, ahí tenemos la participación de nuestra poderosita, nos estaba cantando La Vaca Lola. 10 de la mañana con 36 minutos, los voy a dejar con la canción de La Vaca Lola.
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0: Muy bien, 10 de la mañana con 37 minutos. Ya tenemos al primer pequeñín también, con las superpoderosas. Están en el recinto ferial, ¿verdad?
1: Oli.
0: Hola. ¿Me escucha? Muy bien. Va, ¿qué va? A ver, ya.
2: Hola, hola, hola, buenos días, poderositos. Ya estamos aquí con el primer participante de nuestra dinámica de los útiles escolares que vamos a estar haciendo. Estamos en el recinto ferial con Iris. ¿Cómo te llamas, chaparrito?
3: Soy Kiara Bautista.
4: Hola, Ian.
2: ¿Ya vas a entrar a la escuela? ¿Cuántos años tienes?
3: Seis
2: años, ya te vas a la primaria.
3: Pasado mañana
2: ya te vas a la primaria, claro que sí, ¿estás emocionado?
3: Sí, ¿verdad?
2: Muy bien.
3: Sí, entonces, ¿nos ibas a compartir una canción?
2: Sí, a ver, cántanos un pedacito de tu canción.
3: Ah,
2: te puso nervioso. A ver, chaparrito, compártenos un pedacito de tu canción.
3: Bartolito
2: era un gallo que vivía muy feliz. Sí, ya sé. Está aquí, está nervioso porque ya se voltearon a ver que está cantando su canción. Vamos a echarle porras a Ian para que nos cante su canción.
0: Claro que sí. O dígame qué canción quieren cantar y se la pongo de fondo.
2: Hola.
0: Hola.
2: Okay. Estamos aquí con Ian, que le están echando porras, pero ya se nos chivió. Así que tú, poderosito, si estás por aquí, poderosito, en el recinto ferial, ven, estamos en el área de las frutas y las frutas en el pasillo de las sombrillas. Si quieres participar con nosotros, acércate y te puedes ganar tu paquete de útiles escolares.
0: Muy bien, pues ahí sí, vayan a seguir a las chicas poderosas, se encuentran en el recinto ferial. Vayan en busca de ellas y con mucho gusto también pueden participar con ellas. Ya se saben la dinámica, pueden contarnos algún cuento, alguna canción y con mucho gusto se estarán llevando su paquete de útiles escolares. Muy bien, pues lo dejo con esta canción de Bartolito, La Granja, en la granja de Zenón.

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11: Muy bien, 10 de la mañana con 44 minutos. Ya tenemos al siguiente participante en llamada. Muy bien, nos va a contar un cuento, dice. Así que vamos a ponerlo. ¿Cree que ya nos puedas contar? Hola, pequeñina, ¿cómo te llamas?
12: Soy Brisa.
11: Ah, muy bien, Brisa. Y dime, ¿qué nos vas a contar? ¿Un cuento o una canción?
12: Un cuento.
11: Sí, a ver. Cuéntanos tu cuento, pequeñita.
12: Había una vez una niña que se llamaba Caperucita Roja. Entonces un día su abuelita se enfermó y su mamá le dijo, ve a llevarle unas galletitas a tu abuela. Entonces le dijo su mamá de Caperucita que no se vaya con el camino malo, nomás que se vayara por el camino bueno. Entonces Caperucita no le hizo caso y entonces que se fue el camino malo. Entonces por el camino se encontró con un lobo y le dijo el lobo, ¿a dónde vas? Voy a dejarle unas galletas a mi abuela. Entonces el lobo le dijo, te voy a acompañar. Y Caperucita le dijo, no, porque yo ya sé dónde está el camino. Entonces Caperucita siguió por su camino y el lobo la siguió hasta donde ella iba a ir, hasta su casa de su abuelita. Entonces el lobo la acompañó, la cansó y le dijo, mejor te acompaño.
11: Y ya. Claro que sí, poderosita. Pues muchísimas gracias por contarnos tu cuento. No me cuelgues, no me cuelgues. Voy a presentar la canción y ahorita me pasas tu nombre completo. Y con mucho gusto hoy te podrás llevar tu paquete de útiles escolares. Muy bien, 10 de la mañana con 47 minutos. Vamos a escuchar El Piojo y la Pulga.
5: Esta es la historia del Piojo y la Pulga que se querían casar, pero tenían una bola de problemas. Se la voy a contar.

0: padre cuando todos somos amigos, ¿no?
1: Muy bien, 10 de la mañana con 49 minutos. Ya tenemos al próximo participante por aquí.
2: Hola, Beli, buenos días. Ya nos encontramos aquí con nuestro participante. Seguimos en el recinto ferial entregando los paquetes de útiles escolares. Estamos en el puesto de la señora Jessica y aquí pueden encontrar diversos muñequitos y estamos con nuestro gran participante que ya está muy emocionado por regresar a la escuela y está muy contento aquí. Hola, chaparrito, ¿cómo te llamas? Está muy emocionado.
3: Me llamo José Antonio.
2: Hola, José Antonio. Mira, nosotros estamos regalando paquetes de útiles escolares que La Poderosa 100.5 trae para ti. Los poderositos se pusieron bellos en esta mañana para acompañarlos al regreso a clases. ¿Y qué crees? La dinámica contigo va a ser que nos digas las tablas de multiplicar, ¿vale?
3: Todas.
2: No. La del 2. Como está chiquito, ¿ya te sabes la tabla del 2?
3: Sí.
2: Ah, ya se sabe la tabla del 2. Entonces nos va a decir la tabla del 2. Pendientes. A ver, empezamos. 1, 2, 3.
3: 2 por 1, 2. 2 por 2, 4. 2 por 3, 6. 2 por 5, 10. 2 por 6, 12. 2 por 7, 14. 2 por 8, 16. 2 por 9, 18. Y 2 por 10, 20.
2: ¡Eso! ¡Muy bien! ¡Muy bien! ¡Felicidades, amiguito! Te acabas de ganar tu paquete de útiles escolares. Aquí tenemos a la super chica poderosa Iris haciéndole entrega de su paquete escolar. Con esto ya entregamos un paquete escolar más esta mañana en el recinto ferial. Y si tú estás cerca, amiguito o amiguita, participa con nosotros en las diferentes dinámicas que tenemos para que te puedas llevar tu regalito.
1: Así es, muchísimas gracias, Miri. 10 de la mañana con 51 minutos. Nos vamos a corte y regresamos con más complacencias.
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0: Muy bien, 10 de la mañana con 56 minutos. Ya se nos está acabando el tiempo, pequeñines, pero tenemos a un poderosito en línea, ¿verdad? Hola.
1: Hola.
0: Buenos días, pequeñín. ¿Cómo te llamas?
1: Matías Nicolás.
0: ¡Ay, qué bonito nombre! ¿Y desde dónde nos estás escuchando? Si estás escuchando también la radio, ¿crees que le puedas bajar un poquito a tu radio para que no se escuche el eco? ¿Sí? Va que va, pequeñín. Y ahora sí, dime, ¿desde dónde nos estás escuchando?
1: Ojo y agua.
0: ¡Ah, qué bonito, pequeñín! Y dime, ¿qué nos vas a contar? ¿Un cuento o una canción?
1: Una canción.
0: Va, que va. Dices que la de ping-pong, ¿verdad?
1: Sí.
0: Va, que va. Pues aquí te estamos escuchando, pequeñín.
1: Jabón.
0: Sí. ¿Mande?
1: Esa me la sé.
0: Solo ese pedacito pequeñín. ¿Y no te sabes otra canción? Queremos escuchar una
1: Ya
0: canción
1: no.
0: completa.
1: Eso no lo sé cantar todo.
0: Ah, muy bien, pequeño. Bueno, pues la intención cuenta. Pues quédate en línea conmigo y ahorita te pido tus datos, ¿vale? 10 de la mañana con 58 minutos y ahora nos vamos en línea con Miriam.
2: Hola, hola, Beli, ya estamos contigo de nuevo. Buenos días a los poderositos. Nos encontramos una muchachita muy guapa por aquí. Hola, ¿cómo te llamas?
3: Dana Melissa.
2: Hola, Dana. ¿Desde dónde, desde qué comunidad nos visitas?
3: De Santa Cruz, Nundaco.
2: Desde Santa Cruz,
0: Perdón.
2: Nundaco, está la amiguita Dana. ¿Y sí?
0: ¿Me puedes decir tu nombre completo, por favor?
2: Ok, desde Santa Cruz, Nundaco, nos visita Dana. Oye, Dana, ¿cuántos años tienes?
3: 9.
2: 9 añotes tiene la amiguita Dana. ¿Y ya te sabes las tablas de multiplicar?
3: Sí.
2: Órale, ¿hasta qué tabla de multiplicar te sabes?
3: Hasta la del 10.
2: ¡Wow! Nuestra amiguita Dana es muy inteligente. ¿Qué te parece si para ganarte tu paquetito escolar nos dices la tabla del 3? Ok, a la de 3, ¿va? Una, dos, tres.
3: 3 por 1, 3, 3 por 2, 6, 3 por 3, 9, 3 por 4, 12, 3 por 5, 15, 3 por 6, 18, 3 por 7, 21, 3 por 8, 24, 3 por 9, 27, 3 por 10, 30.
2: ¡Wow! Muchos aplausos para nuestra amiguita Dana que nos dijo su tabla de multiplicar el número 3. Y ahorita ya nos va a estar pasando Iris el paquete escolar para poder entregárselo a nuestra amiguita Dana. Dana, muchas felicidades y espero que tengas un muy bonito regreso a clases. ¿Quieres mandar saludos para alguien? Ah, no quiere mandar saludos. Y con esto terminamos la participación de nuestra amiguita Dana aquí en el recinto ferial. Recuerden que estamos entregando los paquetes escolares en esta mañana. Ya los chiquillos se regresan a clases el día lunes. Entonces, si nos ven por ahí, participen con nosotros. Vamos a seguir un rato más. Y si no, si no están en el recinto ferial y nos están escuchando, recuerden llamar al 953-117-6162 para participar con nuestra amiga Beli en cabina. Te regreso a los micrófonos, Beli. Estamos en contacto.
0: Claro que sí, muchísimas gracias, Miris. Pues ya ven, chiquillos. Ya se acabó la dinámica allí en el recinto ferial. Me parece que aún van a seguir saliendo, así que muy atentos. Pero aquí la línea sigue abierta. 10 del 11 de la mañana en punto. Nos vamos a corte y regresamos con más de sus complacencias.
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0: Muy bien, 11 de la mañana con 5 minutos. Vámonos con el siguiente participante. Para la pequeñita Valeria Hernández Bernal, dice, nos escucha en el Ojite Centro, pequeñita. Muchísimas gracias por participar. Y aquí nos va a cantar una canción. Muy bien, tenemos una pequeña falla técnica. Pero vamos a ver si se puede escuchar. A ver. Mejor.
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0: Muy bien, de esos participantes queremos. Muchísimas gracias por participar, poderosita Valeria. Con mucho gusto te vamos a estar esperando aquí. Recuerden, pueden pasar antes de las 5 de la tarde aquí en La Poderosa. Los vamos a estar esperando con sus paquetes de útiles escolares. Muy bien, aquí ya terminamos la línea. Ya se llenó. ya no se nos acabaron las participaciones al número en línea. Pero tenemos dos participaciones aún pendientes a través de TikTok. Si tú quieres aún ganarte tu paquete de útiles escolares, puedes acompañarnos a través de TikTok. Recuerda que aparecemos como La Poderosa Tlaxiaco. Y ahí te vamos a estar esperando para que te puedas llevar tu paquete de útiles escolares. Solo tenemos dos cupos. Bueno, ahora solo un cupo. Si quieres ganarte tu paquete de útiles escolares, ven y conéctate a TikTok. Recuerda que nos debes estar siguiendo en Facebook, TikTok e Instagram. En Facebook Social aparecemos como La Poderosa 100.5 FM 830M. En Facebook Noticias La Poderosa 830M 100.5 FM. Y en TikTok La Poderosa Tlaxiaco. Para venir por tus útiles escolares, si ya eres participante, ya participaste, ya te ganaste tu paquete, debes de traer tu teléfono y nos debes estar siguiendo en todas las redes sociales. Muy bien, ahora vámonos con la siguiente canción, Mariposita.

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2: Muy bien, porque hoy es un día especial y nunca está de más mandar un abrazo hasta donde quiera que estén nuestros compañeros. Desde aquí les mandamos un fuerte abrazo. Y que pasen un día increíble rodeado de rodeados de mucho cariño, alegría y de las personas que más los quieren. Que todos sus deseos se vayan cumpliendo poquito a poquito y que nunca les falten motivos para sonreír. Muchas felicidades a todos los compañeros de hoy y ahora sí, que suenen las mañanitas. Y bien, también van en especial estas mañanitas para nuestro poderosito.

llega primero a la casa? Ah, sí, para Mateo. Mateo hoy nos está cumpliendo años y dice que nos va a regalar una rebanadita de pastel. Con mucho gusto te vamos a estar esperando aquí, Mateo. 11 de la mañana con 14 minutos, los vamos a dejar con las...

pues así terminan nuestras mañanitas para nuestros cumpleaños. Esperemos que este sea un día especial para ti y que nunca haga falta amor y cariño para ti. Muy bien, bueno, vámonos con Soy una taza.

0: como ya les había comentado, 11 de la mañana con 19 minutos, la línea en cabina ya se había cerrado por llamada, pero, todavía seguimos en TikTok. Pues, teníamos en espera a nuestra amiga Abby, me parece, pero ya no nos contestó, me dijo, te mandé mensaje, ya no encontré su mensajito por aquí, WhatsApp, pero ya tenemos a un pequeñín que nos quiere contar una canción, ¿verdad, pequeñín? ¿Sí? Claro. ¿Cómo te llamas, pequeñín?
1: Mato Marcial López.
0: Ay, ¿de dónde nos escuchas?
2: Aquí en el centro.
1: Aquí en el centro.
0: Ah, muy bien. Dices que nos vas a cantar una canción, ¿verdad?
1: Sí.
0: ¿Sí? Ah, pues te escuchamos. Bueno. ¿Sí?
1: Todo el solecito calienta un poquito por hoy, por mañana, por la semana, una lunera, las cabeleras, un cocodito, una ternera, caracol, caracol, a la una sale el sol, dale piñacito, árbol con una cuchara. 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Por mañana, por toda la semana. Ya.
0: ¿Ya? Muy bien, poderosito. Muchas gracias por participar. ¿Crees que me puedas proporcionar tu nombre? ¿Cómo me dijiste que te llamas?
1: Mateo Macho López.
0: Claro que sí. Claro que sí. Pues muchas gracias por participar, pequeñín. Puedes pasar antes de las 5 de la tarde. Aquí te vamos a estar esperando. Y recuerden seguirnos en todas nuestras redes sociales. Debes seguirnos en TikTok, Instagram, Facebook. ¿Va que va? Bueno, pues nos vamos. Vámonos a corte y regresamos.
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5: Muy bien, regresamos, 11 de la mañana con 30 minutos. Vámonos con el último participante a través de Live en TikTok. La línea en cabina, recuerden que ya se había cerrado 10:40, pero seguían tres participantes aquí a través de Live en TikTok, pero con este participante ya es el último, ya lo cerramos. Pero no se desanimen porque las chicas poderosas van a estar saliendo en la explanada Benito Juárez. Bueno, van a estar por el centro y por el mercado, así que pueden encontrárselas, pueden acercarse, pueden participar en la dinámica y seguir, y se pueden ganar su paquete de útiles escolares. Muy bien, amiguito, ¿cómo te llamas?
6: Juan Eduardo.
5: Muy bien, ¿y desde dónde nos escuchas?
6: Desde mi casa.
5: Ah, muy bien.
6: Ah, San Bartolo, perdón. Perdón, San Bartolo.
5: Muy bien, ¿verdad? Claro que sí. Dime con qué dinámica quieres participar.
6: Las tablas de multiplicar, por favor.
5: Claro que sí, pequeño. Dime con la del 5, con la del 6, con la del 7. ¿Con cuál te quieres?
6: La del 5, si se puede.
5: ¿La del 5? Va, que va. A ver, sí. Dímelas.
6: 5 por 1 es 5, 5 por 2 es 10, 5 por 3 es 15, 5 por 4 es 20, 5 por 5 es 25, 5 por 6 es 30, 5 por 7 es 35, 7 por 8 5 por 8 es 40, 5 por 9 es 45, 5 por 10 es 50.
5: ¡Muy bien, poderosito! ¿Qué crees? Te acabas de ganar tu paquete de útiles escolares. Muy bien, 11 de la mañana con 32 minutos. Vámonos con la siguiente. Vámonos con la siguiente canción, Diego Tapa.

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5: Muy bien, pequeñines, pues acabamos con el espacio de los poderositos, pero entramos a la siguiente ya casi media hora de barra libre, 11 de la mañana con 37 minutos, y recuerden pedir sus complacencias al 953-117-6162. Para quienes no alcanzaron el paquete de útiles, no se desanimen, ya se cerró la línea en cabina, tanto en TikTok como el número en línea, pero pueden salir a buscar a las chicas poderosas. Van a estar por el centro, bueno, por ahí por el mercado, en la explanada, en el reloj. Así que pueden ir a darse una vueltita por ahí. Si encuentran a las chicas poderosas, pueden participar en las dinámicas. Y si tienen la estampa poderosa, con mucho gusto van a tener una oportunidad más para poder participar. Así que vámonos con este rolón de Cardenales de Nuevo León. ¿Y cómo es él?

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4: Muy bien, 11 de la mañana con 41 minutos. Vamos a escuchar a Moy Bobadilla con la canción Tus Mentiras.
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0: Y arriba los del Roble.
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2: Muy bien, 11 de la mañana con 50 minutos. Ya se nos va a acabar nuestra media hora de barra libre, pero vamos a escuchar a Carlos Adnes con Te Quiero Un Poco Más.

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1: Muy bien, 11 de la mañana con 56 minutos y ya nos estamos despidiendo de su espacio de Barra Libre, pero no se vayan, sigan sintonizando a La Poderosa 100.5. A continuación de este programa sigue Ecos Deportivo, después una hora y media de Barra Libre con la licenciada Asunción Cisneros, y con mucho gusto también ahí pueden estar pidiendo sus canciones. Muy bien, pues los dejo con esta de Cartel de Nuevo León, El Pajarillo, para nuestro amigo López Giovanni. 11 de la mañana con 57 minutos.

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0: 12 del día con 6 minutos. Muy buenas tardes, soy Héctor Bautista Mairén. Te saludo con muchísimo gusto esta tarde, este mediodía de sábado 29 de agosto de 2026. Se nos acaba agosto, se nos termina el octavo mes de este año. Pues ya estamos nuevamente aquí en Eco Deportivo, dándote la bienvenida a este espacio con toda la información deportiva. Está también con nosotros Melisa Oseguera.
1: ¿Qué tal, amigos? Muy buenas tardes, sean todos ustedes bienvenidos a una emisión más de su programa Eco Deportivo. Los saluda su amiga Melisa Oseguera, la voz del deporte y la radio del estado de Oaxaca. Y bueno, me da mucho gusto, mucha alegría y mucha emoción poder estar con todos ustedes este sabadito, último sabadito del mes de agosto. Se nos acaba el mes de agosto prácticamente, y bueno, la verdad es que iniciamos también septiembre con mucha emoción deportiva, con muchas actividades deportivas, ¿no? Entonces estén muy pendientes porque los micrófonos de Eco Deportivo, de La Poderosa de Tlaxiaco, pues van a estar en diferentes lugares. Así también, por ejemplo, ahorita pues ya está por iniciar, pues a pocas horas, digámoslo así, ¿no, Héctor?, del maratón en la Ciudad de México. Y bueno, por allá también están los micrófonos con el profe Daniel, y nos da mucho gusto tenerlos aquí con nosotros en el estudio de La Poderosa. Estén muy pendientes, tenemos invitados, también entrevistas totalmente en vivo, enlaces telefónicos y mucho que compartir, Héctor, aquí en Eco Deportivo.
0: Así es, mañana el maratón de la Ciudad de México, 42 kilómetros de Ciudad Universitaria al Zócalo de la Ciudad de México. Tendremos la información, por supuesto, como bien comentabas, con el profesor Daniel Ramírez Galán, la 44ª ocasión que se lleva a cabo esta carrera.
1: Efectivamente, y bueno, la verdad es que hay un gran espectáculo, hay muchos favoritos, hay grandes figuras presentes. Ya en un ratito tendremos el enlace totalmente pues en vivo.
0: Y esa premiación es bastante buena, ¿no?
1: Bastante llamativa, exactamente, por eso también va a estar muy peleado.
0: ¿Cuánto es este año? ¿Un millón?
1: Aproximadamente, por sí, ahí, ¿no? Va a estar bastante bien. Y bueno, pues ya están nuestros invitados aquí en el estudio con nosotros. Pues fíjate que, como bien comentábamos, Héctor, las actividades deportivas. Bueno, cerramos un mes con muchas actividades deportivas, agosto, pero qué decir de septiembre, ¿no? Está cargado también de muchos eventos, actividades, y uno de ellos pues es un bonito evento de ciclismo que regresa, que está de vuelta esta edición, segunda edición, pues la ruta del elote, segunda edición. Son 8 kilómetros, es un circuito. Este evento se va a llevar a cabo en la Agencia del Campo de Aviación aquí en Tlaxiaco, Oaxaca. Y para ello están nuestros invitados, un gran amigo que hemos conocido en el deporte, también pues por el gusto del ciclismo, ha estado en diferentes eventos deportivos del estado y pues es parte de la organización y asimismo pues también junto con autoridades y organizadores que están el día de hoy aquí presentes. Pues darles la bienvenida a nuestro amigo Vladi, pues bienvenido, qué gusto tenerte aquí en el estudio acompañado de la autoridad también. Pues sean todos ustedes bienvenidos aquí a su programa Eco Deportivo, Vladi.
2: Bueno, pues en primera, buenas tardes a todos los radioescuchas, gracias por permitirnos este espacio, amiga Melisa, amigo Héctor. Pues sí, en efecto, es la segunda ruta del elote que se hace, y pues aquí nos acompaña también el amigo Nelson, que fue parte de la primera edición, y pues ya estuvimos hace 8 días, ya dimos a conocer lo que es la convocatoria, y pues hacerles la cordial invitación a todos los ciclistas para que asistan a este gran evento, y más que nada por también hacer el ejercicio, ¿no?
0: Así es, la primera edición fue hace 2 años, ¿no? En 2024.
2: Sí, hace 2 años.
0: Muy buena ruta. ¿Es un circuito de 8 kilómetros?
2: Sí, es un circuito de 8 kilómetros. La mayoría de los que aquí ya corren, pues ya se saben circuito, más que buenísimo, nada.
0: Eso, ¿no? Vení, estuviste ahí.
1: Oye,
0: hace
1: estuvimos
0: dos años,
1: hace sí, dos años en la primera edición. Y
2: sí. Cayó el aguacero, ¿no?
1: Sí, así es. Y la verdad es que es parte de la aventura, ¿no? Es parte de la experiencia. Pues Vlad ha estado en diferentes eventos. Y bueno, ¿alguna sorpresa que tengamos para esta edición? ¿El motivo por el cual se realiza también esta actividad, Vlad?
2: Pues. Sorpresas, pues no tanto, ¿no? Pero...
1: Están en ver todavía falta.
0: Un invitado especial, por ejemplo.
1: Pues
0: ya ves cómo estuvo hace dos años, muy, muy bien, ¿no?
2: Pues se les hizo nuevamente la invitación a los chenagros, a los amigos de Oaxaca, a un amigo de la costa. Por cierto, corrió
1: ¿A poco? Mira.
2: Sí, es de Puerto Escondido y se le hizo la invitación. Ojalá nos pueda acompañar a los amigos de Garabatos de Oaxaca, a los amigos desde Aguadumis de San José del Progreso, a los amigos de Huajuapan, a los amigos
1: de Tamazulapan,
2: de Nochixtlán, pues, a los que conocemos, ¿no? Claro. Gracias a Dios hemos ido a las carreras y hemos hecho más que nada, pues a veces no tanto ir a competir, ¿no? Sino a participar, a ser amigos. Y, pues,
1: a pasarla bien, a disfrutar
2: de la ruta. Pues, nos ha tocado llegar cuando pues el podio ya lo están levantando, ¿no? Pero pues terminamos la ruta.
1: Es parte de la experiencia,
2: terminamos,
1: ¿no?
2: Terminamos la ruta, es lo que más importa, ¿no? Y no quedarnos a medio camino, ¿no?
1: Así es, pues, amigo, pues platícanos nombre completo y también parte de la organización de esta segunda edición.
3: Muy buenas tardes a los auditorios de La Poderosa. En primer lugar, pues agradecerles el espacio que nos han brindado año con año en la festividad de la comunidad de campo de aviación. Yo soy originario, mi nombre es Nelson Jiménez Márquez. En el 2024 estuvimos con ustedes y arrancamos, hicimos la primera edición de la Ruta del Elote, y en este año pues queremos nuevamente darle continuidad a la segunda edición. Melissa, y pues tú no vas a dejar mentir, cuando te invitamos fuiste una invitada de honor allá en nuestra comunidad y tú viste la travesía que se vivió. Y pues estamos muy contentos nuevamente haciendo la invitación al público en general, a todos los ciclistas, a todos los deportistas, que pues profesionales, no profesionales, desde niños, jóvenes, adultos, al público en general, porque realmente lo que nos hace grandes como seres humanos pues es la presencia, la convivencia, en este caso pues del deporte, y qué más que en campo de aviación, Melissa. Y muchas gracias por el espacio.
1: Efectivamente, pues alguna algún número de participantes que esperen para esta edición. Por aquí mis amigos de la Liga de Ciclismo de Ajalpan les mandan saludos y bueno, pues están escuchando la transmisión totalmente en vivo. Ojalá se dé una vuelta por la Mixteca Oaxaqueña.
2: Pues sí, se les hace la invitación a todos, ¿no? A los que apenas van a participar por primera vez, pues el circuito es, pues no es demandante, ¿no? Hay mucha vegetación. Nada más hay una subida que está un poquito pesada.
1: ¿Va a pasar por el río nuevamente?
2: Sí, ahora el río ya ya es vado.
1: Ah, ok.
2: Es vado y pues sí, todos estamos esperando que llueva, ¿no? Que llueva, pero pues, si ese día también nos toca que llueva, pues, adelante, no pasa nada, ¿no?
1: ¿Están preparados?
2: Sí, pues esa ocasión también eran las 2 de la mañana. Y al otro día la pista estaba todo, se borró pues por completo, y ahí estamos volviendo a marcar, pero se superó, gracias a Dios, hubo saldo blanco, ningún accidentado, y eso es lo que se espera, y pues ahorita pues ojalá haya mucha participación.
1: ¿Cuál es el objetivo de hacer este evento, Vlad? De nuevamente retomarlo, porque lo dejaron un año. ¿Cuál es el objetivo, la meta de este evento?
2: Pues darle continuidad, ¿no? Darle continuidad, ya que pues aquí en Tlaxcala no se ha hecho ningún...
1: O es poco los eventos, ¿no? Sí. De ciclismo.
2: Y pues también igual el amigo Nelson me dijo, ¿no? Y vamos a hacer la segunda edición, ¿qué te parece? Pues para mí no hay ningún problema, ya conocemos el protocolo, ya sabemos cómo se maneja todo esto y pues se nos hace un poquito más fácil, ¿no? Y el objetivo es de que pues también incitar a los niños, ¿no? Que pues participen,
0: que
2: ¿no?
0: también
2: a los jóvenes. De hecho, en la convocatoria pues se van a manejar 6 categorías, la libre, Master 30, Master 40, Master 50, femenil y juvenil de 15 a 19 años, y la infantil. Infantil, ya que también, y agradecer también a los amigos que nos están apoyando pues, con su patrocinio, ¿no? También al amigo Romita, que también él se sumó. Él me comenta que no podrá asistir, pero nos va a apoyar con algunos premios para la categoría infantil.
1: Pues excelente motivación y pues la invitación. Aquí nos pregunta dónde va a ser la carrera. Va a ser en la Mixteca, en el estado de Oaxaca, en la Mixteca, en Tlaxiaco, Oaxaca, una agencia muy cerca del centro de Tlaxiaco, como a cinco minutos del centro de Tlaxiaco. Se va a llevar a cabo. Es un circuito de 8 kilómetros, ciclismo de montaña totalmente. Y pues, cuánto nos cuesta la inscripción y detalles sobre la premiación y demás, y también así como números, puntos de inscripción, físicos y también números telefónicos.
3: Bueno, claro que sí, Melissa, en lo que preguntan las redes, los amigos de las redes sociales, es una ruta muy, muy bonita, porque prácticamente la apertura es el inicio del circuito, es en campo de aviación, es una comunidad que no, prácticamente no está muy lejos de la rica ciudad de Tlaxiaco, más o menos a 5 o 10 minutos en vehículo. Ahí va a partir y de ahí se va a desprender y va a pasar por dos ríos, los conocemos, el río Yutatoto, el río de Tablas. De ahí nos vamos, pasamos en la comunidad de Loma Santa Rosa, pasamos el río Delgado y ascendemos y estamos pasando en la comunidad de El Vergel y nuevamente regresamos a la comunidad de Campo de Aviación. Es una ruta donde pues hay diversidad de paisajes. Ustedes saben que en el mes de septiembre pues hay mucha lluvia y pues estamos muy contentos porque prácticamente este año pues la sequía ha estado muy fuerte. Ya el día de ayer ya llovió. Entonces la comunidad está muy contenta porque aparte del evento del ciclismo, pues tenemos otras actividades relativamente a la Feria del Elote, por eso se le llama Ruta del Elote, porque prácticamente pues todo lo que es el circuito pasa por cultivos de maíz, y tú has de conocer más que los que a lo mejor tienen la idea de cómo es, pues prácticamente es un lugar muy, muy, muy agradable, no está tan accidentado. Y el propósito que nosotros implementamos nuevamente la segunda edición es para que se vaya fortaleciendo año con año. Lo dejamos de hacer el año 2025 porque por ahí pronunciaban una carrera y para no meternos en detalle, pues dejamos de hacerlo un año, pero nuevamente aquí con el amigo Vladimir y todos los patrocinadores que nos han apoyado, la intención es de que esta ruta del elote pues vaya creciendo, llegue a más ediciones, y cuando digan no, pues es que en Tlaxiaco hay un buen atractivo en septiembre, pues prácticamente es la festividad de Campo de Aviación. Es por eso que nosotros, yo soy un originario de Campo de Aviación, por eso que lo estamos haciendo. Y pues es un deporte, Melissa, que hoy en día pues ha cobrado mucho impulso, y más en el tema de la participación a nivel nacional con los atletas mexicanos. Por eso ese es el propósito principal de hacer estos tipos de eventos, Melissa.
1: Pues felicidades, qué bueno que retoman esta actividad. La verdad es que hubo una muy buena participación en la primera edición, Vladi, y ahora pues no dudamos que será pues todo un éxito. Y redes sociales, números de teléfonos para pues el próximo domingo 13 de septiembre.
2: Sí, incluso ya está el flyer en Facebook. Están subiendo algunos videos. Y pues para cualquier información, pues en el flyer pues vienen los números. También recordar que hace un año también tuvimos a Ricardo Santiago, ¿no? Que ahorita ya está corriendo en Italia.
1: Así es.
2: Y pues vino con todo su equipo y la verdad fue un espectáculo hacerlos.
1: Así nacen los campeones, ¿no? Los corredores de Elite, sí. A través de estos bonitos eventos que realizan ustedes como organizadores, los agentes, presidentes, la iniciativa privada y demás. Y pues, ¿quién nos dice que también por aquí saldrán buenos ciclistas?
2: Yo siento que hay mucho material, nada más que pues también es disciplina, empeño, ¿no? Y pues echarle muchas ganas, ¿no? Para, imagínate que digan, no, pues un corredor, el Tlaxiaco ya está representando en Italia, en las grandes carreras de México, ¿no? Entonces, empezar también a trabajar con los niños también.
1: Pues gracias, Vladi, por acompañarnos. El próximo domingo 13 de septiembre les recordamos la ruta del lote, ciclismo de montaña aquí en Tlaxiaco, Oaxaca. No se lo pueden perder. Pues Vladi, gracias. ¿Algo más que deseen agregar?
2: Sí, la cuota de recuperación es de $150, incluye lo que es la medalla metálica, el punto de hidratación y pues el número para el corredor, ¿no?
1: Entonces, ¿habrá inscripciones el...?
2: El mero día se van a hacer,
1: porque ya ve cómo son.
2: Las inscripciones empiezan desde las 7 de la mañana, dar un espacio y ya sacar ya más o menos salir, no sé, a las 8:30 también para ganarle al sol, ¿no? Pero sí, entendemos que mucha gente viene de fuera y a veces por X o por Y razones, pues hay contratiempos, ¿no? Entonces vamos a tener un tiempo de tolerancia.
1: Ok, pues gracias por acompañarnos y estaremos con ustedes llevando la cobertura. Por ahí estaremos pues algunas fotos y demás, y damos una vueltecita, con mucho gusto estaremos.
2: Y sí, también nos gustaría que nos estuvieras acompañando. Ahí viene nuestro amigo Oscar Ibarra, que ya también está, pues nos va a apoyar. Él ya hace 2 años estuvo con
1: Así
2: nosotros.
1: Es.
2: Y hemos trabajado con Oscar en Santa Catarina Tayata, que también que hicimos se quedó en la segunda edición.
1: Exacto, también hay que retomar para allá.
2: Sí, ahí conocimos a Oscar Ibarra y pues nos hemos visto en diferentes competencias en Oaxaca, ¿no?
1: Efectivamente, sí. Pues ahí está la invitación. Pues algo más que desea agregar.
3: Pues en primer lugar agradecerles a ustedes, porque ustedes es la voz, el medio en que nuestro pues querido Tlaxiaco y los demás de otras regiones del estado de Oaxaca pues nos logran escuchar, a todos los ciclistas. Como les decía hace rato, no necesariamente necesito ser profesional para participar en este tipo de eventos, con el hecho de tener una bicicleta en condiciones y un casco y en lo demás, pues yo creo que es la decisión de cada quien. Y los esperamos amigos Tlaxiaco, Mixteca, estado, y por qué no, en la primera edición quiero decirles que tuvimos un corredor de norteamericano, y eso nos hace orgullosamente, quiere decir que sí, nuestros eventos sí están impactando a nivel nacional. Entonces, de una u otra manera, invitarlos a todos el día 13 de septiembre a partir de las 7 en campo de aviación. Prácticamente estamos a 15 días, y vamos a echarle ganas con la publicidad, vamos a proyectarlo en todos los medios, que se escuche que estamos presentes en campo de aviación con la ruta del elote. Melissa, pues gracias.
1: Héctor, pues algo más que agregar.
0: Hombre, pues habrá que estar pendientes ahí de esta carrera. ¿Cuántas vueltas son por cada categoría?
2: Mira, en la categoría, bueno, se hizo una modificación en la convocatoria, practicando también con los amigos y valorando el número de kilómetros, pues se modificó en algunas categorías. La libre pues son 5 vueltas.
0: 5 vueltas de 8 kilómetros, 40 kilómetros.
2: Sí, bueno, exactamente no son los 8 kilómetros, ¿no? O sea, varía un poquito, pues, pero pues...
1: Están todavía acomodando.
2: Al final de cuentas, el circuito no está demandante.
1: Está muy corrible.
2: El único es, te digo, que es la subida donde está el establo, donde empieza la subida, para llegar a donde va a estar el punto de hidratación. Es lo único, y ya para bajar al vergel, pues es bajada y la mayoría es mi camino ancho. Para la Master 40 son 4 vueltas, Master 30, 32, ¿no? Master 30, 4 vueltas, Master 40, 3 vueltas, Master 50, 3 vueltas, Femenil, 3 vueltas, Juvenil, que es de 15 a 19 años, tres vueltas y el infantil, que ahí se, en su momento se va a determinar el pequeño circuito que hagan los niños, porque también se le va a dar prioridad a los chiquitines, ¿no?
0: Sí, claro, entonces estaremos hablando de 3x8, 24 kilómetros para femenil y master. Juvenil, ¿no?
2: Sí, juvenil, son lo que es...
0: Bastante buenos, ¿no, Meli?
1: Pues bastantes categorías, felicidades, incluyeron bastante, la libre, la máster 30, máster 40, sí. Máster 50, femenil, los juveniles también y la categoría infantil, pues la más, sí. Todas las categorías.
2: Sí, ¿no? De hecho, pues, haciendo el gran esfuerzo, porque en otras carreras nada más hacen libre,
1: sí, son pocas
2: femenil, y vámonos y... Pues uno, imagínate uno ya de avanzada edad. Ya no voy a comparar con uno de, pues de la Master 30 a uno de la libre, ¿no?
1: Sí, sí. 10 añitos, 5 años, sí es diferencia. No, ¿no?
2: Hasta un año es diferencia. Y me preguntan por qué no metes aficionados. No, porque ya los aficionados ya corren con zapatillas. Y ahí
1: el aficionado ya no es aficionado.
2: No, pues ya no, no. Ya hay una gran ventaja. O sea, no, sí. Es lo mismo correr con zapatillas.
1: Eso quiere decir que no es aficionado porque sabe utilizar las zapatillas. No, pues sí. Es muy diferente.
2: Y es un, ¿cómo te diré?
1: Una ventaja.
2: Muy grande. Sí. Y luego, sí, si traen bicicletas de buena marca, y si yo tengo una de las que voy por la tortilla, pues cuando me va a ganar, ¿no?
1: Sí, es mucha la diferencia. Son dos detalles, exacto, y se han visto en algunos eventos.
0: Pero lo importante es el motor.
2: Sí, sí, pues sí.
1: Y es participar.
2: Sí, pues
1: bueno,
2: están,
1: pues muchísimas gracias, Vladi, organizadores.
3: Nelson Jiménez Márquez,
1: pues organizadores de El Tre, la ruta del elote, segunda edición, no se la pueden perder, domingo 13 de septiembre.
2: Otro de los organizadores que no vino, Obed.
1: Ah, ok,
2: Obed, ¿no? Él también.
1: Pero estará presente ahí en el evento, sí, no, se quedó ultimando detalles.
2: Él es el que pues también nos apoya en la logística del video, de RAR, de todo eso. O sea, no somos nada más nosotros dos, sino que...
1: No, hay mucho equipo detrás.
2: Y pues también nuevamente gracias a los patrocinadores, ahora sí que contribuyen con su granito de arena, ya sean 50, 100 pesos, lo que sea, es bienvenido, porque entre varios pues hacemos una...
1: La bolsa,
2: sí,
1: ¿no? A repartir.
2: Sí, claro. Porque sí es un poquito de...
1: Inicia recurso. A las 7 de la mañana.
2: Las inscripciones a las 7. Okay. Y queremos dar salida a las, no sé, 8, 8 y media, máximo 9, ¿no? No sé, está programada hacerla unas 3 horas, yo creo, ¿no?
1: Más o menos,
2: 3,
1: sí.
2: Máximo 4 horas. Pues los de la libre sí se la echan una hora.
1: Una
2: y media.
1: Hora ya están.
2: Una hora ya están. Pero los de las 50 o eso, pues ya. Un poquito más de tiempo,
1: así es.
2: Sí.
1: Bueno, pues muchísimas gracias y estaremos muy de cerca de su evento.
3: Gracias a ustedes.
2: Gracias, Melissa.
1: Pues vamos a nuestra primera pausa, Héctor, y regresamos enseguida con más información deportiva.
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0: 12 del día con 33 minutos. Estamos de regreso en Eco Deportivo y tenemos en la línea telefónica al profesor Daniel Ramírez Galán. Profe, ¿dónde anda este sábado?
1: Gracias, Héctor. Un gusto saludarte en esta agradable tarde. Un saludo para Emilio Ceguera, un abrazo para todos y cada una de las diferentes personas que nos escuchan. También quiero aprovechar para enviar un gran saludo a la señora Apolonia Salinas, también al señor Emiliano Bizarretea, que de alguna manera son abuelos de mi gran amigo atleta allá de Juan Manuel Bizarretea Salinas. Él es de allá de la costa oaxaqueña, de Pochutla específicamente. Hoy le doy un abrazo y un saludo desde la Ciudad de México, a donde me encuentro en este día, con esa gran alegría de pues dar a conocer pormenores de un evento de talla internacional, como es la 43 edición del Maratón Internacional de la Ciudad de México, Héctor.
0: Ya la 43ª, ¿no? Ya rapidísimo, desde 1983.
1: Por ahí así está, ya tiene años, sobre todo el desarrollo de este tipo de eventos deportivos, y te impacta, Héctor. La verdad, impacta mucho el desarrollo de este tipo de actividad deportiva, Héctor.
0: Estaba viendo la foto que publicaron en redes sociales de uno de los primeros dorsales de este maratón, allá por 1983, más o menos, 84.
1: El número uno.
0: Así es. Sí, en tela, creo, eran en tela todavía.
1: Sí, claro, que si comentarte a ti, al auditorio, pues hay mañanas que se sienten distintas, pero desde que suena un despertador, la verdad, la alegría de estar preparándose para estar presente en esta 43ª edición de lo que es el Maratón Internacional de la Ciudad de México, en donde será el motivo de una de las de estas grandes mañanas de miles de corredores y corredoras con el corazón acelerado y meses pues de disciplina acumulados en las piernas, recibirán nada menos que la historia.
0: Así
1: cada
0: es, y todo
1: representa un relato único de constancia, madrugadas y esfuerzo, Héctor, que de alguna manera el día de mañana a las 5 iniciará este bonito evento que el domingo 30 de agosto quedará grabado en el recuerdo de muchos corredores oaxaqueños, pero también corredores de la República Mexicana y de otros países que ya serán cita. Con salida quiero expresarte en el Estadio Olímpico Universitario de la Universidad Nacional Autónoma de México, donde saldrá y como meta está el Zócalo Capitalino. ¿Quién no lo conoce? Esta edición número 43 espera reunir más de 35 mil participantes en una ruta que la verdad es de reconocerla porque está certificada y homologada por la World Athletic, la Asociación Internacional de Maratones y Carreras de Distancia, que son parte esencial y también del mundo del deporte del atletismo en México. Comentarte que el banderazo de salida se dará sobre Avenida Insurgentes, Avenida Insurgentes Sur, a la altura de lo que es la Biblioteca Central y del majestuoso y bonito, ¿quién no conoce?, el Estadio Olímpico Universitario. Gran agradabilidad se estará viviendo en el desarrollo de esta, sobre todo el llegar al Zócalo, ingresar por Avenida 20 de Noviembre para cruzar la meta en la Plaza de la Constitución. ¿Cómo saldrán? Quiero expresarte que cómo saldrán los diferentes bloques de corredores, porque aquí no es fórmate, sino aquí es por bloques. Primeramente, el bloque de silla de ruedas y débiles visuales saldrá a partir de las 5:45 de la mañana. El bloque elite entra en la femenil, entra a las 5:50 del inicio. El bloque elite varonil entra a las 6 de la mañana. El bloque A, ahí entra a partir de las 6:05 de la mañana. El bloque B entra a partir de las 6:15. Y el bloque C de corredores entra a las 6:30 de la mañana. ¿Cómo están formados los bloques? De acuerdo a los tiempos que se han estado realizando en estas distancias. Algo también es de comentar, la playera oficial del Maratón de la Ciudad de México, bonita, hermosa, sobre todo porque refleja algo muy importante, nuestras raíces, un diseño de medalla que toma una referencia, la Piedra del Sol, e integra nada menos a esta Quetzalcóatl de un lado y un ajolote del otro, un detalle fenomenal que es único, andando la República Mexicana y sobre todo en la Ciudad de México. Gran algarabía estará viviendo el día de mañana. También algo muy relevante y es de mencionar que habrá un premio especial para las tres primeras mexicanas y los tres primeros mexicanos que crucen la meta, así como bonos por cronometraje. Gran nerviosismo. Te comento que este tipo de actividades, la verdad, reúne a muchas y muchos atletas de diferentes partes del mundo, donde se intercambian cada una de las diferentes oportunidades de conocer a más y más deportistas, donde se están entregando sobre todo los números, playeras, todo lo demás. Es en el World Trade Center de la Ciudad de México, en Montecito 38, en la colonia Nápoles, delegación Benito Juárez de la Ciudad de México, en donde hoy, para la verdad, una gran alegría hablar para Eco Deportivo de la Poderosa de Tlaxiaco, con ese gran optimismo y con esa gran pasión de dar a conocer los eventos relevantes en donde hoy me encuentro en la capital de la República Mexicana, Héctor.
0: Sin duda un gran recorrido lleno de alegría, es un maratón en el que en todo el trayecto, en todos los 42 kilómetros, hay personas animando a los corredores, a las corredoras, con porras, con pancartas, con botargas, con música, en fin, con un sinfín de elementos para alegrar y motivar a los corredores. La gente de la Ciudad de México es muy creativa, entonces tienen porras muy ingeniosas a veces.
1: Así es, Héctor, la verdad quiero que también para ahondar un poquito la información, ya hay corredores de Kenia, dentro de los cuales te puedo mencionar, está Moses Kim, está también Mikel Kipchumboy, está también Stanley Kofrispit, Washington Remy, está Linette Chemberdog, Barata Masai, Mercedes Jeroca Guay, Dorin Jerob Kurmut, está también de Etiopía, Belene Jiwili Desert, está también Lencho Tefade Ambesa, Teresa de Tasebo, Bornet, y otros corredores más de México, Margarita Hernández Flores, Natalie Naomi Mendoza Bugía, Cristian Rolando Castro Ramírez, Emanuel Ángel Montes Reyes, de Bolivia, uno de los grandes que conquistó acá en México el maratón, Héctor Garibay, pero de Perú también está Zaida Irma Veneces Barí. Son corredores que tienen gran impacto en el desarrollo de este gran evento de talla internacional y que la verdad se vivirá paso a paso, minuto a minuto, todo lo que se vive en el desarrollo de la misma. Pues allá trataré de estar presente en este gran evento deportivo, admirar y mencionar a todos y cada uno de los diferentes corredores que la verdad, verlos pasar, admirar el recorrido, su desarrollo y todo lo demás, es una gran emoción que se vive en el momento de la transmisión, pero sobre todo también de la gente que participa, como lo expresaba, las avenidas allá por Paseo de la Reforma, en el Ángel de la Independencia, allí es donde se cruzan sobre todo los corredores que van con destino a lo que es por allá Chapultepec, y ya de regreso con destino a lo que es nada menos el Zócalo, la Plaza de la Constitución. Una gran emoción estaré viviendo por allá en el desarrollo de una transmisión que estaré haciendo para todos y cada una de las personas, Héctor.
0: Así es, como bien dice, donde prácticamente se juntan los punteros con los que van un poquito más lento, por ahí por la Glorieta de Insurgentes, es el kilómetro 10, de ahí sube hacia la Roma, hacia la Condesa, hacia el Bosque de Chapultepec, luego Polanco, el Museo de Antropología, y de ahí toma nuevamente Paseo de la Reforma, y es donde, por ahí por el Ángel de la Independencia, ya es el kilómetro como el 35 más o menos, ¿no? 40, casi, 35 por ahí, 30 más o menos, y es donde quedan cerca el 10 y el 30, ¿no? Entre la Glorieta de Insurgentes y el Ángel de la Independencia. Que luego ya estaremos viendo en la página de Cazatramposos, ¿no? A ver quién también se salta ahí, porque nunca faltan, profe.
1: Suele suceder, Héctor, tú ya participaste en un evento de los 42 kilómetros, 145 metros, y ya se sabe por allá que en el kilómetro 30 se sienten las piernas, se siente el cansancio, el reflejo que está sobre todo de los kilómetros recorridos, pero algo la mentalidad que se tiene que fortalecer más en el desarrollo de esa, de esos kilómetros. La verdad es lo más relevante para el corredor, es la etapa, como se dice, el muro que se pone uno para decir continúo o le corto, pero ya esos 12 kilómetros por allá para concluir la distancia del maratón motiva los aplausos, el viva, vamos, más cuando se lleva por allá el club representativo de varios oaxaqueños que estarán por allá, esto lo motiva mucho a concluir en la ruta, Héctor.
0: Así es, profe, y es una premiación bastante fuerte, ¿no?
1: No, aquí es, la verdad, es grande, y esto es reconocer al gobierno de lo que es de la Ciudad de México, la aportación, no lo tengo a la mano ahorita bien, pero sí es muy buena. Hace un año aproximadamente fue de 500,000 pesos, y esto es de reconocer corredores de talla internacional como los que te acabo de mencionar, pues siempre están presentes, los motiva mucho, vienen específicamente a correr y se regresan nuevamente a sus países. Gran alegría.
0: Que ya no tienen garantizado los kenianos, ¿no?, ganar el maratón, porque los mexicanos están dando la batalla.
1: Sí, la verdad que sí, son corredores, como te comento, de Etiopía también, como lo mencionaba hace un rato, son corredores que ya tienen marca en Europa y que han participado en diferentes eventos de talla internacional y vienen a México a refrendar sobre todo esos logros que han tenido en el desarrollo del mismo, Héctor.
0: Profe, pues estaremos al pendiente mañana de la 43ª edición del Maratón Internacional de la Ciudad de México.
1: Claro que sí, Héctor, me despido, un abrazo para ustedes, pero antes reitero los saludos para mi gran amigo el atleta Juan Manuel Pizarretea Salinas, que está en Pochutla, un gran amigo allá en la costa oaxaqueña, a sus abuelitos, la señora Apolonia Salinas, al señor Emiliano Vizarretea, que de alguna forma son unas personas de aprecio y de respeto allá en esta bonita población de Pochitlá, la costa oaxaqueña, como siempre, pues donde quiera que vamos, conocemos a personas, y desde acá, desde la capital de la República Mexicana, un gran abrazo para todos ellos allá en Pochutla, Oaxaca. Me despido, un abrazo también para ti, Héctor Bautista Mairén, para Emilio Ceguera, como siempre, cubriendo los diferentes eventos del deporte. El atletismo sigue vivo en mí, y estaré hasta que Dios me lo permita. Un abrazo a los micrófonos, nuevamente a cabina. Eco Deportivo, siempre los deportes. Gracias, bonita tarde.
0: Gracias, profe, excelente tarde. Fue el profesor Daniel Ramírez Galán desde la Ciudad de México. Es momento de ir a nuestra siguiente pausa, Meli.
2: Efectivamente, vamos a nuestra siguiente pausa. Tenemos más información deportiva. Y bueno, la verdad es que interesante, profe, bien, muy, muy activo. Vaya el saludo enorme para él. Y pues compartiéndonos todos los detalles de cantidad de personajes que puedes encontrar y favoritos para ganarse este gran evento deportivo.
0: Así es, el año pasado iban ahí 3 corredores punteros en el maratón de la Ciudad de México, que no se despegaban uno del otro, ahí iban a 2-3 pasos uno del otro.
2: Es un duelo, una emoción de verlos, dices, a veces muchas veces vemos este tipo de eventos en videos o así, pero verlos en vivo es una magia total.
0: Así es, sin duda.
2: Pues vamos a nuestra siguiente pausa y regresamos con más información deportiva.
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0: 12:48, estamos de regreso en Eco Deportivo y tenemos más información. Meli, ¿a dónde?
1: Sí, pues quiero compartirte a todos los radioescuchas, Héctor, la verdad es que...

0: pues será este evento el día de mañana. Son 40 kilómetros de recorrido. Y fíjate algo muy bonito que también es de reconocerle, ¿no?, a algunos organizadores, es un evento totalmente gratis, totalmente gratis. Y pues ya muchos amigos, muchos clubes ya reportándose que van a estar presentes, y nosotros pues vamos a estar por allá en la cobertura de este gran evento. De hecho, hoy, sábado, teníamos la invitación también para asistir al, al evento. Hoy se está llevando a cabo la de ruta, la carrera de ruta. Y bueno, pues mañana será de montaña. Ya no alcanzamos a llegar, pero pues por allá nos estaremos viendo el día de mañana.
1: ¿Cuánto es de montaña, Mariano?
0: Son 40 kilómetros. 40 kilómetros de este gran reto. La verdad es que va a estar padrísimo. Son muy apasionados del ciclismo de montaña, y bueno, denominado este reto en el Cerro de los Conejos, ¿no? Como te digo, hace un año tuvimos la oportunidad de asistir y fue pues un éxito total. La verdad es que cantidad de ciclistas van a tener el espacio para que los que deseen asistir desde el día de hoy, pues van a poder también, hay un espacio para que ustedes puedan acampar. Vamos a dejarles todos los datos, la página oficial, pues ustedes se pueden meter Reto Toxtepec, el Cerro de los Conejos, ahí está toda la información para los que viajen un día antes, tienen también la zona para acampar, y bueno, la verdad es que va a estar padrísimo, padrísimo. Iniciamos pues no se lo pueden perder, ¿no? Ya en redes sociales también, ahí a través de nuestras páginas, pues les estamos compartiendo toda la información, para que pues no se pierdan este gran evento. Como te digo, es un evento totalmente gratis. Hay muchos clubes que yo creo que no acabaré ahorita de mencionarlos, pero Wixty Bike, por ejemplo, Murciélagos, Cuagnopalan va a estar presente, Tecamachalco, bueno, la verdad es que es un sinfín de amigos que comparten una pasión, ¿no? Y pues mañana vamos a estar por allá en esa cobertura, y con eso terminamos nuestra agenda deportiva de agosto, pero se abre la de septiembre, mi querido Héctor, y quiero compartirles que bueno, el 6 de septiembre nos vamos a Cimatlán de Álvarez, vamos a estar por allá con el ultramaratonista Rosalino Meneses, su novena edición de este bonito evento, ya muy tradicional en la raya Cimatlán. Ya la novena edición, pues también vamos a estar por allá con ellos el 6 de septiembre. El 13 de septiembre nos vamos a San Pablo Huitzo, para que estén pendientes de las convocatorias. El 20 de septiembre, pues quiero compartirte que también me da mucho gusto, ya vimos en redes sociales, por ahí la Escuela Nueva Imagen de Tlaxiaco tiene a bien celebrar 30 años de la creación de la escuela, y qué mejor, ¿no? Siempre lo hemos dicho, la educación y el deporte van de la mano en absoluto, y van a festejar pues con una bonita carrera que se va a llevar a cabo el 20 de septiembre, así es que nos vemos aquí en nuestro querido Tlaxiaco para que asistan, muy accesibles los costos. Yo creo que es más para convivir y promover el deporte, la educación ahí de la mano junto con los jóvenes de la escuela, pero también es abierto al público. Eso es el 20 de septiembre, y el 21 de septiembre un lugar emblemático, tan único, la verdad es que es un lugar muy padre que ustedes tienen que conocer. El 21 de septiembre también está de fiesta nuestro bello municipio de San Mateo Peñasco, Tlaxiaco, Oaxaca, y se va a llevar a cabo una bonita carrera el 21 de septiembre, Héctor.
1: Así es, una carrera con una ruta bastante buena porque incluye el ascenso al Peñasco, que le da nombre precisamente al pueblo de San Mateo Peñasco. Es una elevación de aproximadamente 500, 600 metros. Bueno, la diferencia entre el punto más bajo de la carrera y el punto más alto de la cima, sí es como de 600, 700 metros de elevación ganada. Entonces, está buenísimo, ¿eh?
0: Tú mejor que nadie sabes cómo está este evento ahí en San Mateo Peñasco. Nos va a dar los detalles. De hecho, ya está la convocatoria.
1: Así es, ya está.
0: Oye, me dicen que es un evento gratuito también.
1: Totalmente gratuito. Wow. No hay costo de inscripción. La carrera va a ser el 21 de septiembre, que es el mero día de la fiesta. Son 14 kilómetros de recorrido, pero con estas elevaciones que te digo que son buenísimas, un paisaje impresionante, el ascenso al Peñasco de verdad es pues
0: no, es bueno. Único, es uno de los lugares que vale mucho la pena recorrer, disfrutar, las fotos van a salir

0: increíbles, de verdad no se lo pueden perder. Yo creo que les van a dar un recorrido para en este bonito lugar. Y pues felicidades a nuestra presidenta de San Mateo Peñasco, porque como te digo, son pocas las organizaciones que hacen un evento totalmente gratuito, y pues enhorabuena, felicidades. Por allá estaremos todo el equipo de Eco Deportivo, entonces presentes Héctor en este bonito evento. Gracias. El 21 de septiembre en San Mateo Peñasco, no se pueden perder este gran evento, ya estaremos compartiendo pues más detalles con todos ustedes. Y el 27 de septiembre pues también vamos a estar en la Ruta de los Tris, San Miguel Copala, por allá también nos vamos, para que te vayas preparando Héctor, y no te pierdas también estos recorridos. Vamos. Por la zona de Putla, por la zona Triqui, que tienen lugares también padrísimos, y regresamos el 27 de septiembre en San Miguel Copala con la Ruta de los Triques. Pues es parte de algunos eventos donde vamos a ahí, estar. ¿No? Sí, es. sí, por ahí a través del profesor Agustín, mejor conocido como profesor Cuti, organizador de este bonito evento, y la verdad es que hacen eventos muy bonitos. Qué bueno que a los alrededores de los distritos incluyen ya otras disciplinas, ¿no? Y esta ha sido una de ellas, y ha tenido muy buena respuesta, por eso se ha mantenido en el gusto de todos los corredores, que hoy en día son bastantes, ha crecido bastante el atletismo, muchos salen a caminar, a trotar, pero pues eso también es padre, ¿no? Hay bastante audiencia en eso.
1: Así es, afortunadamente es un deporte que cada día tiene mayores adeptos, mayores participantes.
0: Efectivamente, y pues esperemos verte pronto en una de estas, Héctor. Sí, ya no te hemos visto correr aquí en tus alrededores de Tlaxiaco, Héctor, pero pues es parte de lo que tenemos, algunas actividades. Vamos a nuestra última pausa.
1: Prácticamente se nos acabó el
0: programa, así ya no tenemos pausa, pero amigos, pues agradecerles bastante el espacio que nos brindan, que nos acompañan en cada edición. Este es nuestro último programa del mes de agosto, pero pues estamos pues muy muy contentos de poder cerrar con toda la actitud y la emoción este mes, y esperen el programa de septiembre y los resultados para el día de mañana, Héctor.
1: Sí, por supuesto, estaremos al pendiente de la carrera allá en Tuxtitlán.
0: En Toxtepec, Puebla. Y pues vamos a estar enviando todos los resultados, por supuesto, para compartirlos con ustedes, amigos. Y pues muchísimas gracias a todos por seguirnos, por ver la transmisión, también aquí en vivo, a nuestra locutora que está en controles, también muchísimas gracias. Y pues ya en un ratito más vamos a estar viajando para este bello lugar, Héctor.
1: Estaremos al pendiente del desarrollo de la carrera allá en Toxtitlán.
0: Toxtepec. Es el reto Toxtitlepec. Exacto.
1: Toxtepec, y también los resultados, por supuesto.
0: Claro que sí, mis amigos. Pues muchísimas gracias. Pues se despide su amiga Melissa Oseguera, la voz del deporte y la radio del estado de Oaxaca, Héctor.
1: Héctor Bautista Mairén, que tengan un excelente fin de semana.

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0: Nuestro propósito es hacer de la vida que nos han dado lo más significativo. Que vivamos de tal forma que estemos orgullosos de nosotros mismos y actuemos de manera que alguna parte de nosotros viva por siempre. Algunas veces tu conciencia te dolerá cuando todo lo demás se sienta bien. Amigos, amigas del alma, bienvenidos sean a este su programa, Los Poderes de la Mente. Programa que, como siempre, llega hacia nuestros hogares con el firme propósito de llevar mensajes de paz, de armonía, de reconciliación. De hacer que en cada de uno de nosotros despierte aquella energía dormida que se encuentra allí y que no la hemos podido aprovechar. Queridos amigos, este programa es de consejos, de orientación, de animar a aquel amigo que se encuentra caído, que ha fracasado, que se encuentra enfermo, triste, agobiado, aquel hermano que nos sintoniza en este momento y que dice: yo quisiera encontrar el amor y nunca he tenido suerte. Aquel hermano que dice: yo quisiera tener salud y no la puedo tener. Aquel amigo que dice: yo quisiera tener mi propio negocio y no tengo nada. Aquel que dice: yo ya no quisiera pagar renta, quisiera tener un techo propio donde vivir y no lo he logrado a pesar de que me esfuerzo y trabajo día con día. Este programa es para todos ustedes, queridos amigos, quienes han perdido aquella fe, quienes han perdido la esperanza, quienes han golpeado muchas puertas y les han cerrado estas puertas, queridos amigos. Aquí estamos abriendo nuestro corazón, las puertas del éxito, las puertas del triunfo y de la superación personal. Para llegar a la cima, a la cúpula del éxito, hay que dar muchos pasos. En este trayecto, en este camino, hay mucho sufrimiento, hay mucho dolor. Pero aquel que persevera, alcanza. Aquel amigo que trabaja y que lucha, va a obtener objetivos positivos. Usted que escucha este programa y que está diciendo únicamente a través de lamentos: tengo mala suerte, estoy enfermo, me duele aquí, no puedo esto. Usted, amigo, está pensando de una manera negativa y nunca va a lograr salir adelante. Siempre va a estar en el fracaso sumido, en la desgracia, en la soledad. Yo invito a todos y cada uno de ustedes a superarse, a salir adelante, a decir: yo puedo triunfar, yo puedo salir adelante. A que usted, amigo, amiga del alma, deje a un lado el odio, el rencor, la venganza, la envidia, que muchas veces corroe el corazón de una persona y no le permite avanzar. Yo los invito a todos ustedes a ser personas de éxito, personas que triunfen, que sean exitosos en la vida, en los diferentes ámbitos, en el amor, en el trabajo, en los negocios, en los viajes. Amigos, amigas del alma, vamos a alejar aquella sombra negativa que nos impide llegar al triunfo, al éxito. Vamos en este momento a hacer oración ante Dios, creer que hay una fuerza suprema que nos puede iluminar y llevar hacia ese triunfo, hacia esa prosperidad. Nosotros estamos entregando los secretos que existen para triunfar en la vida. Hay secretos para que usted tenga mejoras en sus ventas. Hay secretos para que usted viva contento, feliz en su hogar, con su pareja, con su familia. Hay secretos, queridos amigos, para que usted esté protegido contra daños, contra trabajos de magia negra, hechicerías. Hay secretos, queridos amigos, para que una persona pueda triunfar. ¿Usted qué está esperando? ¿Cruzado de brazos ahí en su casa? No hace absolutamente nada. 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
0: Pues bien, queridos amigos, queridas amigas de mi alma, vamos a pasar al fascinante mundo de la correspondencia. Cartas que han llegado para participar en este programa, una de ellas dice así: Maestro Johnny de la Fe, lo saludo, esperando que se encuentre bien de salud. Paso a contarle mi problema, que es el siguiente. Tengo un problema porque mi esposo está en prisión. Él está inocentemente pagando, no ha cometido ningún delito. Quisiera que usted, por favor, me diga si ya irá a salir, porque tiene ya un año de estar preso. Lo acusaron de un robo que él no cometió y espero que usted me diga la verdad, porque una de mis hermanas me ofrece llevarme con ella a Tijuana. Dígame si espero a que salga mi esposo o me voy con mi hermana. Le escribo con el seudónimo de mujer desesperada y confundida. Querida amiga del alma, mujer desesperada y confundida, lo que le ofrece su hermana es trabajo, es un lugar donde está ella trabajando también, y usted debería pensar bien que allá va usted a salir adelante, que va a prosperar, que va a tener trabajo, que va a sacar a sus dos niños adelante. Su esposo, por el momento, como le había dicho aquel abogado, que ya va a salir libre, no es verdad. Todavía le falta un año más que purgar esta sentencia. Aunque usted dice que él es inocente, tengo que decirle que no es así, no es verdad. Él es culpable y por eso está allí. Él fue cómplice de este robo, querida amiga. Ahora, lo que tiene que hacer usted es irse a trabajar, irse a luchar, salir adelante por sus hijos. Ya debe mucho ahí donde está usted viviendo. Y esto no le conviene, querida amiga, porque hay intereses que la están consumiendo y usted lo poco que ha tenido lo ha ido vendiendo. Es así como ya ha vendido un terreno que tenía para poder ir pagando esas deudas que la estaban en ese momento molestando. Amiga del alma, tome aquel trabajo que su hermana le ofrece, váyase, que todo va a salir bien. Antes de irse para allá, le ofrezco a usted el talismán cósmico para que atraiga la buena suerte, para que genere prosperidad. Gracias por escribir su carta, éxito y suerte. Johnny de la Fe. De la correspondencia dice otra carta: Maestro Johnny de la Fe, le envío esta carta esperando que se encuentre bien al lado de todos los suyos. Luego de este saludo sincero, paso a contarle mi problema, que es el siguiente. Hay un muchacho que me ha ofrecido matrimonio. La verdad, estoy confundida. Yo siento que sí lo quiero, pero hay momentos en que lo rechazo, que no lo quiero ni ver. Dígame si este hombre irá a ser la felicidad que yo espero en la vida, o iré a tener problemas con su familia. Le escribo con el seudónimo de una mujer insegura, nacida el 3 de diciembre del año de 1985. Querida amiga de mi alma, él ya ha ido a hablar con usted, pero no ha ido a hablar con sus padres acerca de la propuesta de matrimonio. Déjeme decirle que es informal, que nada de esto es verdad. Él lo único que trata es de aprovecharse de usted, de que usted, querida amiga del alma, esté con él y que tenga relaciones sexuales. Es así como le ha pedido una prueba de amor. No vaya usted a caer en estos trucos, en estas trampas de este hombre que le está poniendo. Esa relación no es conveniente para usted, ya que usted necesita una persona sincera, un hombre que realmente la quiera y de antemano, que usted también, querida amiga, termine los estudios, porque va bien en la escuela, va bien ahí en la universidad y necesita usted ser profesionista, querida amiga, para salir adelante. No vaya a defraudar a sus padres todo aquel esfuerzo que han hecho para darle aquel estudio. Gracias por consultarme, enviarme su carta, éxito, suerte y prosperidad. Johnny de la Fe.
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0: El programa del día de hoy ha llegado ya a la parte final. Espero de todo corazón que el amor y la paz de Dios reine en cada uno de nuestros hogares. Prosperidad para todos. Hasta el día de mañana. estuvo con ustedes el maestro Johnny de la Fe.
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0: ¿Qué tal, queridísimos amigos? ¿Cómo les va? Hermosísimo fin de semana. Ahora sí, como dicen, gracias a Dios, es sabadito de tianguis en nuestra heroica ciudad de Tlaxiaco y es un gusto enorme poder saludarles y acompañarles en este espacio de barra libre donde tú las pides y nosotros con mucho gusto te las ponemos. Las canciones viejitas pero bonitas, no tan viejitas, y lo más nuevecito que esté sonando. Y con canciones que seguramente tú ya conoces más que yo y me vas a decir, vamos a compartirlas con el auditorio del 100.5 de tu radio. Y yo con mucho gusto, bien feliz para complacerte. Te saludo a tu amiga Asunción Cisneros y te acompaño hasta las 5 de la tarde. Recordando como siempre que 2:30 de la tarde vamos al programa de Ecos Juveniles, Voces del Instituto Tecnológico de Tlaxiaco, donde traen información, traen buena música y buen acompañamiento para el resto de la tarde. De 4 a 5, si dejamos pendientes algunas canciones para complacer, pues las escuchamos a esa hora de la tarde. Hoy tenemos en cabina a nuestra queridísima amiga Beli acompañándonos como todos los fines de semana. Ella ya estuvo bien temprano, bien madrugadora la mujer. Y dice que se queda conmigo, pero ¿qué creen? Amenazó con acompañarme solo 15 minutos. Díganme, ¿qué hacemos con ella?
1: Dios mío,
0: no. Bienvenida, Beli, ¿cómo estás? Buena tarde.
1: Claro que sí. Hola, hola, muy buenas tardes. ¿Cómo están? Bienvenidos a su espacio de Barra Libre. Pueden pedir la canción que ustedes gusten. Y también les hago la invitación para que nos acompañen a través de live en TikTok. Recuerden que aparecemos como La Poderosa Tlaxiaco y el número en cabina es 953-117-6162 para que se puedan poner en contacto con nosotros.
0: Acá esperamos un reporte para que nos digan qué canción vamos a escuchar, que de hecho ya tenemos peticiones, Beli, yo no sé quién nos solicitó la canción de Tengo Tu Amor, Tengo Tu Love. Y también La Vida Es Corta, algo de Coldplay, lo vamos a escuchar con mucho gusto. La probadita de Junior Clan y más peticiones y saludos que tenemos de ese lado. Estamos transmitiendo a través de TikTok, nos pueden buscar como La Poderosa Tlaxiaco. En Facebook nos encuentran en las dos páginas, en lo que es fanpage, la social, que es La Poderosa 100.5 FM, 830M. El Facebook de noticias, La Poderosa 830M, 100.5 FM. La página de internet, búsquenos como La Poderosa Tlaxiaco 1005.com con número 1005.com.
1: Así es. Así que les conviene seguirnos porque ya ven, las dinámicas están al 100.
0: Ya nos dimos cuenta. ¿Qué regalaste en la mañana, Bel?
1: Ay, un paquete de útiles escolares. Muy bonito, por cierto.
0: Pero fueron varios porque ya están varios. Yo ya me quería llevar uno, pero me dijeron no, no, no. Resulta de que esos paquetes. Sí, así casi me dijeron que fuera de acá, que yo no, que nada más es para todos los chiquitines que participaron sus papás con las calcas. Eso es Toño. Pues muchas felicidades para quienes resultaron ganadores, ganadoras. ¡Felicidades! Hoy nosotros vamos a continuar con la buena música. Pidan las canciones viejitas pero bonitas, no tan viejitas, lo más nuevecito, del género pop ranchero, inglés y todo lo que ustedes quieran. Ahora sí, como dicen, todo un chilaquil, lo que ustedes quieran. Creo que mejor nos vamos a poner la hora de los chilaquiles, o sea, la hora de que ustedes quieran pedir lo que quieran pedir, pues nosotros se las tocamos.
1: Ay, vámonos. Vamos a saludar a nuestra amiga Evita Martínez, dice, solo esta vez como de costumbre, saludos desde la Ciudad de México y a todos mis tíos, Silvia, Miguel, Juan, Cata, Vicente,
0: Rosita.
1: ¿Sí? A sus sobrinos y tíos y, por supuesto, al sitio de taxis, el portal de Tlaxiaco.
0: ¿No fueron a pegar cartas al portal?
1: Esta vez creo que no.
0: Bueno, pero próximamente. Vámonos con la música, gracias. La 1:24. No, pues antes de ir a la música, mejor vamos a la pausa y regresamos. ¡Volvemos!
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0: Para quienes están en los preparativos de la rica y deliciosa comida que quede de rechupete, del mío, ¿qué se te antoja comer hoy? Vamos a antojar a nuestros amigos que ya nos están siguiendo acá en las redes sociales a través de Life en Vivo. Hoy vamos a comer, ¿qué te parece si nos vamos al mercado? Pedimos un taco de barbacoa. Ay, una masita.
1: Un blanquito.
0: Un caldo de pancita.
1: Un caldo de pancita, sí.
0: Estamos antojándoles, ¿eh? De eso se trata, porque hoy es sábado de tianguis en nuestra ciudad de Tlaxiaco y queremos que vayan a realizar las compras y que no se olviden de algo delicioso, como la canción que nos acaba de pedir nuestra amiga Evita. Quiere la probadita. ¿Y quién crees que interpreta la probadita? Pues Junior Clan, para movernos y para disfrutar de este hermosísimo fin de semana. Vamos a enviarles el saludo también a nuestros amigos y amigas que nos hacen el favor de pedir sus temas, de compartirlos con el auditorio del 100.5. Me dicen, hola muchachas guapas, buena tarde. Solo es una muchacha guapa la que está, es nuestra amiga Beli. ¿Podrían ponerme la canción de Milagro de Mujer de Bertín Gómez? Por favor, las escuchemos como siempre en la calle León, barrio San Diego. Gracias, gracias a nuestros amigos ahí en la calle de León. En el barrio de San Diego, les vamos a poner su tema con mucho gusto. Buena tarde, dice, ¿me puedes poner la canción de La Meta de Mi Viaje de Laura Pausini? Gracias, bonita tarde, no digas mi terminación. No la decimos, saludos.
1: Ahora la decimos.
0: Bonita tarde, ahora le vamos a decir. Ah, no es mentira. No, mentira. Nosotros bromita, no decimos bromita. La terminación, ¿eh? Ustedes tranquilos, tranquilas, que acá no pasa nada, que no panda el cúnico. Acá queda entre nos. Sí, claro, pues somos bien tranquilas y bien calladitas. Claro. Con saludos también para nuestros amigos que nos escuchan allá en las diferentes comunidades. El otro día estábamos enviando los saludos, ¿te acuerdas? Nos quedamos nada más hasta la parte de acá de Barrio Séptimo. Nos faltó San Juan las Huertas. Un saludote para todos los amigos que habitan por allá en San Juan las Huertas. A los amigos de Nundichi, es Nundichi. Yo antes decía Nundiche y es Nundichi. Para los amigos de Santiago Nundichi, saludotes.
1: Saludos.
0: También a nuestros amigos que nos escuchan allá en San Juan Mixtepet. Buena tarde para todos ustedes. En Coixtlahuaca, en Tecomaxtlahuaca. No, hombre, ya me fui muy lejos. Pero bueno, saludotes para ustedes. Gracias por su sintonía. A mi queridísima mami que ayer preguntó por mí, pero no estaba. ¿Qué pasó? No sé, pero le mando un saludote. Creo que no me escuchó, pero acá seguimos. Acá estamos. Con, claro mi, sí. Con mis risas locas, pero sí estoy, ¿eh?
1: Aquí andamos.
0: Gracias, gracias, así gracias por preocuparse. Yo también me preocupo, pero no me ocupo, dijeron por ahí. No, pues sí, también. Dice.
1: Claro que sí.
0: Saludos para nuestros amigos que nos escuchan y que están en sintonía del 100.5. Van a decir, ¡ay, me mandó saludos a mí! Bueno, pues sí, precisamente a todos, sin excepción alguna, va el saludo. Te vamos con música. Esto es de Junior Clan. A moverse un ratito, vamos, porque de eso se trata. Fin de semana aquí para bailar un rato.

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0: en el live en vivo, yo siempre me comporto bien seria porque tiene que haber equilibrio, Beli. Mientras Beli sonríe, yo soy indeliz. No, no es cierto, no. Estábamos buscando sus complacencias y estábamos checando también por acá a quién le vamos a dedicar esta canción de Maracas. Maracas, específicamente en la interpretación de don Joan Sebastián. ¿Quién es el otro chico con el que la canta? A ver, si saben, díganme con quién. Vamos, con Alberto Vázquez. La canción que escuchamos de Maracas, con dedicatoria para nuestro queridísimo amigo Héctor Iván, que ya se va después de que estuvo laborando también acá con su mami. Pues le vamos a desear que tenga feliz fin de semana. Y saludos. Gracias a nuestra amiga Iris por recordarnos tiempos gratos y buenos momentos con don Alberto Vázquez y don Joan Sebastián. Vamos con saludos, Beli, porque claro ya me que dijeron sí. Que estoy bien seria, estoy enojada, la verdad. ¿Saben por qué estoy enojada? Porque mi queridísima amiga Beli está enfocando una parte de mi cuerpo que... no es cierto. No, le digo que la pancita, hay que bajarle más al claro pan. Como dicen, la vamos a bajar más, pero al suelo. Vamos con saludos.
1: Creo que sí, para nuestro amigo Robes, saluditos para Seattle, Washington. Y le damos la bienvenida a nuestro amigo Bautista, que después de cuántos meses
0: nos abandonó, el amigo Bautista nos dejó abandonadas.
1: Azu dice saluditos para Michael desde San Esteban Abasolo. Ay, muchísimas gracias.
0: ¿San Sebastián no es?
1: San Sebastián Abasolo.
0: Bueno, yo tenía nada más pensado que era San Sebastián.
1: Ajá. Amar y vivir de Los Ángeles Negros.
0: Nos vamos a poner románticos en fin de semana. No hagan eso, por favor, es muy temprano.
1: López dice buenos días, buenas tardes por aquí. Mándame saludos hasta Wisconsin de ustedes para mí. Ah, claro que sí, Bautista.
0: Bautista, saludos hasta Wisconsin.
1: Saludos desde Nashville, Tennessee. López, claro que sí. Pues ahí están los saluditos, Lick. Muchísimas gracias por acompañarnos.
0: ¿Qué pasó? ¿Se murió tu teléfono?
1: No, una notificación de mí.
0: Pues vamos con más música. Claro que sí. Nos solicitaron una canción de Juguito de Piña con Mano en la Biblia, Amar y Vivir de Los Ángeles Negros. Y vamos a escuchar esto de Laura Pausini, la meta de mi viaje. Oye, ¿cuál será la meta de mi viaje? ¿No sabes? Pues llegar siempre temprano acá al trabajo, por eso tomo el carro diario. Ah, Beli, ya te están chiflando. Bueno, vámonos.
1: Sí, claro que sí.
0: Volvemos con más. Volvemos.

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0: Me imagino saltando con Chapulín este tema que tengo acá de fondo. Pero bueno, vamos rapidísimo con más de los saludos. Exactamente la 1:58. Les recordamos que en punto de las 2:30 nos vamos, nos despedimos para regresar hasta las 4 de la tarde. Bueno, Beli se tiene que ir antes porque ya le dijeron que tiene que salir. Lo siento, Beli. Hoy es 29 de agosto. Prácticamente ya estamos finalizando el mes número 8. Mañana 30, el lunes 31. Bueno, hasta lunes podemos decir que es agosto. Así es que hoy, 29 de agosto, es el Día Internacional contra los Ensayos Nucleares. Lo proclamó la Organización de las Naciones Unidas en el año 2009. Esto, pues, con el fin de educar, de crear conciencia sobre los efectos devastadores de las pruebas de armas nucleares, promoviendo, pues, un mundo seguro y, sobre todo, el desarme global. ¿Ustedes creen que se va a dar? Pues dicen por allá, se vale soñar. Sí, se vale. El Día Mundial también del Videojuego, Día del Gamer. Muchos, muchos se adentran a esto. Belinda, ¿jugabas? ¿Juegas? ¿Algún juego? ¿Sí juegas? A ver, ¿qué juegas?
1: No es cierto. Mi juego favorito es Clash Royale.
0: Yo te iba a decir Minecraft. Ah, no es cierto. Digo, es el que juegan. Yo no sé de juegos, absolutamente nada. Pero bueno, esto Robustar también es una jornada creada en el 2008 para revistas especializadas, sobre todo para reconocer el impacto cultural, social y económico de la industria de los videojuegos en todo el mundo. Wow. Ahí está, para que lo sepan. 29 de agosto, dos fechas importantes que se conmemoran hoy. Vamos con esta canción que nos solicitaron, Juguito de Piña. ¿Quién nos solicitó? Bueno, pero déjame decirte que no, antes de hecho nos solicitaron a mi manera. Pero Beli dijo que a ella le gustaba con original Van de Limón, así es que nos las vamos a chutar con Van de Limón.
1: Vámonos.
0: Ella es la culpable. Vamos a la pausa, volvemos exactamente las 2 de la tarde en punto. Si ya están degustando de los sagrados alimentos, buen provecho.
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0: demasiado románticas en este fin de semana las canciones que nos están solicitando. Y esto tal vez es Beli porque ya se está poniendo el cielo nublado. Y como dice la canción, no es que esté...
1: Cielo azul, cielo.
0: Bueno, tú ya me saliste con otra canción. Yo te decía la canción de Don Juan Sebastián. No es que esté triste ni que esté llorando, solo porque el cielo está nublado. Bueno, pero bueno, ya la cantó Beli y yo también la iba a cantar. Pero ya me cortó la inspiración. Ni modo, mejor le sigo por acá. No es cierto, Beli. Vamos con los últimos saludos. Porque...
1: Nos mandan saluditos desde Los Ángeles. Muchísimas gracias. Le mandamos un saludito a Uri Sandoval, a Héctor Cruz, a nuestro amigo Bautista. También para López Giovanni, Charlie. También para nuestra hermosa tía Connie.
0: Alguien nos invitó para unos mini burritos. Para ir a degustar algo rico, dice, unos mini burritos.
1: Claro que sí.
0: Pues que nos esté preparando, que queden deliciosos. Ahorita llegamos, ¿eh?
1: Claro,
0: apárteme dos, por favor.
1: Dándonos saludos a la Ciudad de México, a todos, en especial al Vergel y a la familia García. Y en especial a mi sobrina Chonita.
0: Hola, tía Connie. Ay, saludos hasta la Ciudad de México para ella y para su mami también. A tía Lichita, un saludote desde la Mixteca oaxaqueña.
1: Mitch dice, ¿puedes mandar saludos a mi familia de las huertas? Claro que sí, pues ahí están los saluditos. No nos dijo para qué familia, pero le mandamos un saludo a la familia de nuestra amiga Mitch. Felipe Angón dice, saludos desde la heroica ciudad de Guajuapan de León, cuna de la canción mixteca. ¡Wow! Y también nos invita a la fiesta de Ayali. ¿Vamos?
0: ¿Guajuapan de León?
1: No, de San Miguel Achutla.
0: Ah, perdón, ya estoy mandando los saludos. Sí, sí, sí, claro. Digo que nos invite y que nos dé la dirección para cuándo, dónde y cómo y llegamos.
1: ¿Dónde está la estación?
0: Nos ubicamos en la calle 5 de Mayo, número 21, centro de la heroica ciudad de Tlaxiaco, Oaxaca. Recuerden, estamos céntricos para que lleguen a unas 2 cuadras del centro, donde se ubica nuestro reloj de Tlaxiaco.
1: Así
0: ¿vamos?
1: Es. Vámonos.
0: Vámonos con la música porque tenemos pendiente la canción de Historia de un Taxi y esta está larguísima la canción. Vamos, yo creo, con El Viejo del Sombrerón y después les dejamos con Historia de Taxi. Los Ángeles Negros van a regresar hasta el final de la... Después de las 4 de la tarde, yo creo que va a ser así,
1: claro que
0: porque
1: sí.
0: El tiempo nos ganó.
1: Claro
0: muy,
1: que sí.
0: Muy, muy, muy.
1: Cuídense
0: rápido.
1: Mucho, los estamos escuchando por aquí en La Poderosa 100.
0: Sí, ya nos estamos despidiendo para dar paso al programa de Ecos Juveniles, Voces del Instituto Tecnológico de Tlaxiaco. Vámonos.

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0: Iniciamos este programa con la canción Prometiste Volver, del Trono de México. Estimados oyentes, qué gusto saludarlos en este día. Comenzamos una nueva hora de transmisión con la mejor compañía a través de Ecos Juveniles, voces del Instituto Tecnológico de Tlaxiaco. Desde la XHTLX, la poderosa de Tlaxiaco 100.5 FM. Sean bienvenidas y bienvenidos a este espacio donde habita la buena música y la información. Estamos listos para acompañarlos durante este programa. Hoy hablaremos del tema hacer lo que amas versus hacer lo que deja dinero. Les saluda José Emanuel Osorio Lázaro
1: y Agustín Feria Cruz,
0: orgullosos estudiantes del Instituto Tecnológico de Tlaxiaco, nuestra máxima casa de estudios profesionales en la heroica ciudad de Tlaxiaco. Imagínense que desde pequeños sueñan con ser músicos, porque cantar y tocar instrumentos es lo que realmente les apasiona. Pero llega el momento de elegir una carrera, y alguien les dice, eso no te dará suficiente dinero, mejor estudia algo que te pueda dar una mayor estabilidad. Y con esta premisa comenzamos este programa. Y para platicar de todo esto, hoy nos acompaña en cabina los siguientes invitados, a quienes les pedimos que se presenten con su nombre completo y profesión.
2: ¿Qué tal? Muy buenas tardes, Vidal García, subdirector de planeación del Instituto Tecnológico de Tlaxiaco, y gracias por permitirnos acompañarnos en este programa.
3: ¿Qué tal, muchachos? Muy buenas tardes al auditorio y a ustedes, gracias por la invitación. Daniel Carvajal Díaz, docente del Instituto Tecnológico de Tlaxiaco.
0: Sí, pues bienvenidos, es un gusto tenerlos aquí en cabina y que hayan aceptado pues nuestra invitación. Y para entrar ya de lleno a nuestro programa y pues ir avanzando con esto, ¿nos podrían decir, en base a lo que pues ustedes opinan, creen que se puede hacer feliz en un trabajo que no les gusta?
2: Pues probablemente temporalmente. Temporalmente puedo decir porque eliges, a lo mejor consigues un trabajo y lo empiezas a ejecutar, pero si es lo que te da de alguna manera económicamente para subsistir, pues a lo mejor lo haces. Pero es temporal en realidad, porque generalmente pues siempre promovemos de que hay que hacer lo que te apasiona y lo que te gusta, principalmente, ¿no? Para que pues sea como que lo que tú disfrutas, pues de alguna manera asiento esa actividad en una compensación cuando te pues recibas un ingreso, pues también lo disfrutes, ¿no? Pero sí, yo considero que temporalmente sí, porque dependiendo el lugar, la ciudad, el campo, pues depende mucho donde estés, ¿no? Porque de eso depende de que pues hagas una actividad que a lo mejor no te guste, pero sí te va a generar algún ingreso y te va a ayudar en satisfacer algunas necesidades, ¿no?
0: Sí, ¿no? Al final del día creo que todo depende del contexto y desde dónde nos posicionemos, ¿no? Inge, ¿qué opina?
3: Pues en ese sentido coincido, ¿no? Que de alguna manera puedes aguantar, como decía el de Calle 13, el aguante, ¿no? Que el cuerpo pues está hecho para resistir muchas cosas, pero en ese sentido creo que por algún tiempo puedes permanecer en un trabajo que quizás pues te va muy bien, pero no lo amas, no es tu pasión, y por el hecho de vivir bien, que es otro tema que igual quisiera más adelante tocarlo, que es la calidad de vida, ¿no? De definir esa parte que muchos dicen, no, pues yo busco calidad de vida, pero hay quienes viven para trabajar y trabajan para vivir, ¿no? Es otro dilema por ahí que suena interesante analizarlo más a fondo. Pero bueno, a final de cuentas pues tenemos necesidades, y esas necesidades pues se cubren con recursos, ¿no? Dicen que el dinero no es la felicidad, pero pues sí es un medio que de alguna manera, en algún problema de enfermedad, de salud, y alguna necesidad que el mismo cuerpo pues tiene, o la familia, ¿no? También pues te va a apoyar de alguna manera a solventar y a ayudar a que salgas de ese problema, ¿no? Si es que así lo queremos llamar.
0: Sí, ¿no? Y al final del día, como bien comentaba el Inge Vidal, depende mucho del contexto, ¿no? Porque muchas veces pues decimos justamente lo que menciona, ¿no? Creo que lo podríamos dejar para otro tema, pero sí es muy interesante lo del dinero. Lo que muchos dicen, que el dinero no da la felicidad. Pero siento que lo podemos dejar para otro tema. Porque
3: ah, pero
0: es más,
3: cuando les cae la complejo. Beca, ¿no? Se ponen felices.
0: Sí, sí, justo.
3: Pero ir a estudiar, dicen, no, sí me cuesta. Pero bueno, dejémoslo para otro tema, dicen.
0: Sí, sí.
1: Bueno, pues centrándonos en el tema, en este caso, el Inge Vidal nos menciona de la pasión. En este caso, yo quisiera saber si ustedes elegirían la pasión o el dinero, básicamente.
2: Pues, como decía hace un rato, creo que temporalmente, pues sí haces algo que te apasiona y te gusta. Sin embargo, si ese no es un proyecto a largo plazo, ¿no? De vida, un proyecto de vida a largo plazo, sino temporalmente lo puedes hacer porque hay algo que te gusta. Por ejemplo, lo comentaban hace un rato, ustedes les gusta tocar algún instrumento musical, ¿no? Y tienen algún grupo y pues de repente tienen ciertos contratos y pues les va bien, ¿no? Pero después ya no hay, entonces por eso dice, pues mejor vamos a estudiar. Entonces creo que se va complementando, pero en sí temporalmente sí podría ser por una pasión. Pero si a largo plazo eso no te deja de alguna manera estar tranquilo, no te da la lección de elegir, ¿no? De cómo vivir, pues seguramente pues tendrás que cubrir algunas necesidades. Entonces, bueno, pues no, ya lo que me apasiona pues no me está dejando. O realmente si eres innovador, eres creativo y generas otras otras opciones de eso que te apasiona hacer para que el público o la sociedad o el mercado laboral, el mercado donde puedes ofrecer tus servicios o productos, pues te generes económicamente de eso que te apasiona hacer. Si no, de lo contrario, pues sería temporal y tendrías que buscar otra opción.
3: Pues bueno, yo desde mi punto de vista, muchas cosas a veces las hacemos por servir, por ayudar, pero después de cierto tiempo, pues llegan a esas necesidades, ¿no? Todos tenemos metas, yo creo, el día a día cuando nos levantamos pensando en lograr algo. Si no estamos pensando así, yo creo que pues estamos a la deriva, ¿no? Pero la mayoría quiero pensar que al día a día y levantarse piensa en hacer un plan, en cumplirlo y lograr objetivos, ¿no? Y así a largo plazo también tenemos metas que cumplir, sueños por lograr, dicen, ¿no? Y nos levantamos a las 11 de la mañana, 10 de la mañana. Pero bueno, en el sentido de decir, si yo me voy a dedicar a algo que me apasiona, me gusta, pero no deja dinero, creo que hay que buscar otras alternativas, ¿no? Hay que diversificar, como dicen, ¿no? Hay profesionistas que de alguna manera, pues sí, también nos dedicamos a otras cosas fuera del tiempo que estamos dedicados para lo que fuimos formados. Sin embargo, también se trata, ¿no?, de un tema de no conformarse, aprovechar el tiempo y dentro de ello, pues, administrar también lo que es la calidad de vida y la felicidad. Todo esto pues se va compensando, pero sí, no podemos, ¿no?, vivir de lo que nos apasiona. Desde mi punto de vista, quizás un tiempo sí lo podemos soportar, pero ya después de alguna manera pues hay que ver las necesidades, como dicen, ¿no?, pensar en nuestro estómago y de ahí ver también las necesidades del corazón, la pasión y todo eso, ¿no? Entonces creo que definitivamente pues había que buscar alternativas o bien hacer lo que nos apasione. Si después de cierto tiempo que nos pusimos un plazo de lograr algo, pues había que cambiar de rumbo, ¿no?, tener alternativas.
1: Así es, mencionaba, ¿no?, tener esas alternativas porque pues si bien sabemos pues se viene lo que es a futuro, ¿no? No siempre pues es eso de pues hacer lo que pues nos hace realmente felices, sino que se vienen otras responsabilidades que pues pesan, ¿no? Y pues yo pienso que es estandarizar esto, ¿no? De tener esas metas y pues más que nada tener, yo le llamaría eso de tener un estándar, pues tenerlo bien claro, ¿no? En este caso, pues lo que es calidad de vida, que lo mencionaron hace rato, ¿no? Entonces, pues es eso, ¿no? Entonces, continuamos en este caso, pues.
0: A mí me llamó mucho la atención.
2: Yo quería comentar algo ahí al respecto. Creo que se vive la pasión, se vive en diferentes etapas. Por ahí lo decías claramente. Cuando es uno en esta etapa de juventud como ustedes y que no tienen algún otro compromiso más, que no tienen familia o hijos, por ejemplo, es otra responsabilidad seguramente lo que hagan con pasión, sea poco lo que consigan con eso que hagan con pasión y que les guste hacer, seguramente podrán satisfacer algunas de sus necesidades. Sin embargo, por eso decía que es temporal, porque a medida que pues cambia tu vida, tienes familia, tienes más responsabilidades, pues lógicamente entonces lo que te apasionaba hacer seguramente no te va a dar para tanto. Entonces pues buscas otras opciones para que puedas satisfacer esas necesidades que se te presentan, no tanto de salud, familiar, personal, algunas otras cosas que luego requiere uno, ¿no? Entonces yo digo que como joven, pues creo que cuando hay menos responsabilidad, puedes decir, pues hago lo que me apasiona y con lo poco que yo consiga, pues ahí la voy llevando. Sin embargo, si te das cuenta que no te está redituando y no te está satisfaciendo todas tus necesidades, pues entonces empiezas a buscar otras opciones.
0: Sí, bueno, en base a esto podría agregar justamente lo que menciona, prioridades. Muchas veces es justamente eso, ¿no? Que por ejemplo ahorita tal vez nosotros como jóvenes nuestra prioridad es, no sé, estudiar y terminar la carrera, pero en esta etapa pues tenemos sueños, ¿no? Y probablemente, como bien lo menciona, tenemos también el tiempo para tal vez trabajar en ello, pero conforme pasa el tiempo pues tenemos responsabilidades, adquirimos pues eso, otras responsabilidades que tal vez pues cambian el rumbo de nuestra vida. Y esta parte que tal vez era prioridad cuando teníamos, no sé, 20 años, ya no lo es cuando tenemos 30. Entonces, pues sí, justamente es eso de lo que va nuestro tema. Sin embargo, iremos a nuestro primer corte comercial y continuaremos, pero antes escucharemos la canción S de Conjunto Primavera. Quédense con nosotros, ya volvemos.

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Estamos de vuelta del corte comercial. Seguimos con la plática acerca de hacer lo que amas versus hacer lo que deja dinero. Esperamos que estén pasando una tarde maravillosa en compañía de Ecos Juveniles, voces del Instituto Tecnológico de Tlaxiaco. Acompáñenos a lo largo de este programa.

0: Que nos invita a compartir un espacio de comunicación y anécdotas. Continuando con el tema, para ustedes, ¿tener dinero realmente les hace más feliz?
1: Pues de alguna manera, porque facilita, pues, o te elimina ciertas presiones que puedes tener en la vida. Por ejemplo, si hay carencias económicas, seguramente pues vas a tener una presión de ahora cómo voy a, por ejemplo, para los que rentan, por ejemplo, cómo voy a pagar la renta, pues algún medicamento, alimentación, y luego si voy a la escuela, pues cómo voy a pagar mis gastos de la escuela. A lo mejor genera esa presión, y si hay dinero, pues te facilita la felicidad. En realidad no es que sea la felicidad, pero sí te facilita para que seas feliz, de alguna manera te ayuda, ¿no?, para que eso lo puedas lograr. Pero no te genera felicidad por sí solo, ¿no? Entonces habría que analizar o poner en contexto diferentes análisis de ese bienestar que le toca a cada persona para poder decir si es felicidad o no, porque pues solo te ayuda a incrementar tu satisfacción, porque pues de alguna manera cubres tus necesidades que tienes, y creo que eso se traduce automáticamente en una emoción de bienestar, ¿no?
2: Pues creo que si continuáramos en el sistema de trueque también, ¿no?, hablando de una forma de cómo pues nació el dinero, ¿no?, de alguna manera el tener pues significa mayor poder adquisitivo, ¿no? En ese sentido, pues creo que la mayoría tenemos necesidades, y al tener poder adquisitivo o tener cosas para intercambiar, pues, de alguna manera te va a permitir, ¿no?, esa felicidad y cubrir esas necesidades. Definitivamente, pues sí, el dinero no es la felicidad, sin embargo, es un medio que, bien utilizado, pues te puede hacer feliz y cubrir necesidades, ¿no? Yo creo que teniendo lo necesario para poder vivir sin ambiciones, siempre y cuando pues buscando ese dinero de la forma más legal que se pueda, pues te va a hacer feliz, ¿no? Cuando creo que hay dinero y no es hecho de buena manera, pues no hay paz, no hay tranquilidad, y bueno, todo lo que conlleva, ¿no?, el riesgo ante la sociedad hoy en día, pues es un problema que pues actualmente pues genera, ¿no?, de alguna manera violencia, genera diferentes tipos de actos delictivos, ¿no?, que llevan a poder tener ese dinero. Entonces creo que de alguna manera el dinero pues no es malo, es bueno tener dinero, pero si hay en exceso, es bueno ayudar también, ¿no? Pero sí, definitivamente el dinero te da de alguna manera la felicidad a medida de las necesidades que uno tenga.
0: Sí, así es como de que el dinero es una herramienta más para nosotros, ¿no? Pues saliéndonos un poquito de este contexto, yo me quedé con eso de pasión. Para ustedes, ¿qué prefieren? ¿Un trabajo en donde les paguen 15,000 y que les guste, o uno que pues detestan y que les paguen 50,000?
1: Pues es bueno, que va a depender de las necesidades de que se tenga en ese momento, porque si es algo que te van a pagar 50,000, pero dices, a ver, creo que como persona tienes que analizar primero si es lícito, ¿no? Porque si no es lícito, creo que mejor con lo poquito que te daban estás tranquilo, duermes tranquilo y no estás preocupado y vives feliz. Entonces va a depender mucho de hacia dónde venga, de dónde venga, y si es legal o no es legal. Entonces si es legal, pues lógicamente pues dices, no te gusta ese trabajo, pero a lo mejor lo haces porque quieres cubrir ciertas necesidades que tienes. Entonces por eso va a depender mucho de cada persona, y sin embargo, si con lo poco que tienes cubres tus necesidades y si eres feliz, pues no lo tomas.
0: Sí, precisamente, ¿no? ¿Usted, Inge?
2: Pues, de igual manera, ¿no? Si es algo lícito y te permite cubrir una necesidad que sea temporal, digamos, puedes resistir, ¿no? Hay una frase que dice que respecto a esto de la pasión y el dinero, puedes aguantar, ¿no? Que es 3 meses quizás, haciendo cosas por pasión, pero si no deja dinero, te va a hacer miserable, ¿no? Hacer solo lo que deja dinero sin amor te hace miserable a los 3 años. Y bueno, eso pues nos deja que pensar también, pues hay que todo equilibrarlo, ¿no? Llevarlo a un balance que nos permita, por ejemplo, pues llegar a casa, ver a la familia, ver a tus seres queridos, tener un espacio para tomarte un café sin prisas. Eso pues tiene que ver con, de alguna manera, con la calidad de vida, ¿no? Para muchos puede ser el dinero, ¿no? Tener calidad de vida, el dinero. Y en la actualidad, ¿no? Es una tendencia que las parejas, pues, no tienen un compromiso, simplemente quieren vivir bien, no esforzarse y, bueno, no tener familia hasta cierto punto, pues creo que se van a inclinar más por el dinero, ¿no? En ese sentido, pues, creo que es cuestión de ideologías, mentalidad, y pues como dicen, cada cabeza es un mundo. Entonces, creo que pues no es algo que sea necesario si es que tu forma de pensar, tu ideología, tus valores son de otra manera, ¿no? Entonces, hay que tener claro, ¿no?, qué es la calidad de vida para también poner en una balanza si realmente estás de acuerdo en que cinco cosas de estas, ¿no?, que voy a mencionar sean elementales, ¿no?, para tu vida, para tu calidad de vida. Por ejemplo, la primera, que tu cuerpo no te duela para trabajar. Es algo que pues te permita, ¿no?, al día siguiente levantarte e ir a hacer las cosas con esa pasión, o por lo menos con ganas, ¿no? La segunda, que tu día no sea puro estrés, ¿no? No eres feliz con estrés. Eso pues tampoco te lo van a... te van a vender, ¿no?, paz, tranquilidad o felicidad antes de tener estrés. El tercero, pues como mencionaba, ¿no?, que tengas a quien abrazar. Este punto pues es por lo menos importante para el ser humano, donde la calidad de vida que un rico pues solo en una mansión llegue y no tenga ni un perro, ¿no?, que le ladre cuando llegue. Y el cuarto, pues que tu tiempo sea tuyo. O sea, tú seas dueño y decidas en cualquier momento, pues tengo que ir a salir a ver a un familiar, ¿no? Dispongo de 14 horas, pero puedo disfrutar el resto con del tiempo que yo necesito, pues para descansar, para ir a tomar algo. Y el quinto, pues que en tu cabeza tengas paz, ¿no? Tengas tranquilidad, que digas, pues hoy no tengo mucho, pero estoy bien. No tengo problemas, no tengo rencores, envidias, no vivo con miedo, etcétera, ¿no? Entonces a veces todo eso pues tenemos que mediar para poder de alguna manera conceptualizar o englobar lo que es la calidad de vida, ¿no?
3: Sí, ¿no? Y como bien menciona, bueno, han mencionado anteriormente, encontrar un equilibrio, ¿no? Porque al final del día creo que eventualmente, aunque... Bueno, esto va también, yo creo, en parte a las oportunidades, porque a veces se nos presentan oportunidades y las tomamos porque en ese momento nos convienen. Entonces, creo que aunque no en ese momento pues no sea tal vez tu prioridad o no sea tal vez el trabajo que tú esperabas, puede ser como el ancla para pues seguir progresando, ¿no? Siento que igual esta parte de hacer lo que amas versus hacer lo que deja dinero es... una puesta en escena sobre eso, justamente, encontrar un equilibrio, porque al final del día, creo yo que no puedes hacer una cosa u otra, siempre tienes que encontrar un equilibrio justamente en eso, ¿no? Y bueno, sin embargo, pues tenemos que irnos nuevamente a un corte comercial. Sigan en sintonía de aquí de la XHTLX, es un tema pues que sí nos está generando pues plática, entonces quédense con nosotros. Pero sin antes escuchar la canción Insensible de ti, de Alicia Villarreal. Ya regresamos.

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0: Regresamos del corte comercial aquí en Ecos Juveniles, voces del Instituto Tecnológico de Tlaxiaco. Y acabamos de escuchar la canción ¿Dónde estarás? De Remix. Continuamos con este tema de hacer lo que amas versus hacer lo que deja dinero. Contextualizando este tema en el ámbito laboral, para ustedes, ¿pesan más los sueños o sus responsabilidades dentro de, pues, el área laboral?
1: Las responsabilidades. En esta etapa de mi vida, pues las responsabilidades.
2: Pues 50-50. Yo creo que hay que siempre equilibrar esto sin perder de vista una y otra, ¿no? El hecho de tener sueños, pues nos permite vivir día a día y de alguna manera ser felices, ¿no? Para lograr algo un día y al siguiente tener una razón de ser y sin perder de vista también las responsabilidades, ¿no? En ese sentido creo que pues hay que combinar ambos desde mi punto de vista.
3: Sí, creo que igual, como bien mencionamos anteriormente, es un equilibrio, ¿no? Y bueno, no sé si ya suena redundante, pero ¿creen realmente que una persona en algún punto sí pueda vivir de lo que ama? ¿Creen que sí es posible?
1: Considero que sí, ¿no? Porque sí, por ejemplo, yo he visto en el caso de los artistas y que pues se dedican a eso exclusivamente, pues yo creo que de eso viven. Quiero pensar. Sin embargo, pues eso requiere de mucho esfuerzo, muchos años de preparación, muchos años de sufrimiento también, porque cuando conoces su historia de esas personalidades que tienen mucho éxito, no fue sencillo llegar a ese lugar donde están. Me tocaba escuchar, por ejemplo, hace muchos años, por ejemplo, a Hillary Clinton, un momento cómo es que llegó una mujer a ese lugar donde ella estuvo. Y no fue fácil llegar hasta ahí. O sea, todo lo que vivió en su etapa de juventud, tanto de fracasos como éxitos, y eso le ayudó a llegar donde está. Entonces sí se puede, pero pues sí requiere mucho sacrificio, mucho trabajo, mucha dedicación. Y probablemente, y sobre todo que lo que están ofreciendo, pues constantemente se esté innovando, esté cambiando y esté acorde a la sociedad en esa etapa o en esos años, ¿no? Porque si no, pues pasan de moda y ya hasta ahí se acabó, entonces ya no hay. Va a depender mucho de eso, pienso yo.
3: Sí, creo que igual se orienta en la actualidad a las tendencias, porque también han sucedido justamente estos casos, pues prácticamente que son únicos, por así decirlo, con personajes o personalidades que suben un video de alguna canción, se vuelve viral, Y alcanzan como que las mayores reproducciones, número uno en listas, pero pasa ese tiempo, o sea, esa viralidad pasa y a la siguiente canción que lanzan ya no se vuelve tan viral. Entonces creo que también actualmente el mercado justamente del entretenimiento, que es más como la parte pues justamente de los sueños y el arte y la televisión, se guían más que nada actualmente a justamente esa tendencia, ¿no? De la viralidad, porque, bueno, es algo que ha pasado, que lo hemos visto con diferentes artistas. Hace poco igual sucedió un caso de un chico que se grabó encima de un carro de basura y cantaba una canción. Entonces la gente comenzó a hablar de eso, pero no hablaban de la canción, hablaban de la persona y del cómo era su video. Entonces se formaron dos bandos, el bando que decía que tenía talento y que debían apoyarlo, y el bando que decía que solamente estaba llamando la atención. Entonces también esta parte justamente de los sueños entra mucho que ver con cómo lo percibe la sociedad, en parte también por lo mismo. Creo que es justamente hacia donde lo vemos actualmente los jóvenes, porque muchas veces no es yo tengo el sueño de ser el mejor cantante, actualmente es yo tengo el sueño de ser viral, de darme a conocer o que de la gente me conozca. Sin embargo, pues como hemos visto actualmente, pues cambian mucho nuestra forma de ver la vida con el pasar de los años. Entonces, Inge, no sé, ¿qué opina en esta parte?
2: Sí, en la actualidad, pues la globalización te permite hacer muchas cosas, ¿no? Ahorita con la tendencia de los youtubers o creadores de contenido, pues hay gente que ahí vemos que hace lo que ama y les deja, ¿no? De alguna manera en publicidad, hacer videos publicitarios, lo mismo que generan en las redes sociales y les está dejando para vivir. Yo creo que cuando quieres tener éxito en algo que amas, es mantenerte firme, ¿no? En esa convicción de hasta lograr, ¿no? Dar pasos y otro paso y ir lográndolo, ¿no? Tenemos a otros personajes, ¿no? Como Lionel Messi, el futbolista que creo que ya se retiró, ¿no? Ahora en el Mundial. Él estuvo, pues, a los 13 años tuvo una enfermedad que no le permitía, ¿no? Jugar. Entonces, no había ningún club que lo quisiera adoptar porque salía caro curarlo, ¿no? Y en ese caso, pues, el Barcelona apostó por él. Él no desistió a pesar de esa enfermedad y, pues, tuvo éxito, ¿no? Haciendo lo que amaba. Entonces, hay casos así como el creador de Ghibli, de estas caricaturas, ¿no? Que se hacen con inteligencia artificial. El creador de esta página, pues, ya intentó retirarse, ¿no? De esta aplicación, perdón, intentó retirarse y no lo ha hecho, ¿no? Tiene 84 años y sigue asistiendo a su estudio, ¿no? Según se sabe. Y así como casos hay artistas, ¿no? Yo creo que esto se ve mucho en el arte o en las profesiones informales, vamos a llamarle. Shakira es otro caso, ¿no? Que es una artista bastante reconocida. Ella desde pequeña empezó a cantar y en la actualidad es famosísima y de eso vive, ¿no? De todas las regalías que ha logrado. Pero sí, yo creo que también es posible, ¿no? Siempre y cuando persistas, pero son casos muy raros, ¿no? Quizás los que vamos a ver que tengan un éxito rotundo o total.
3: Sí, sí, ¿no? Y al final del día, igual me viene a la mente una frase, no sé si la pronuncio bien, pero es cuando trabajas de algo que amas, no trabajarás nunca. Entonces creo que aplica justamente, ¿no? Creo que existen distintos puntos de vista, entonces aplicaría para unos, pero tal vez para otros la persistencia o la constancia de luchar por algo o por alcanzar justamente las metas, que es lo primero que comentábamos, ¿no?
2: Sí, en la región pues conocemos, ¿no? Que hay, regresando al tema de deportistas, hay muchos deportistas que viven de esto, ¿no? Tenemos algunos clubes de básquetbol, de fútbol, que pues de alguna manera generan su sustento en los diferentes encuentros que hay en la región. Y se puede, ¿no? Y es válido. Es gente apasionada y creo que cuando combinas pasión y amor a lo que haces, vas a ser bueno, ¿no? O tienes que ser bueno y si no, retírate, ¿no? Y busca otra alternativa, que definitivamente como persona racional tendríamos que pensar así, ¿no? Si es que no lo logro en un tiempo determinado, pues tengo que dedicarme a otra cosa, ¿no? Si ahí no soy bueno, pues buscas otra área de oportunidad y a seguirle. La idea es no rendirse.
1: Sí, pues tienes tu sueño firme y quieres lograrlo, pues hay que intentarlo. No pierdes nada con claro. Intentarlo. Sin embargo, si no te está generando estabilidad emocional o salud, una buena salud, pues lógicamente te está dañando, entonces ahí dices, pues ya mejor hay que redireccionar la vida, cambiar las metas y pues buscar un nuevo proyecto, ¿no? Que sea más viable, con mayor madurez de todas las experiencias que has vivido y sin duda que con eso pues puedes lograr a lo mejor otro éxito en otro proyecto que no sea lo que te apasionaba.
0: Así es, ¿no? Esto de los sueños, algo muy interesante esto, ¿no? De en este caso renunciar a un sueño es rendirse. En este caso el Inge pues nos menciona, no, es buscar alternativas, buscar otro proyecto. De lo contrario, no nos beneficia porque eso he escuchado bastante, ese del trabajo, ¿no? En este caso dicen, no, es que no me aceptaron, pero ve el lado positivo, ¿no? Que ahí no era, o sea, ahí no pues ahí no eres productivo, entonces por algo es de que te dijeron que no, ¿no? Entonces es buscar otra alternativa donde pues realmente explotes todo ese potencial que tienes. Bueno, pues este tema ya se puso a color de hormiga otra vez, esto ya es muy interesante, sin embargo pues tendremos que irnos a un corte comercial, no sin antes escuchar la canción Te he prometido de Leon Dan.

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1: Estamos de regreso del corte comercial, son las 3 de la tarde con 34 minutos. Escuchamos la canción Buenos días, señor Sol, de Juan Gabriel, aquí en Ecos Juveniles, voces del Instituto Tecnológico de Tlaxiaco. Acompáñenos hasta las 4 de la tarde con este programa y además quédense en compañía de La Poderosa toda la tarde. Y bueno, siguiendo con nuestro tema, hacer lo que amas versus hacer lo que deja dinero, ¿ustedes qué opinan? ¿Qué creen que duele más? ¿Intentarlo y fracasar o nunca intentarlo? Hablando de justamente de lo que estamos hablando.
2: Pues yo creo que siempre lo debemos intentar, porque no hay mal, pues no pensarlo nada más o no hacerlo, pues sería como que imaginarlo únicamente. Sin embargo, intentarlo pues te va a dar aprendizaje, te va a dar experiencia, aunque fracases. Pero te va a dar experiencia, aprendizaje y te va a dar la certeza de que si una acción que hiciste no te dio resultado, pues ya sabes que ahí no puedes llegar o no puedes caer en ese mismo error, ¿no? Entonces el arrepentimiento viene después si no lo haces, ¿no? Y dices el hubiera, pero el hubiera no existe. Entonces, ¿para qué? Como dice un conferencista, ¿no?, que estaba yo escuchando, es mejor arrepentirse de lo que hiciste que de lo que dejaste de hacer. Porque precisamente, pues, si te deja aprendizaje, eso te va a hacer una mejor persona, te deja experiencia, ahora vas a ser mejor, más rápido, vas a desarrollar a lo mejor tu talento, y eso, pues con el tiempo, pues, te va a dar como que mayores frutos, ¿no?, en lo que estás buscando. Por eso siempre, siempre hay que hacer lo que uno quiere hacer, hay que hacerlo porque eso te va a dejar aprendizaje, y en base a eso, probablemente como en algunos casos que hemos comentado, pues van a tener éxito, aunque sea ciertas personas por hacer lo que les apasiona. Y si no, pues por lo menos ese aprendizaje te va a hacer que pues hagas otro proyecto o enfoques tus esfuerzos en otro proyecto. Y pues eso yo lo pensaría de esa forma, ¿no? Porque si no puedes tener una carga después pesada y estar diciendo que pues si lo hubiera hecho o lo hubiera hecho, pero pues no sabes qué hubiera pasado, entonces es mejor intentarlo siempre. Según mi punto de vista.
3: Definitivamente creo que intentarlo te va a permitir conocer y aprender. El hecho de no intentarlo, pues digo, ¿no? Hay veces, ¿no?, que el miedo nos lleva a una decisión de no intentarlo. Yo tengo esa y comparto, ¿no?, esa filosofía que dice intentarlo, ¿no? Siempre. Antes no tenías nada y al intentarlo pues tampoco puedes perder mucho, ¿no? Lo peor que puedes perder pues es tiempo, de alguna manera pues dinero, quizás si es que se trata de invertir en un emprendimiento, pero eso que inviertes o eso que gastas, ¿no?, verlo como una inversión porque estás aprendiendo, ¿no? Te está dejando experiencia. Y verlo como, no como un fracaso, ¿no?, sino como un área de oportunidad que te va a permitir crecer y ser más fuerte para más adelante, ¿no? Entonces, definitivamente intentarlo es mejor que no hacerlo, ¿no?
1: Sí, justamente como bien mencionan, esta parte de la experiencia, ¿no?, que al final todo lo que hacemos pues nos deja eso, nos deja experiencia. Al final de cuenta, aunque haya sido, como bien menciona el Inge, aunque hayas tomado una decisión que tal vez no tuvo los resultados que esperabas, pues ya es algo, un área de oportunidad en la cual pues puedes decir no lo vuelvo a hacer, o tal vez lo hago pero de manera diferente.
4: Efectivamente, todo es aprendizaje en esta vida. Pues dijera el Inge, el hubiera no existe, es mejor intentarlo y fracasar que nunca intentarlo. Pues centrándonos en un tema más interesante en este caso, es el disfrutar, una palabra simple, pero para muchos es de un valor muy importante, ya que pues de esto tomamos decisiones. En este caso, en el sector de pues remuneración o monetizar el dinero, ¿Es mejor disfrutar tu trabajo o disfrutar lo que ganas?
2: Pues lo ideal sería en un equilibrio, ¿no? Sin embargo, yo creo que pues poniendo las cosas en una balanza, podría yo decir que creo es mejor disfrutar el trabajo. Porque si no disfrutas tu trabajo, pues yo creo que te vas a estresar, te vas a enfermar. Y lo poco que te den, pues nomás es para que lo gastes en el médico. Entonces, no, es lo ideal que yo pienso, que es disfruta tu trabajo. Porque la mayor parte de las horas, pues te la pasas ahí. En el caso, por ejemplo, voy a hablar de mí. En el tecnológico, pues a veces estamos hasta 10 horas. Dependiendo lo que haya, pues a veces nuestra jornada es de 8 horas. Sin embargo, por algunas necesidades que hay, a veces pues, estás más tiempo. Y pues estás el mayor tiempo ahí, pues disfrútalo, ¿no? Disfruta tu trabajo. Como consecuencia, seguramente, pues tendrás alguna remuneración que más adelante lo puedes disfrutar, pero si disfrutas tu trabajo, vas a estar sano, vas a estar tranquilo, vas a tener una mente tranquila, no vas a estar tan estresado. Y lógicamente, cuando pues llegue tu pago, pues tendrás la oportunidad de disfrutar las pocas horas que te quedan en los fines de semana o en las tardes, con tu familia o hacer otras actividades con eso que te pague. Entonces, yo pienso que sería de esa forma.
3: Sí, pues el equilibrio es importante, ¿no? Hay muchos casos de personas que definitivamente pues trabajaron para al final curarse, ¿no? Y todo lo que ganaron en ese tiempo de vida de trabajo o vida laboral, pues nunca pudieron irse de vacaciones, no disfrutaron eso que ganaron y al final pues terminan con enfermedades crónicas que... De hecho, ¿no? Conozco casos, yo creo que ustedes han de conocer casos dentro del círculo familiar que durante toda su vida quizás se fueron a Estados Unidos, trabajaron 2 turnos, 3 turnos y hicieron acá casas grandes que se quedaron al final para pues sus hijos, ¿no? Está bien, no está mal, pero hay que disfrutar también lo que hacemos, lo que tenemos. De alguna manera, pues creo que es el fin de ese sacrificio, ¿no? que hacemos de, por ejemplo, poner en tela de juicio pues el hecho de quizás no estar con la familia o los seres queridos y sacrificar el tiempo o el trabajo para poder tener más. Pues bueno, había que ponerle una balanza, ponerle límites, metas, cumplir plazos, y si no se logra, pues tomar otro rumbo, ¿no? Y otra dirección, por salud, por bienestar y por la calidad de vida que cada uno desea y por lo que se conceptualiza, ¿no? De calidad de vida.
2: Sí, es correcto.
4: Así es, efectivamente.
3: Se quedaron pensando.
4: Sí, ya, muy, muy polémico en este caso, ¿no? En este caso, pues yo diría esto, ¿no? Que disfruten, muchachos, disfruten.
3: Porque... Pero hay límites, ¿no?
4: Sí, hay límites. Ya sea en el trabajo, pues ya vemos, hay que disfrutarlo porque pues es lo donde pues sostenemos, ¿no? Nos sostenemos y pues ahí si nos vamos en un hospital y en un panteón reflexionamos eso, ¿no? De que hay muchos que quisieran estar en esos momentos trabajo. Entonces, para nosotros que nos estresamos, pero hay otros que desean tener ese trabajo, ¿no?
2: Pues sí, mientras disfrutes tu trabajo tendrás mayor posibilidad de disfrutar lo que te den o lo que te paguen.
4: Sí, justo.
3: ¿No? Bueno, igual no sé, puedo hacer un paréntesis aquí lo que comenta, ¿no? De que dicen, ¿no? Hay que disfrutar como si no hubiera un mañana, ¿no? Pero bueno, también entendemos eso con sin límites, pues vamos a llevar al derroche.
2: Con responsabilidad.
3: Con responsabilidad. Había un maestro, ¿no? Que siempre recuerdo eso. Él una vez me planteó que la vida y bueno, las etapas de la felicidad y donde tú quieras aplicarlo es como una campana de Gauss. Las campanas de Gauss, no sé si ubican, que es como la forma de una campana, se usa mucho en estadística. Tenemos etapas donde el ser humano pues va a ser productivo y después vuelves a repetir, ¿no? la línea final donde cae al límite superior y al inferior, ¿no? Entonces, cuando somos niños o bebés, pues empezamos gateando, ¿no? Y al final de esa curva crece, somos productivos, somos lo máximo y volvemos a caer y terminamos gateando, ¿no? Ya en forma de una persona de tercera edad, con las mismas capacidades quizás de un bebé. Sin embargo, bueno, hay expertos que clasifican la vida en 4 etapas, ¿no? Donde cada cosa pues se tiene que hacer con responsabilidad. Por ejemplo, sí considero importante, ¿no?, tocarlo, porque, por ejemplo, la temporada 1 marca que de 1 a 30 años debemos dedicarnos a sembrar, aprender y no aparentar. Aquí muchos caemos en eso, ¿no?, de el endeudarse solamente por aparentar, traer un iPhone, un ejemplo, ¿no?, la moto, el carro más caro. Queremos darnos esos lujos sin administrar correctamente pues lo que estamos generando, ¿no? Y el trabajo pues cuesta, y el trabajo pues siempre hay tiempo en sacrificio. Entonces hay algunas reglas, ¿no?, de guardar el 10% y bueno, el resto pues para ir invirtiendo. Además está la parte de la temporada 2, ¿no?, donde ya llegan los 30 años a los 45, y yo he conocido, ¿no?, gente que se la pasa disfrutando de la vida todavía después de los 30, pensando como alguien de 15, ¿no? Hay videos que encuentra uno en las redes sociales y también lo marcan así, ¿no? Sin embargo, pues vuelven a repetir los ciclos y tarde llega a la etapa donde pues conocemos como madurez, ¿no? Entonces, estamos hablando de pues poner en juicio hacer lo que amamos y hacer lo que deja dinero, ¿no? Entonces, tiene cierta relación, considero importante tocar esto, donde pues de 30 a 45 años era regar y cuidar. Esto implica pues tener un oficio, aprender un trabajo nuevo, algo diferente, invertir en algo. Y bueno, viene la temporada 3 de 45 a 60 años, donde es cosechar. Aquí pues ya no tienes que trabajar mucho, ¿no? Tienes que generar aparte de otras fuentes, quizás no de lo que amas, sino de lo que te deje, ¿no? Diversificar, como siempre lo dicen, pagar tu casa, cuidar tu salud, trabajar menos, ¿no?, con el cuerpo y hacer más con la cabeza, ¿no?, o la mente, como dicen. Y bueno, viene la temporada de los 60 años, que es el ideal. Igual el sistema así está creado para jubilarse a esa edad y que pues no tengas que trabajar, ¿no? Imagínense llegar a esa edad, seguir viviendo y rentando en fiestas. Pues bueno, cada quien es feliz como puede, ¿no? Pero vivimos en un sistema social, en un sistema que está diseñado para ciertas cosas y pues no hay un ideal, ¿no?, de vida. Sin embargo, los expertos y la inteligencia artificial, voy a decirlo así porque hice una consulta rápidamente y pues es como nos los marcan, ¿no? Entonces, no hay un ideal que digamos, así debes vivir tu vida, ¿no? Es un ejemplo o un modelo. Yo de alguna manera pues quise seguir eso que me dijo ese maestro en aquella etapa, ¿no? Cuando fue un consejo, yo lo tomé bien. Dije, pues bueno, tiene razón, ¿no? Si yo a los 23 años me gradúo y no tengo un empleo al siguiente año, o no estoy generando algo, estoy perdiendo tiempo. Y de alguna manera, si encuentro algo que me deje dinero y no estoy todavía preparado a esa edad, pues voy a dejar pasar esa oportunidad y voy a terminar haciendo algo que no me gusta o algo que no amo, ¿no? Bueno, es ponerlo en tela de juicio.
1: Sí, ¿no? Al final del día creo que todos deberíamos justamente tal vez detenernos un poco y ver hacia, pues, en dónde estamos primeramente parados y hacia dónde nos queremos dirigir, ¿no? También esta parte de la planeación, como bien lo comenta, y ver a futuro, ¿no? Tal vez no apresurarte tanto, pero sí contemplar justamente esta parte de dónde estás situado y hacia dónde te quieres dirigir, ¿no? Y pues bueno, nos tenemos que ir nuevamente a un corte comercial, pero pues quédense con nosotros aquí en Ecos Juveniles. Escucharemos la canción Aguanta Corazón de Los Invasores de Nuevo León. Quédense con nosotros, ya volvemos.

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0: Acabamos de escuchar la canción Un vestido de besos de Joan Sebastián. Estamos de vuelta del corte comercial, llegando a la recta final de su programa Ecos Juveniles, Voces del Instituto Tecnológico de Tlaxiaco. Seguimos con los comentarios finales del tema Hacer lo que amas versus hacer lo que deja dinero. Esperemos que se la estén pasando bien en compañía de nosotros. Bueno, pues, comentarios finales sobre este tema, ¿no? De hacer lo que amas versus hacer lo que deja dinero.
1: Pues, yo pues, prefiero disfrutar mucho más mi trabajo. Aunque, pues, van etapas, ¿no? Como lo decía el Inge hace un rato, hablaba de etapas. Que a lo mejor saliendo de tu carrera hasta los 30, pues a lo mejor dices, pues me interesa más hacer lo que me apasiona. O sea, voy a hacer disfrutar mi trabajo sin considerar que puedas ganar mucho. Sin embargo, después de los 30 hasta los 45, a lo mejor dices, bueno, ahora ya tengo que invertir o tengo que ahorrar algo. Entonces, a lo mejor pues ya te interesa ver otro proyecto donde te puedas ganar más dinero. Si hubiera un equilibrio, como decíamos hace un rato, pues sería lo ideal. Sin embargo, pues no siempre. Y que pues lo que puedo comentar finalmente pues es que el dinero pues no es la felicidad, es una herramienta para poder ayudarnos en satisfacer ciertas necesidades, sobre todo la salud o cosas de personales, pero no es la felicidad, es una herramienta que nos ayuda y que nos da de alguna manera la estabilidad emocional, la salud y las relaciones que establecemos con la familia o personas de nuestro alrededor. Y pues gracias por invitarnos a este programa, bastante interesante el tema, y pues muchas gracias también a la Poderosa, que nos permite pues a través del tecnológico y de los jóvenes difundir este tipo de actividades, sobre todo que pues son temas que les interesa a nuestra comunidad estudiantil.

0: Sí, y bueno, pues ya para cerrar, igual hay una frase muy cotidiana que dice que, bueno, con otras palabras, ¿no? Hacer lo que deja y después lo que te apasiona. Eso creo que tiene mucho de sabiduría. Definitivamente para una cosa necesitas la otra, ¿no? Sin embargo, y por prioridad, ahorita curiosamente igual preguntándole a la IA, ¿no? Ya con esto que es tendencia, coincide precisamente que pues primero las necesidades físicas, ¿no? En el sentido de si tienes hambre, pues tienes que cubrir primero eso con algo que te deje para poder comprar algo que te dé de comer y después hacer lo que te apasiona, ¿no? Por ejemplo, si es un deporte, pues tienes que priorizar primero esa responsabilidad o lo que conlleve, ¿no? Entonces, definitivamente, pues hay que tener diferentes alternativas de ingresos para poder hacer lo que nos apasiona. Y si pues coincide, ¿no? Que haciendo lo que nos apasiona, logramos el éxito y tenemos ingresos y podemos vivir de eso, pues no hay ningún problema, yo creo, ¿no? Entonces, definitivamente, pues sí, tenemos que centrarnos en algo que nos permita vivir decorosamente, tener calidad de vida y cumplir también con esas etapas, ¿no? De un proyecto de vida, como ya mencionábamos, ¿no? De esto de la campana de Gauss, tenemos etapas para cada cosa y bueno, si podemos lograr o si ya nacimos también quizás afortunados y hay otra forma de vivir la vida, no estamos hablando de un caso quizás aislado, sino que de manera general, que describe, ¿no?, estas etapas de vida necesariamente para la humanidad. No es un modelo que esté escrito, pero muchos teóricos lo marcan así, ¿no?, de que tenemos etapas en la vida de productividad y pues hay que aprovecharlo al máximo, ¿no? Ya que las fuerzas pues después se acaban y no hay gusto quizás ni por trabajar, y aunque no sea por gusto, necesidad, pero el cuerpo pues no lo permita, ¿no? Entonces va a ser más complicado, definitivamente.
1: Sí, pues muy, muy acertado los comentarios. Nuevamente agradecerles también por permitirse estar pues hoy, este día con nosotros. Muy interesante el tema, espero se la hayan pasado de maravilla, ustedes, público también. Y con esto cerramos nuestro programa. Queremos agradecer también a Controles Técnicos, Asunción Cisneros, directivos de la radio, por esta oportunidad en sábado de Ecos Juveniles. Licenciado Diego Pérez García, muchas gracias. Mandamos también un saludo a todas y todos quienes nos escuchan este sábado de plaza en los distintos negocios y hogares. Así llegamos a la recta final de este programa. Estuvo con ustedes José Emanuel Osorio Lázaro
2: y Agustín Feria Cruz.
1: Los invitamos a que nos acompañen el próximo sábado, igual en este programa de Ecos Juveniles, aquí en la XHTLX, la poderosa de Tlaxiaco 100.5 FM. Y para el cierre de este programa, escucharemos la canción Cómo Decirte Adiós de los Jaguarú. Perdón. Les deseamos un lindo regreso a casa si están manejando, y si están en sus negocios o en casa, suban el volumen de la radio y sigan disfrutando. Hasta la próxima.

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Estamos de regreso y continuamos con una hora más de Barra Libre en la programación de La Poderosa. Vamos a barrer con todas. Son las 4:18. Saludamos a nuestros amigos y amigas que nos hacen el favor de sintonizarnos a través del 100.5 de su radio, a través de nuestra página de internet, lapoderosatlajiaco1005.com. Y si nos estás sintonizando allá en casita, disfrutando de tu fin de semana, enhorabuena. Te invitamos a que te quedes con nosotros. Tenemos más música. Y recuerda que este espacio es de Barra Libre, la que quieras. Con mucho gusto la buscamos y te complacemos. Claro, indicando siempre que no tenga palabras altisonantes y que pues no estén, como dicen por allá, subidas de tono, ¿verdad? Subidas de color, si no, nos van a regañar. Mientras, pues vamos a disfrutar de temas recientes, como esto que acabamos de escuchar, Fracaso Seguro, de la arrolladora Banda Limón, con dedicatoria para quién. No, pues ustedes deciden para quién, a quién se la quieren dedicar. Pero yo siempre he dicho que los fracasos como tal no son fracasos. Son lecciones que da la vida y esperemos pues aprender algo de ellas. Vámonos. Esa canción también es de reciente creación, que la está lanzando mi banda Machos, y pues dice que tendrá que olvidarme. La tendré que olvidar, dice, pero no sabemos a quién. El número en cabina para su reporte es 953-117-6162. Estamos acá disponibles para que ustedes nos pidan los temas de su preferencia. Una hora más. Bueno, ya es menos de una hora. Nos quedan 30 minutos. No más de 30, perdón. 40 minutos, ok. 40 minutos para que ustedes nos pidan los temas de su preferencia y nos digan a quién saludar, a quién felicitar, a quién estamos acompañando. Y también, ¿qué tema vamos a compartir con el auditorio del 100.5 de su radio? Tarde de sabadito de tianguis en nuestra heroica ciudad de Tlaxiaco. A nuestro alrededor se aparece, bueno, parece que ya está lloviendo un poquito, un chipi chipi, pero pues vamos a esperar en el resto de la tarde. Nos puede sorprender el clima. ¡Vámonos! Esto es de Banda Machos. Tendré que olvidarte. ¿Olvidarme de ti? No, nada más dice que tendrá que olvidar, pero no sabemos qué. De lo más nuevecito de Banda Machos.

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0: Banda Arcángel, mejor, no te digo nada. Son las 4 de la tarde con 28 minutos. Tenemos que ir a nuestra pausa, pero antes de ir a nuestra pausa, vamos a tomarnos unos minutitos para conocer de 9 razones por las que hay que incluir una manzana en tu alimentación diaria. La manzana, esta fruta que quizá muchos la conocemos como una fruta, pues, de la región. Si la consumimos, puede ser también de las que llegan de diferentes partes de los estados de la República Mexicana. Pero en sí, pues, se dice que la vitamina que nos va a aportar la fibra y los compuestos antioxidantes tienen un buen de beneficios y mantienen una alimentación equilibrada. La vitamina que nos aporta es la vitamina C. Nos va a ayudar para fortalecer el corazón. La salud cardiovascular y la circulación sanguínea juegan un papel muy importante en el funcionamiento de todos nuestros órganos. Entonces, el consumir una manzana nos va a favorecer a nuestra salud cardiovascular. También nos ayuda al sistema digestivo. Es rica en fibra que mejora la digestión y promueve al intestino sano en su funcionamiento, claro. La sangre también recibe un aporte, sobre todo porque nos ayuda a mantener, pues, saludable, facilitando el transporte de oxígeno a las diferentes partes de nuestro organismo. Ahora sí, como dicen, a todos los órganos beneficia. También nos ayuda a los huesos. Contiene nutrientes que contribuyen a mantener unos huesos fuertes y, sobre todo, pues, densos. Ayuda a cuidar también la salud visual. Tus ojos también van a recibir antioxidantes que protegen los ojos de ese daño. Y los pulmones, pues también. La manzana te ayuda a promover la función pulmonar. Ayuda a proteger, pues, ante factores ambientales. Igual, la piel, lo mencionábamos, contiene vitamina C que nos va a ayudar a mantener una piel saludable. Para aquellos que hacen ejercicio, también consumir una manzana te ayuda a los músculos. Aporta energía natural y favorece, pues, el buen funcionamiento muscular. Y el cerebro, pues, también se ve beneficiado al consumir una manzana porque te ayuda a proteger las células cerebrales y a mejorar la memoria, la concentración. Sobre todo ahorita que regresan los pequeñines a la escuela, pues no olviden incluirle a lunch una manzanita para que de esta forma, pues, se vea beneficiado en su salud o beneficiada en su salud. Vamos a la pausa y volvemos las 4 de la tarde con 31 minutos. Información para el cuidado de la salud. Así le vamos a poner a nuestra capsulita. Volvemos.
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Seguimos con más música a las 4 de la tarde con 44 minutos. El agradecimiento para nuestros amigos que ya nos siguen en las diferentes redes sociales, como lo es en el Facebook Social, La Poderosa 100.5 FM, Facebook Noticias, La Poderosa 830 AM, a través de TikTok, La Poderosa Tlaxiaco, y también para usted que nos sintoniza en nuestra página, La Poderosa Tlaxiaco 1005.com. El saludo va directamente para nuestros amigos que nos están escuchando allá en Puebla capital. Saludotes. Saludos para don Jesús Cuevas y familia. Y también para nuestros amigos que nos escuchan a través de este medio en la Unión Americana, en lo que es la página La Poderosa Tlaxiaco 1005.com. Avanzamos con más música, algo de lo nuevecito también que presenta Kany García y Karim León, El Sombrero y la Camisa. Volvemos. Saludos cordialísimos, los 7:35 de la tarde para nuestros amigos taxistas, amigos urbaneros, amigos traileros, manejen con mucha precaución. En casa alguien les espera. Y si se sienten cansados, mejor orillarse, descansar, una siestecita, no cae nada mal. Y continuar su camino.

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0: 5. ¡Vámonos! Nos vamos con los pasos de gigante o a pasos agigantados.
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0: Y por último vamos a disfrutar del Rengo del Gallo Giro para que pasen súper las festividades que estén realizando o donde estén participando. Gracias por acompañarse de la frecuencia correcta 100.5 de su radio. Dios mediante, nos escuchamos el próximo lunes en un espacio que ustedes conocen a partir de las 3 horas 1 de la tarde. Aunque la invitación está para que sintonicen La Poderosa las 24 horas del día. Gracias, me despido.

0: medio giro, viejones, ahí quedamos. Su compa Rob Beltrán, saludazos. ¡Ánimo!
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1: Hermanos y hermanas que me escuchan, reciban todos ustedes la bendición de los grandes espíritus del bien, principalmente la de nuestro Señor Jesucristo. Y con el favor de Dios y la amable atención de todos ustedes, una vez más llegamos a sus hogares con su programa a cargo de tu servidor, el maestro, el abuelo Fermín. Peregrino de la paz, mensajero de los astros, en el hogar, en el amor y la familia. Amables oyentes, este programa ha sido creado para el hombre y la mujer que luchan por encontrar la paz, la comprensión, la armonía, la salud y la felicidad. Este programa está hecho para aquella persona que vive humedeciendo el suelo con el sudor de su frente, esa persona que vive afanosamente trabajando la tierra en el campo y por más que se esfuerzan y se sacrifican, no ven la suya, sus cosechas ya no le rinden, ya no le progresan. Y para esa persona que vive criando sus animales y los animales se le enferman, se le mueren, no se le quieren reproducir. Para usted también que se encuentra enfermo con una enfermedad que a través del tiempo, a través de los años, usted nos ha podido curar. Es por eso que hemos hecho este programa para ti, hermano, para ayudarte, para aconsejarte, como tan solo puede hacerlo un padre y una madre con sus hijos, para ayudarlo a escapar de esta vida monótona que te transporta a un mundo de tristeza, de desdicha y sin consuelo. Visítanos, que a lo que Dios manda no se le da la espalda. Son mucha la gente que han venido con nosotros con problemas que jamás pensaron que podían ser resueltos. Hoy en día nosotros le pudimos ayudar a todas y a cada una de esas personas. Hoy en día están dando fe y testimonio de nuestro conocimiento, de nuestra capacidad. Hermano, si usted es de esa persona que vive afanosamente y usted no ve la suya, usted no ve adelanto en su vida, por más que usted lucha y se sacrifica, este es el momento de usted visitar a este su servidor, el abuelo Fermín, que yo te puedo dar la clave, los secretos apropiados para que usted pueda encontrar la solución a todos los problemas que le agobian y le atormentan en su diario vivir. Amables oyentes, vamos a darle lectura y contestación a unos cuantos mensajes que han escrito en el día de hoy, recordándole a usted, hermano, hermana que me escucha, que si usted escribió su mensaje, ponga mucha atención, porque uno de estos mensajes puede ser el suyo. Este mensaje dice de la siguiente manera: Maestro Abuelo Fermín, me encuentro desesperado por los tantos problemas que se me han presentado en mi hogar, pues yo soy una persona que se dedica a la agricultura, pues yo tengo un sandial, yo siembro sandía y en los años anteriores me fue muy bien. El año pasado fracasé por las tantas lluvias y este año fracasé porque a mi sandial le cayó una plaga y llevo los agrónomos y fumigan y hacen todo lo que ellos saben hacer y mi sandial no puede prosperar porque le cayó una plaga que se llama tizón. Esto acabó con todo el sandial y no pude sacar beneficio alguno, muy poco, ni siquiera la inversión, porque el tizón acabó con mi sandial. Y lo más grave de todo esto es que mi esposa últimamente está muy enferma. He tenido que pedir prestado para poder curarla, pero yo veo que hay una persona que colinda conmigo que también se dedica a lo mismo, todo el tiempo siembra sandía y sí le va muy bien. Yo no soy egoísta, no soy envidioso, pero ¿por qué a mí me está sucediendo esto y a él no? Si colindamos en terreno, por favor, díganme la verdad. si alguien me hizo algún daño de brujería para que mi esposa se enferme y mi sandía le cayera esa plaga que le dicen los agrónomos que se llama tizón.
2: Pues bien, mi querido amigo, les retorno el saludo y le comunicamos lo siguiente. Nosotros le hicimos un profundo estudio a su mensaje y basándonos en ciencias ocultas a la que dominamos a la perfección y pudimos comprobar, querido amigo, querido hermano, que tu tierra la dañaron y la dañó una persona que trabaja allí. Sí, mi querido hermano, esta persona llena de envidia, de odio, de rencor y maldad en su corazón, buscó los servicios de una hechicera y te tiró una porquería en la puerta donde tú sales y entras a tu terreno. Pero si usted hubiese sido precavido, no te hubiera sucedido esto. Siempre nosotros vinimos hablando que vengan a buscar una protección con nosotros para que los cultivos se le den y no lo puedan dañar. Y por eso hoy tú te encuentras desesperado, porque es un daño, es una maldad, es un hechizo que le pusieron a tu sandial para que no se diera. Y con respecto a la enfermedad de tu esposa, también está atrapada con esta porquería, con este daño que también fue dirigido para ti. Y por esa razón tiene día que le duele mucho la cintura y a ti te duele mucho la espalda. Todo es a consecuencia de este daño, de esta maldad, de esta brujería que a usted le tiraron allí. Pero amigo mío, no se preocupe, venga con nosotros, traiga a su esposa, le vamos a mandar a buscar unos secretos, antídotos que van a romper, que van a acabar con ese daño, con esa maldad del cual su sandial se lo dañaron. Si era todo lo que usted quería saber, espero que haya sido complacido. Gracias por su mensaje, que Dios lo guarde, Dios lo bendiga, hermano mío.
0: 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Ahora te invitamos a escuchar a la famosa maestra María de Jesús con la respuesta a una de las cartas que nos enviaste. Adelante, maestra.
3: Bien, queridos amigos, tenemos otra cartita por acá. El campesino que quiere viajar, campesino que quiere viajar, nacido el día 26 de agosto de 1961. Dice, le envío esta carta porque estoy vendiendo unas tierras, ya que mis hijos quieren que me vaya con ellos al norte. Yo no quiero irme, pero mi esposa falleció hace 2 años y me siento muy triste, muy solo y no tengo ganas de nada. Quiero saber si me conviene irme con mis hijos, aunque yo le he dicho a ellos que es mejor que ellos se regresen, pero ya no puedo con esta tristeza y esta soledad. Mis hijos me necesitan, pero yo no sé cómo me va a ir porque nunca he viajado. También quiero saber si voy a poder vender mis tierras. Pues bien, querido y apreciado amigo, antes que todo, hay algo muy importante que usted debe de saber. Realmente, el fallecimiento de tu esposa fue 100% normal. El motivo por el cual usted duda es porque todavía usted siente que algo malo, que algo negativo provocó la muerte de tu esposa. No, amigo, tu esposa falleció porque así estaba marcado en su vida, en su destino, son designio de Dios. Y si te conviene irte con tus hijos, ellos también te necesitan. Usted va a poder vender sus tierras, pero ese dinero que usted va a recibir, guárdelo en una cuenta de banco, porque me doy cuenta que usted va a ir con sus hijos y en 1 año y medio usted va a regresar con 2 de ellos que van a venir ya a vivirse con usted. Venda sus tierras, es buen negocio, y vaya a pasar este tiempo con tus hijos para que usted pueda superar este dolor de una pérdida de un ser querido. Despeja de tu mente porque tu esposa no falleció por nada sobrenatural. Su muerte fue natural y estos son designio de Dios. Sí se van a vender tus tierras y sí vas a poder viajar. Muchísimas gracias por tu carta y que Dios te bendiga.
4: 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Así que si usted siente alguna duda, inquietud, alguna tristeza porque tiene un ser amado, un ser querido distante y no sabe de él, venga a visitarme. Con una foto yo te puedo decir dónde está, en qué condiciones, y también puedo ayudarte a tener una comunicación directa con la persona que usted desea saber, que usted desea encontrar. Todo esto y mucho más usted lo puede conocer teniendo una consulta personal. Tenemos otro mensaje. Quiero que usted me ayude con mi hijo, el cual tiene 17 años y lo veo que está como poseído, se pone violento, agresivo, ha llegado a levantarme las manos. Yo no sé qué está pasando. Después de ser un muchacho obediente y estudioso, está totalmente cambiado. Yo creo que alguien me le hizo algún daño. Yo visité a unas personas que me dijeron que él estaba poseído por un demonio, porque esas personas no lo pudieron curar. Y si tengo que visitarla, lo haré personalmente. Pues bien, querida y apreciada madre, antes que todo, me da mucha, pero mucha tristeza ver cómo usted como madre está sumergida en el dolor, en la impotencia de no poder ayudar a tu hijo, pero sobre todo, usted está perdiendo un tiempo valioso porque esas personas que usted visitó te dijeron que él estaba poseído. Es mentira, tu hijo no tiene ningún tipo de daño. Tu hijo lamentablemente está totalmente perdido en el abismo de los vicios, por eso vuelve agresivo, violento, por eso usted no lo puede controlar. También esas fuertes cantidades de dinero que usted ha perdido y que usted ha acusado a su esposo, es tu hijo para el consumo de sus vicios. Él no tiene ningún tipo de daño, él no tiene ningún tipo de maleficio. Está de esta condición porque lamentablemente son las consecuencias y secuelas de los vicios. Yo tengo grandes conocimientos y fuerza para liberar a tu hijo de este abismo de los vicios. Ven a visitarme y trae contigo una foto de tu hijo. Yo te aseguro, te garantizo que tu hijo volverá a ser el muchacho sano, estudioso, responsable que era antes. 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
6: Oye, pues llegamos a la emisión de fin de semana, 5 de la tarde con 26 minutos. Qué gusto saludarte, acompañarte a la vez en La Poderosa. Aquí estamos disfrutando de mucha más música en el 100.5 de tu radio. Hoy nos acompañamos con los Bibis, Castigo. ¿Qué tal esta rolita en tus manos para arrancar la emisión de fin de semana? Además de la propuesta de Adolescentes Orquesta, Me Tengo Que Ir, de la salsita clásica y así te da una divertida. Oye, pues invitamos a que te quedes con nosotros en esta agradable emisión de fin de semana. Me da mucho gusto el poder saludarte, acompañarte. Soy el Rulo y aquí llegamos, arribamos a la cabina de La Poderosa para invitarte a disfrutar de mucha música durante el fin de semana. Aparte que es fin de semana de fiesta, de ambiente y de muchas rolitas, llegamos al último fin de semana, último sábado del mes de agosto, y aquí le decimos adiós, bye bye al mes de agosto, porque ya es nuestro último fin de semanita del mes número 8, y pues ya también estamos más que listos con el bigote de lado a lado para recibir el mes de septiembre, o sea el mes patrio, ¿no? Bueno, pues aquí estamos, bienvenida, entonces que te quedes con nosotros, mucha música durante los fines de semana, acompáñate a través de La Poderosa y disfruta con nosotros de la emisión del 100.5 de tu radio. Vamos a la música, vamos a rolitas, ya estamos acompañando en la frecuencia correcta, es La Poderosa, la estación más completa que te acompaña 24 horas del día, 365 días del año.
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4: Oye, del fin de semana, ya sabes, más y más música a través de La Poderosa, 5 de la tarde, 34 minutos.

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0: Oímos con una interpretación cargada de mucho sentimiento, una composición que retrata la vulnerabilidad de quien se aferra a un amor destinado al fracaso. Pancho Barraz está de estreno presentando nueva rolita titulada El Terco. Es el nuevo sencillo que forma parte de una nueva y próxima producción discográfica. Esa rolita que es escrita por el propio Pancho Barraz le da tinta a esta propuesta que lleva el nombre de El Terco. Una de esas canciones que conectan desde el primer instante. La historia habla de ese amor que duele, que consume y que aún sabiendo que no tiene futuro resulta imposible abandonar. Es el retrato de la lucha interna entre la razón y el corazón, donde la terquedad también termina imponiéndose al deseo de olvidar. Musicalmente el tema sorprende por una cuidada construcción. Inicia con una elegante orquesta que envuelve cada verso en una atmósfera muy íntima y melancólica, para después crecer de forma de manera natural hasta hundirse con toda la fuerza y el poder interpretativo de la banda sinaloense. Oye, pues El Terco no solo confirma el talento de Pancho Barraza como uno de los grandes compositores e intérpretes en la música regional mexicana, sino que también pues representa esta nueva muestra de su sensibilidad artística y de su habilidad para reinventarse, obviamente sin perder la esencia que lo ha convertido en una de las voces más queridas, más respetadas en la escena regional mexicana. Oye, pues con ese lanzamiento, Pancho Barraza continúa escribiendo nuevas páginas en su trayectoria, marcada también por éxitos que han trascendido generaciones, entregando una interpretación muy honesta, muy intensa y además profundamente emotiva que sin duda conquista el corazón de su público desde la primera escucha. Se trata de Pancho Barraza y ya con esa propuesta, esa rolita titulada El Terco, de los estrenos, lanzamientos, pues sí, de la música nueva que ingresa aquí a través de La Poderosa.
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4: Oye, pues estamos de regreso, llegamos con las rolitas inolvidables. Llegan las rolitas inolvidables del fin de semana, 5 de la tarde, 50 minutos. Aquí está tu recuerdo, Los Ángeles Negros. ¿Te acuerdas? ¿La recuerdas?

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1: Oye, de las inolvidables, ¿qué tal esta rolita de José José recordando al príncipe de la canción? Se titula He renunciado a ti, sí, las inolvidables a través de la poderosa 7 minutos y las 18 horas 6 de la tarde.

0: Las inolvidables, ¿te acuerdas? ¿La recuerdas? Aquí llega Rafael en carne viva. Sí, las inolvidables del fin de semana, 5:57 minutos. Buenas tardes.
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3: Tlaxiaco se caracteriza por su espíritu alegre y una de sus fiestas más importantes es la Asunción de la Virgen María, para la que se elige a un mayordomo, quien se hará cargo de los gastos, de la decoración del templo, de los cohetones, juegos pirotécnicos y de dar una comida para todas las personas que acudan a la mayordomía. 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